0: es el dinero que tú tienes, ellos lo van a controlar, o ellos van a controlar la forma como tú lo vas a utilizar. Si en el área donde tú vives, tú te sobrepasas del límite de tiempo, ellos van a controlar ese dinero. Tú no vas a poder, por ejemplo, los que vivimos en Orocovis, solamente vamos a poder viajar de aquí a, un ejemplo, lo más lejos, Manatí. Y si usted te pasa de Manatí, el mes que viene, a ti te van a descontar punto. Y van a restringir para que uses el dinero en comprar gasolina que te exceda de los límites que ya ellos han programado. ¿Por qué? Porque ellos tienen un sistema para desarrollar una economía que nos beneficie a todos. Se escucha bien, se escucha bien, pero en la práctica va a ser abusivo, porque no nos van a dar oportunidad de ejercer derechos. Dígame, hermano Carlos. Dígame, hermano Carlos.
1: Dice la palabra del Señor: no debáis nada a nadie, sino amaros uno a los otros, porque el que ama al prójimo ha cumplido la ley. O sea, tratemos de salir de las deudas todos los que podamos, porque el deber, dinero, es ser esclavo de las circunstancias.
0: Eso es así. Eso es así. Vamos a permitir a nuestro director técnico que nos conduzca a la última sección y compartir la palabra del Señor con un audio de lo que pasó en el último día de ¿cómo se llama? Del Mundial de Fútbol o de Soccer. Adelante en el control.
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0: este sonido de trompeta es para avisarnos que viene un tiempo de peligro. En el antiguo Israel, este sistema de aviso se usaba para orientación al pueblo del posible peligro que se avecinaba o de alguna reunión especial que se solicitaba a todo el pueblo. Sonamos el chofar, se llama chofar, a este instrumento que ustedes escuchan todos los miércoles. Se usa el chofar para anunciar. Nosotros estamos anunciando el tiempo en que estamos viviendo, el tiempo en que debemos de reaccionar a la voz de nuestro Señor. Miércoles anteriores hemos estado estudiando el libro de Jeremías, del profeta Jeremías. Bien, bien importante que usted en su hogar siga estudiando este libro y lo repase. ¿Por qué? Porque las profecías que se encuentran en este libro de Jeremías nos competen a nosotros. ¿Por qué? Porque nosotros somos el pueblo de Dios del último tiempo de la historia de este mundo. Y lo que pasó en aquel tiempo se va a volver a repetir. Porque el Señor necesita a siervos oidores de su palabra. Hemos estudiado en los capítulos anteriores al capítulo 50, cómo el Señor le avisó a su pueblo de Israel. Y dicho sea de paso, en la lectura bíblica inicial que se encuentra en el libro de Hechos, capítulo 2, de los versos del 9 en adelante, vemos aquella gran predicación, el encuentro del Espíritu Santo con los siervos del Señor para pregonar ese mensaje especial en aquel momento, donde se encontraban de todos los países representados en el Imperio Romano. Había representación en Jerusalén. Y los siervos del Señor escogido en aquel entonces, en aquel momento, que eran judíos, pero que estaban predicando a todas las naciones, como dice el profeta Joel. Voy a leer el pasaje que se encuentra en el libro de los Hechos, capítulo 2, versículo 16 en adelante. Dice: mas esto es lo dicho por el profeta Joel: en los postreros días, dice Yahweh, derramaré de mi espíritu sobre toda carne. ¿Sobre qué?
1: Sobre toda carne.
0: O sea, que el pueblo del Señor no está suscrito a un solo pueblo o a una sola iglesia. El pueblo del Señor va a estar suscrito en aquellos que obedecen la palabra del Señor. Ejemplo: como hemos estado estudiando en el libro de Jeremías, si usted se lee Jeremías 30 y pico en adelante, el Señor tenía un mensaje especial para el pueblo de Israel de aquel entonces. Sométete al rey de Babilonia, mi siervo. Y el pueblo recibió ese mensaje, ¿verdad? Pero el pueblo desconfió, porque había otro profeta que decía lo contrario. Ahora, se encontraron estos dos profetas. Uno era Jeremías y el otro era Micaías. ¿A quién conocía más el al pueblo? El pueblo conocía al profeta Jeremías, que vivía entre ellos. Y sabían que era un hombre de Yahweh. Pero como el mensaje de Jeremías era contradictorio para lo que ellos pensaban que era lo que se debía de hacer.
2: A los deseos y ambiciones.
0: Porque ellos querían vencer o irse en contra al rey de Babilonia. Pero el Señor había dicho lo contrario. El Señor le dijo que el que quisiera preservar su vida tenía que ¿qué?
2: Someterse.
0: Tenía que someterse. Tenía que aceptar y obedecer al rey de Babilonia. Ese fue el mensaje de aquel tiempo. Todos los que se opusieron, todos los pueblos que se opusieron y se rebelaron o se pusieron a guerrear contra el rey de Babilonia, ¿qué les pasó? Encontraron la muerte. ¿Verdad? ¿Por qué el Señor había dicho

0: Chewi.
1: Ajá, hermano Carlos.
0: Ahí mira, habían hijos del Eterno también que no lograban rodilla a Baal. Estaban escondidos.
1: Exactamente. Porque uno de los problemas que incitó al castigo de Judá en ese momento, porque ya Israel estaba liquidado también, es que se fueron a la idolatría, a adorar falsos dioses. Y otro pecado que se le añadió a Judá fue que empezaron a comercializar en el día de reposo. Un mandato que el Señor había dado a su pueblo desde cuándo, desde toda la vida, desde el Génesis, ¿verdad que sí? Pero que ellos habían abandonado. Por eso el Señor quería que ellos volvieran a las sendas antiguas. Y lo hizo sometiéndolo a la esclavitud, al cautiverio. Pero con una promesa. Con una promesa. Iban a prosperar e iban a multiplicarse. O sea, que los que murieron en el asedio de Jerusalén se iban a recuperar en Babilonia, porque el pueblo se iba a multiplicar e iba a prosperar. ¿Por qué el pueblo tenía que multiplicarse y prosperar espiritualmente, económicamente y físicamente? ¿Por qué?
0: Porque tenían que dar testimonio de que el Eterno, ellos seguían al Dios verdadero, y tenían que ser ellos, crecer el ejemplo para ganarse esa alma para el Eterno también.
1: Esa es una de las razones. La segunda razón es que tenía que preparar un pueblo y una estructura para poder recibir al deseado de toda la gente. Al Salvador de la humanidad. Cuando se cumpliera la profecía de Daniel, recuerdan, ¿verdad? Los 2300 tardes y mañana. Él tenía que preparar un pueblo que lo obedeciera a él en todos los aspectos de la vida. No el pueblo que estaba ambivalente en Jerusalén antes de la llegada de Nabucodonosor. No, él necesitaba un pueblo que lo obedeciera en todos los aspectos de la vida. Como hoy. Él va a dar su espíritu, pero es a quienes. A quienes están dispuestos. Exactamente, a obedecerlo. No, que nosotros guardamos 9 mandamientos. No, que guardamos 8. No, son 10. Son 10 más todos los estatutos, todas las ordenanzas para todos los aspectos de nuestra vida. Cómo tratar a un empleado, cómo tratar a un vecino, cómo tratar a un empleador, ¿verdad? Nuestras responsabilidades como pueblo de Dios. Todo eso está delineado en los mandamientos, en las ordenanzas y en los preceptos que el Señor le dio a su pueblo a través de Moisés antes de que llegaran al Sinaí. Pero eso mismo. Ajá, adelante.
0: Vemos el ejemplo muy importante, el de Daniel. Daniel se propuso no contaminarse con la comida del rey. Pero no solamente con eso. no solamente con la comida, claro, pero vemos un ejemplo claro que

0: que aunque él los echaron en el foso de los leones, él sabía en quién había creído y sabía que si él era fiel en lo poco, en lo mucho el Señor lo iba a cuidar.
1: Amén.
2: Amén. Amén. Vamos a leer, si ustedes tienen el libro de Jeremías, el capítulo 50, si lo tienen ya pueden leer para compartir con los radioescuchas, uno de los últimos mandatos, una de las últimas profecías que el Señor habló acerca de qué iba a ocurrir en el futuro.
1: Versículo 1.
2: Sí, sí, adelante.
1: La palabra que Jehová habló por medio del profeta Jeremías acerca de Babilonia y acerca de la tierra de los caldeos. Anunciad en las naciones y proclamad, levantad bandera, anunciadlo y no lo encubráis. Decid, tomada es Babilonia, Bel es avergonzado, Mardú es hecho pedazos, sus imágenes son avergonzadas y sus ídolos hecho pedazos. Porque ¿qué? Desde el norte...
2: Hermano García.
1: Sí.
2: ¿Qué pasó en ese versículo 2?
1: La caída de Babilonia.
2: La caída de Babilonia. ¿Cómo es? ¿Es que Dios se equivocó?
1: No.
2: En los capítulos anteriores, sométanse a Babilonia. ¿Y ahora qué dice?
1: Sí, que la va,
2: salgamos.
1: Que
2: iba a ser castigada Babilonia. ¿Por qué iba a ser castigada Babilonia? ¿Por qué fue Babilonia castigada?
1: Por sus muchos pecados y muchos...
2: Porque fomentó la idolatría. Y esclavizó, abusó del pueblo de Dios. Y subió un rey que no tenía el corazón de Nabucodonosor. Un bisnieto de Nabucodonosor que se volvió un tirano y no quiso obedecer ni escuchar la palabra del Señor. Y entonces... adelante, hermano Carlos.
0: Sí, me tomé la iniciativa de buscarle la información que quién era qué o qué era Babilonia. Babilonia fue el estado o la ciudad más influyente de la antigua Mesopotamia, ubicada cerca del gran río Éufrates en Irak, célebre por su arquitectura monumental como el Zigurat y la Puerta de Istar. Alcanzó su máximo esplendor con el rey Hammurabi, creador del primer código de leyes y Nabucodonosor rey. Algo que estudié en historia cuando estaba en high school, ya eso van como 1000 años atrás, dice que cuando los ríos llegaban a creciente, dejaban mucho sedimento y los habitantes de esta zona aprovechaban para sembrar, porque arrasaban con todos los nutrientes que había, y cuando bajaba el río, pues eso tenía la tierra más fértil que había. Y entonces, ¿quiénes eran los caldeos? Los caldeos fueron un pueblo semita originario de Arabia que se asentó en la Baja Mesopotamia hacia el primer milenio antes de Yahshua. Liderados por Nabucodonosor, conquistaron el imperio asirio y fundaron el imperio neobabilónico, destacando por sus contribuciones, oigan qué cosa importante, las aportaciones, la astronomía, la arquitectura, bajo el reinado de Nabucodonosor II. Origen eran tribus nómadas semitas que se establecieron cerca del Golfo Pérsico. Y de aquí procede Abraham, ¿no? ¿De dónde salió Abraham? Y al igual que Abraham, Yahweh nos sacó de Babilonia espiritual, y el propósito de este programa también es sacar a los oyentes de la Babilonia espiritual.
2: Gracias, hermano Carlos. Vamos a seguir leyendo.
1: Dice, versículo 3. porque desde el norte subirá contra ella una nación, las cuales convertirá su tierra en objeto de horror. No habrá nadie que la habite, tanto los hombres como los animales huirán, se irán. En aquellos días y en aquel tiempo, dice Yahweh, vendrán los hijos de Israel junto con los hijos de Judá, irán andando y llorando y buscarán a Jehová su Dios. Preguntarán por el camino de Sion, hacia dónde volverán sus caras, y vendrán y se unirán a Jehová en pacto eterno que jamás será echado al olvido.
2: Amén, gloria sea el Señor. Esto es lo que el Señor nos está hablando hoy. Un pueblo que se una en pacto eterno. No como el pacto anterior, que su pueblo no obedeció. Es el mismo. Lo que pasa es que son diferentes porque está ratificado con la sangre de nuestro Señor Yahshua, el Señor Jesucristo. Amén. Y eso nos va a dar la facultad de poder unirnos con Cristo para ser un pueblo peculiar, un pueblo único, que lo obedezca a Él y lo siga a Él donde quiera que Él esté. Vamos a continuar, hermano García.
1: Verso 6 dice: ovejas perdidas fueron mi pueblo, sus pastores las hicieron errar, las descarriaron por las colinas y anduvieron de monte en colinas y se olvidaron de sus prados de reposo. Todos los que los hallaron las devoraban, y en sus enemigos decían: no somos culpables, por cuanto son ellos los que han pecado contra Jehová, su morada de justicia, contra Jehová la esperanza de su padre, de sus padres. Huid de en medio de Babilonia y salid de la tierra de los caldeos. Sé como los carneros que van delante del rebaño.
2: Óigame, hermano García, qué parecido tan increíble tiene esto con Apocalipsis 18.
1: Ese verso 8, ¿verdad? Huid de en medio de Babilonia y salir de la tierra de los caldeos.
2: Voy a repetirlo porque ya son las 8:27. Pero permítame leer, podemos seguir la semana que viene para terminar la lectura.
1: Sí.
2: Y clamó con voz potente diciendo: ha caído la gran Babilonia. Eso se encuentra en Apocalipsis 18, versículo 2. Y se ha hecho habitación de demonios y guarida de todo espíritu inmundo y albergue de toda ave inmunda y aborrecible, porque todas las naciones han bebido del furor de su fornicación y los reyes de la tierra han fornicado con ella y los mercaderes de la tierra se han enriquecido de la potencia de sus deleites. Y oí otra voz del cielo que decía: salid de ella, pueblo mío, para que no seáis partícipes de sus pecados, ni recibáis parte de sus plagas.
0: Chewin, tengo algo rapidito para mencionarte que cierre. Una cosa es los mandamientos de la Biblia en Éxodo 20 y otra cosa es el catecismo. El catecismo eliminó dos mandamientos. Así que lo dejo para que los oyentes hagan diferencia y puedan aprender a buscar, porque nuestra salvación está en la palabra del Señor y seguir lo que el Señor dictaminó.
2: Amén. Vamos a seguir leyendo Jeremías 50.
1: Adelante. Versículo 9 dice: porque he aquí que yo levanto y hago subir contra Babilonia una asamblea de grandes naciones de la tierra del norte. Dispondrán batallas contra ella, y desde allí será tomada. Sus flechas, como las de un diestro guerrero, no volverán vacías. Caldea será para despojo. Todos los que los despojen quedarán asociados, dice Yahweh.
2: Amén.
1: Versículo 11.
2: Vamos a dejarlo aquí, hermano García.
1: Ok.
2: Nos quedamos en el versículo 11. La próxima semana vamos a seguir leyendo del 11 en adelante, para que ustedes vean, mis queridos hermanos, cuán unida está la palabra del Señor. Lo que pasó antes se va a repetir ahora. Pero la misma salida de antes es la misma salida de ahora. Que el Señor nos ayude. Vamos a invitarlos para que estén con nosotros en la última parte del estudio del capítulo 50 del libro de Jeremías. Vamos a pedirle al hermano Carlos Hernández que por favor tenga la oración final. Adelante.
0: Señor, te damos gracias por la participación que tuvimos en el programa, y que de una manera especial a cada uno de los oyentes que han estado escuchando, que tú puedas bendecirlo y que ellos puedan entender la inminencia de nuestra preparación para con el Señor, con Cristo, para estar con Él para siempre jamás. Gracias, Señor, todo lo pedimos en el dulce nombre de Jesús. Amén y amén.
2: ¿Estuvieron con ustedes?
0: Carlos Hernández.
1: Edwin García.
2: Y José Luis Pérez.
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1: Buenas tardes. 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Estas son las noticias para hoy, 22 de julio, le informa Kevin Rosado.
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3: Gobernadora anuncia la salida de Francisco Domenech e Itza García de la Fortaleza. La gobernadora Jennifer González anunció la salida del secretario de la Gobernación, Francisco Domenech, y de la subsecretaria Itza García. La decisión se da en medio de la investigación que realiza la oficina del panel sobre el fiscal especial independiente relacionada con preguntas irregularidades en la Oficina de Gerencia de Permisos y el Departamento de Desarrollo Económico y Comercio. Ambos funcionarios cesarán sus funciones de manera oficial durante el próximo mes de agosto. Domenech permanecerá en su cargo hasta el 7 de agosto, mientras que García lo hará hasta el 15 de agosto, lo que permitirá realizar una transición ordenada de sus labores y proyectos pendientes antes de que se informen sus sustitutos. Durante un mensaje transmitido desde la Fortaleza, la primera ejecutiva defendió la gestión de ambos colaboradores durante los pasados 19 meses y afirmó que cumplieron a cabalidad con sus labores. González destacó sus aportaciones en la aprobación de dos presupuestos balanceados, la reducción de más de 900 millones en contratos gubernamentales, la puesta en marcha del sistema integrado de finanzas IRP y el inicio de la cancelación del contrato de Luma Energy, asegurando que el tiempo demostrará la rectitud de su trabajo. La decisión surge tras varias semanas de presión pública y señalamiento del presidente del Senado, Tomás Rivera Chats, quien calificó de incompatible la permanencia de los funcionarios mientras son investigados. La pesquisa del panel sobre el FEI se originó por denuncias presentadas por el exsecretario del DDS, Sebastián Negrón, sobre preguntas, presiones indebidas en decisiones administrativas y de personal. Las fiscales especiales independientes Fabiola Acarón Porrata Doria e Ileana Agudo Calderón recibieron una prórroga de 45 días para ampliar la investigación e incluir ambos miembros del gabinete. La inclusión de Domenech y García en este proceso investigativo no constituye una acusación criminal ni una determinación de culpabilidad. Francisco Domenech e Itza García reaccionan a su salida del gobierno. El secretario de la Gobernación, Francisco Domenech, y la subsecretaria Itza García expresaron su agradecimiento y satisfacción tras anunciarse que cesarán en sus cargos dentro de la administración de la gobernadora Jennifer González Colón. La mandataria confirmó en un mensaje especial que ambos funcionarios dejarán sus puestos en agosto. Domenech permanecerá en sus funciones hasta el 7 de agosto, momento en que también dejará la dirección ejecutiva de la Autoridad de Asesoría Financiera y Agencia Fiscal, mientras que García estará en su cargo hasta el 15 de agosto. Al reflexionar sobre su gestión, Domenech destacó que su mayor honor fue haber servido en el gabinete del Ejecutivo y aseguró dejar el cargo con la satisfacción del deber cumplido, citando al ex senador de Estados Unidos, Robert F. Kennedy, sobre el valor moral El funcionario agradeció la confianza de la gobernadora y enfatizó que todos los logros alcanzados fueron fruto del trabajo en equipo de los servidores públicos. Asimismo, elogió el desempeño de la subsecretaria García durante los pasados 20 meses, calificándola como una pieza clave en los proyectos estratégicos de la administración. Domenech indicó que regresa a la vida privada tranquilo con su labor, aunque dispuesto a colaborar nuevamente con el país desde cualquier espacio. Por su parte, la gobernadora afirmó estar segura de que volverá a contar con él para desempeñarse en otras funciones en el futuro. Por otro lado, la subsecretaria Itza García se mostró conmovida al despedirse y afirmó que servir en el puesto le permitió confirmar que los grandes cambios ocurren gracias al compromiso de los empleados públicos. García agradeció la oportunidad y el liderazgo tanto de la gobernadora como de Domenech, subrayando que la experiencia le permitió crecer en lo profesional y en lo personal. La funcionaria concluyó su mensaje recordando las palabras de María Teresa de Calcuta sobre el valor del servicio y asegurando que se retira con la certeza de haber trabajado por el bienestar colectivo.
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3: Jefes de agencia insisten en que salidas en gobernación fueron voluntarias. Varios jefes de agencia del gabinete de la gobernadora Jennifer González reaccionaron públicamente tras el anuncio de la salida del secretario de la gobernación y la subsecretaria. Los titulares de las dependencias insistieron de manera categórica en que la mandataria no le solicitó la renuncia a ninguno de los dos funcionarios, asegurando que ambos tomaron la determinación de dejar sus cargos por voluntad propia para retomar sus actividades en el sector privado. Estas dimisiones se producen en un contexto particular, luego de que el panel sobre el fiscal especial independiente autorizará extender por un periodo de 45 días la investigación que inicialmente se centraba en personal de la Oficina de Gerencia de Permisos. Esta pesquisa fue ampliada para incluir tanto a Domenech como García debido a alegadas intervenciones indebidas en asuntos administrativos, procesos de contratación y manejo del personal en la mencionada Oficina de Permisos y el Departamento de Desarrollo Económico y Comercio. Cabe señalar que al momento esta investigación no representa una acusación criminal ni una determinación de culpabilidad. El secretario del Departamento de Recursos Naturales y Ambientales, Waldemar Quiles, respaldó a los funcionarios salientes y expresó plena confianza en que saldrán airosos al concluir el proceso legal. Quiles señaló que la labor en la Secretaría de la Gobernación es de alta exigencia y que es habitual que ocurran cambios de esta naturaleza en el gabinete. Por su parte, el secretario del Departamento de Educación, Eliezer Ramos, enfatizó que el proceso de transición se está manejando de forma responsable, aunque aclaró que aún se desconoce quiénes asumirán las vacantes a partir del próximo mes. A estas expresiones se sumó el SAR de Energía y director de la Autoridad para las Alianzas Público-Privadas, Josué Colón, quien agradeció el trabajo y las extensas jornadas de labor dedicadas por ambos profesionales durante su tiempo en el servicio público. Alcaldes del PNP reiteran respaldo a la gobernadora Jennifer González Colón. Los ejecutivos municipales del Partido Nuevo Progresista reafirmaron su respaldo a la gestión de la gobernadora Jennifer González. Los alcaldes destacaron que el trabajo coordinado entre el gobierno de Puerto Rico y los municipios continúa produciendo resultados en materia de estabilidad fiscal, inversión en infraestructura y calidad de vida. Entre los logros señalados, resaltaron que por primera vez desde la creación de la Junta de Supervisión Fiscal, se lograron acordar dos presupuestos consecutivos con el ente federal. Asimismo, hicieron referencia a una inversión superior a los 7 mil millones para modernizar el sistema de acueductos y alcantarillados, junto a obras de repavimentación y reconstrucción de carreteras y puentes. En el ámbito educativo y de seguridad, destacaron la expansión del programa de educación bilingüe de 36 a 119 escuelas, el cumplimiento con la carretera magisterial, la permanencia de directores escolares, la apertura de una nueva academia de la policía y el pago de obligaciones pendientes con los agentes. Diversos alcaldes expresaron su apoyo de manera individual. El alcalde de Naranjito, Orlando Ortiz, afirmó: los grandes líderes asumen posturas firmes en momentos difíciles. Hay una obra que se está haciendo que lamentablemente no se está viendo con claridad y objetividad por las distracciones. Respaldó a nuestra gobernadora en sus decisiones y a su vez le agradezco cómo está ayudando nuestro pueblo de Naranjito. Me reafirmo en mi total respaldo a nuestra gobernadora tanto hoy como en noviembre de 2028. Por su parte, el alcalde de Manatí, José A. Sánchez González, sostuvo: la grandeza del liderazgo de nuestra gobernadora no se mide por evitar las decisiones difíciles, sino por la capacidad de enfrentarlas con integridad, humildad y un profundo sentido del deber. El alcalde de Bayamón, Ramón Luis Rivera Cruz, enfatizó: el liderato de la gobernadora Jennifer González Colón se ha distinguido por impulsar acciones concretas en beneficio de los servidores públicos y del sistema gubernamental. La alcaldesa de Patillas, Maritza Sánchez Neris, expresó su reconocimiento al liderato de la mandataria para atender los retos de la isla, mientras que la alcaldesa de Vega Alta, María Vega Pagán, señaló que la prioridad absoluta de la gobernadora es el bienestar del pueblo y enfatizó en la importancia de mantener el enfoque para asegurar temas como la salida de Luma y la estabilidad económica. De igual forma, el alcalde de Santa Isabel, Melwin Rivera Rodríguez, resaltó los proyectos locales fruto del trabajo en equipo. El alcalde de Villalba, Dani Adriel Santiago, indicó que se está cumpliendo con el plan de gobierno en apoyo a los adultos mayores e infraestructura. Desde Maunabo, el alcalde Ángel Omar Lafuente agradeció la asignación de fondos para el programa de Amas de Llave y el apoyo a los residenciales públicos. El alcalde de Cabo Rojo, Jorge Morales, detalló obras concretas como la atención a inundaciones, la ampliación a 4 carriles de la PR100, mejoras al faro de Los Morrillos y el fortalecimiento del sistema 911. Finalmente, los alcaldes de Lajas, Jason Martínez Maldonado, San Lorenzo, Jaime Alberio Ramos y Las Piedras Miki López, destacaron los avances alcanzados tras 9 meses de administración. López hizo mención específica de traspaso de la Escuela Francisco Torres y la asignación de 2.2 millones para la repavimentación de la carretera PR9904 en su intersección con la PR905. Los ejecutivos municipales coincidieron en que es necesario permitir que la gobernadora continúe su labor para mantener el rumbo de responsabilidad fiscal y desarrollo en todos los municipios. Senado continuará investigación tras la renuncia de Francisco Domenech. La salida de Francisco del gobierno de Puerto Rico no detendrá las investigaciones que realiza el Senado sobre las denuncias presentadas en declaraciones juradas tanto por el saliente secretario de la Gobernación como por el exsecretario del Departamento de Desarrollo Económico y Comercio, Sebastián Negrón. El portavoz alterno de la mayoría del Partido Nuevo Progresista en el Senado, Juan Oscar Morales, sostuvo de forma categórica que el proceso indagatorio continuará su curso. El legislador enfatizó que la dimisión de los funcionarios no frena el análisis exhaustivo del material presentado ante la Cámara Alta. Morales aseguró que la intención es llevar hasta las últimas consecuencias y que una vez concluidos los trabajos, se emitirá un informe detallado con los hallazgos y resultados de la pesquisa. Por otro lado, la delegación del Partido Popular Democrático, a través de su portavoz Luis Javier Hernández, reaccionó señalando que este proceso pondrá a prueba la verdadera intención detrás de la investigación senatorial. El líder opositor cuestionó públicamente los motivos de la fiscalización legislativa y señaló que el país estará observando detenidamente si los trabajos buscan combatir la corrupción de manera genuina o si obedecen a disputas internas por el control institucional. Cabe destacar que la renuncia de Domenech fue anunciada recientemente por la gobernadora Jennifer González, quien agradeció sus servicios junto a los de la subsecretaria de la gobernación. Mientras el Senado mantiene su investigación, ambos exfuncionarios se enfrentan paralelamente un proceso ante el panel sobre el fiscal especial independiente a raíz de las imputaciones realizadas por Negrón.
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3: En otras noticias, Luma reporta apagones menos frecuentes, pero de mayor duración en la isla. Un reciente informe trimestral presentado por Luma Energy ante el negociado de energía de Puerto Rico revela un panorama mixto sobre el estado del sistema eléctrico en el país durante el año fiscal 2025-2026. Según los datos oficiales, los clientes están experimentando una leve disminución en la frecuencia de las interrupciones del servicio, pero sufren apagones que duran más tiempo. En términos numéricos, el promedio de interrupciones por cliente bajó de 8.02 eventos en el año fiscal 2025 a 7.98 en el 2026. Sin embargo, el tiempo de duración promedio de estas interrupciones aumentó de 1.580 minutos a 1.706 minutos por cliente al año. Esta cifra refleja un incremento sostenido en la duración de los apagones, considerando que el año fiscal 2023 la duración promedio era de 1.218 minutos y en el 2024 subió a 1.431. Al evaluar estas métricas de desempeño, la gerencia del operador privado aclaró que las estadísticas oficiales del sistema de transmisión y distribución no contabilizan los apagones causados por relevos de carga. Este tipo de eventos ocurre por la falta de capacidad en la generación eléctrica y se excluye del cálculo principal siguiendo los estándares nacionales de la industria. No obstante, la empresa reconoció que la falta de generación afecta de forma directa la atención a los ciudadanos al incrementar el volumen de llamadas en los centros de servicio. Debido a esto, el tiempo promedio de espera telefónica para los clientes pasó de un minuto a periodos de entre 5 y 7 minutos. A nivel regional, el informe muestra contrastes entre los 16 distritos operacionales de la red, unos 5 distritos que agrupan a más de 500.000 clientes, lograron avances significativos tanto en la reducción de la frecuencia como en la duración de los cortes. Entre los casos más destacados se encuentra el distrito de Humacao, que registró una mejoría de 31% en el tiempo de duración de las interrupciones tras la entrada en servicio de una línea de transmisión de 38.000 voltios que permanecía fuera de operación desde el pasado del huracán María. Por su parte, el distrito de San Juan logró una reducción de 16.8% en la cantidad de apagones registrados, atribuido a la sustitución de transformadores en zonas estratégicas como Sabana Llana y Monacillos. Finalmente, los portavoces de la empresa enfatizaron la necesidad de asegurar un financiamiento continuo para mantener los planes de infraestructura. Ante el proceso de bancarrota que atraviesa la Autoridad de Energía Eléctrica y la imposibilidad de acceder a los mercados de capitales, los ingresos operativos dependen directamente de la tarifa autorizada por el organismo regulador para sostener las labores de mantenimiento y mitigar el deterioro del equipo eléctrico. En otras notas, severa crisis de agua genera pérdida de hasta 20 millones diarios. La severa crisis de agua que azota a la isla durante este verano continúa generando un impacto económico devastador. El sector de las pequeñas y medianas empresas enfrenta pérdidas estimadas entre 18 y 20 millones diarios a causa de las constantes interrupciones e inestabilidad en el suministro del recurso hídrico. Esta contingencia operacional responde a una combinación de averías masivas en la infraestructura del área norte y a la implantación de planes de racionamiento provocados por la sequía. Entre las zonas más golpeadas por la disrupción y la intermitencia en el servicio se encuentran municipios como Canóvanas, Río Grande, San Lorenzo, Comerío, Loíza, Sidra, San Juan, Guaynabo y Bayamón. Esta situación afecta drásticamente el manejo de inventarios y la continuidad operativa de los negocios locales. Para mantener sus puertas abiertas y cumplir con las exigencias sanitarias, los comerciantes se ven obligados a asumir gastos extraordinarios de hasta $700 diarios. Estos fondos adicionales se destinan al acarreo mediante camiones cisternas, la compra de agua embotellada y el mantenimiento de sistemas privados. El escenario resulta insostenible para sectores altamente dependientes del agua como lavanderías, salones de belleza, centros de cuido y la industria de restaurantes. Ante este panorama, el presidente del Centro Unido de Detallistas, Ramón Barquín III, lanzó un llamado de alerta al gobierno y a la Autoridad de Acueductos y Alcantarillados. El portavoz enfatizó que sostener un negocio en Puerto Rico se ha convertido en una carrera de obstáculos financieros, señalando que no se puede exigir competitividad cuando un comerciante debe gastar hasta $700 al día solo para garantizar agua corriente. Añadió que la falta de estabilidad en los servicios esenciales destruye la confianza empresarial, frena la inversión y pone en riesgo miles de empleos, por lo que exigió una reingeniería en los planes de contingencia, mayor transparencia en los niveles de los embalses y soluciones definitivas de infraestructura para frenar este colapso económico.
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0: Y continuamos con el resumen de noticias en esta tarde, dándoles un vistazo a lo más relevante en el ámbito internacional. A continuación les traemos las actualizaciones más recientes desde Democracy Now. Quédense con nosotros para estar al tanto de los eventos más importantes alrededor del mundo.
1: En Yemen, los líderes hutíes han declarado un bloqueo naval contra Arabia Saudí, lo que abre un nuevo frente en el conflicto que envuelve a Medio Oriente. El anuncio causó conmoción en los mercados energéticos mundiales, que ya se encontraban sacudidos por los nuevos ataques de Estados Unidos contra Irán y el cierre del estrecho de Hormuz. Los expertos advierten de que el cierre del estrecho de Bab el-Mandeb, situado cerca del territorio controlado por los hutíes en la desembocadura del Mar Rojo, podría detener las exportaciones de petróleo saudí a Asia y reducir el suministro mundial de petróleo en aproximadamente un 7%. El lunes, miles de simpatizantes hutíes se manifestaron en la capital de Yemen, Sanaa, en apoyo al bloqueo.
2: Esta es una decisión acertada como respuesta a la agresión saudí y a su bloqueo. Nos han bloqueado durante 12 años, por eso les decimos bloqueo por bloqueo, aeropuertos por aeropuertos y puertos por puertos.
1: Estados Unidos ha llevado a cabo su décima serie de ataques nocturnos consecutivos contra Irán y hay informes de explosiones en las ciudades de Sirik, Bandar Abbas, Shiraz y Fahan y en la isla de Qasem. Por su parte, las Fuerzas Armadas iraníes lanzaron ataques en represalia contra activos estadounidenses en Jordania, Bahrein y Kuwait y afirmaron haber alcanzado sistemas de radar, comunicaciones y defensa aérea de Estados Unidos. Mientras tanto, al menos 3 petroleros se incendiaron tras ser alcanzados por fuego iraní cuando intentaban atravesar el estrecho de Hormuz. El lunes, el Pentágono identificó a 2 soldados estadounidenses que murieron en un ataque iraní contra su base en Jordania. La soldado raso Isabela González, de la ciudad de Carrollton, Texas, tenía solo 19 años. González murió junto al teniente primero Tyler James Feehan, de Hawái. Ambos forman parte de un grupo de al menos 17 miembros de las Fuerzas Armadas estadounidenses muertos en combate mientras prestaban apoyo a los ataques del presidente Trump contra Irán. Esto se produce después de que el periódico The New York Times informara que el Pentágono no reveló que el número de militares estadounidenses heridos ascendió a casi 100 desde el 7 de julio. En Gaza, las autoridades sanitarias afirman que toda una familia palestina fue aniquilada y borrada del registro civil tras un ataque israelí contra su vivienda ocurrido en la madrugada del martes. El ataque contra el barrio de Sabra, en la ciudad de Gaza, se produjo sin previo aviso alrededor de las 2 de la madrugada y los fragmentos de metralla alcanzaron las tiendas de campaña de los palestinos desplazados que viven en las inmediaciones. En el ataque murieron Firas al-Masri junto con su esposa Sal Sabil, sus 3 hijas y su hijo. Estas fueron las palabras expresadas por el abuelo de los menores, Abu Yusuf al-Masri.
2: No pudimos salvar a nuestros hijos y nietos de las llamas y la devastación. 6 personas fueron martirizadas, la mayoría de ellas menores de edad y mujeres, sin piedad y sin previo aviso. Todos estos son crímenes cometidos por los israelíes. Cuando el mundo piensa que hay un alto el fuego o una relativa calma, no hay calma relativa alguna y no hay ningún lugar seguro en absoluto.
1: En más noticias sobre Gaza, la organización Hamas ha elegido a Jalil al-Haya como su nuevo líder, cubriendo así un puesto que llevaba casi 2 años vacante tras el asesinato por parte de Israel de su líder anterior, Yahya Sinwar, en octubre de 2024. Al-Haya participó en las negociaciones con Jared Kushner, yerno del presidente Trump, y con el enviado especial de Estados Unidos para Medio Oriente, Steve Witkoff, en octubre de 2025. En septiembre de 2025, el nuevo líder de Hamas sobrevivió a un ataque aéreo israelí contra un complejo residencial en Doha, la capital de Qatar, en el que murió uno de sus hijos. Una jueza federal ha suspendido temporalmente la fusión valorada en 110 mil millones de dólares entre Paramount, Skydance y Warner Bros. Discovery, accediendo a una solicitud de una coalición de 12 fiscales generales estatales. La jueza fijó una audiencia para el 3 de agosto sobre la solicitud de los estados de una medida cautelar preliminar para detener la fusión. El sindicato de guionistas Writers Guild of America presentó su propia demanda contra la fusión, alegando que afectaría negativamente los salarios de los afiliados al sindicato y provocaría la pérdida de puestos de trabajo. El gobierno de Trump está tratando de identificar las fuentes confidenciales que hablaron con los periodistas del periódico The New York Times sobre cuestiones de seguridad relacionadas con el nuevo avión del presidente Trump que le fue donado por Qatar. El Departamento de Justicia de Estados Unidos emitió citaciones judiciales a los proveedores de servicios telefónicos para obtener los registros de llamadas y de mensajes de texto de varios periodistas, así como los registros telefónicos de sus familiares, entre ellos los de la madre de un periodista y los de los cónyuges de otros dos. El periódico ha pedido al juez que anule las solicitudes. En un nuevo informe, el Departamento de Estado de Estados Unidos acusó al gobierno cubano de llevar a cabo una campaña sostenida de subversión contra Estados Unidos. El informe afirma que Cuba ha respaldado a varios grupos en Estados Unidos, entre ellos el Gremio Nacional de Abogados, la organización Code Pink, la Fundación Interreligiosa Pastores por la Paz y la Red Nacional sobre Cuba. En un comunicado, la organización Code Pink declaró: "Este último intento del Departamento de Estado no es más que una de las muchas cacerías de brujas motivadas por intereses políticos y destinadas a silenciar las voces antibélicas que se atreven a desafiar el militarismo estadounidense. Este intento trata de justificar aún más la agresión contra Cuba al tiempo que convierte a los defensores de la paz en sospechosos". El informe, de 100 páginas, también incluye citas de artículos anteriores del periódico The New York Times, incluida una referencia a Amy Goodman y a Democracy Now! El gobierno de Trump ha activado el Tribunal de Deportación de Terroristas Extranjeros por primera vez desde que se estableció por ley en 1996. El Congreso de Estados Unidos aprobó la creación de este tribunal compuesto por 5 jueces para casos extraordinarios en los que los procedimientos habituales pudieran poner al descubierto información clasificada. La ley permite la rápida deportación de ciudadanos extranjeros a los que el tribunal considere terroristas extranjeros junto con sus familiares directos. La semana pasada, el Departamento de Justicia presentó la primera solicitud de la historia ante el tribunal, que había permanecido inactivo durante 3 décadas. Los detalles de la solicitud presentada el 15 de julio se encuentran bajo secreto sumarial, con una portada que califica su contenido como clasificado. La jueza federal de distrito, Ron Erickson, designada por el expresidente George W. Bush, dictó posteriormente una orden en la que pedía al gobierno de Trump que presentara una solicitud más reflexiva. En el estado de Arizona, 120 reclusos del centro de detención de Eloy firmaron una carta abierta denunciando una serie de violaciones contra los derechos humanos, incluidos maltrato verbal y físico por parte de los guardias penitenciarios, negligencia médica grave y falta de atención en salud mental. Asimismo, los reclusos afirman que todo aquel que se queje de las malas condiciones del recinto es enviado a confinamiento solitario al que denominan el agujero. En Nueva York, la policía afirma que un veterano del ejército de Estados Unidos fue detenido por presuntamente usar fuegos artificiales para iniciar un incendio frente al número 26 de Federal Plaza, un edificio de la zona del Bajo Manhattan que alberga instalaciones del Servicio de Inmigración y Control de Aduanas, ICE por sus siglas en inglés, donde muchos inmigrantes han estado recluidos en condiciones insalubres y de hacinamiento. Según el FBI, Andrew Aravaca, de 43 años, prendió fuego a una escalera que previamente había rociado con gasolina y disparó entre 5 y 7 perdigones con un arma de aire comprimido. El Departamento de Seguridad Nacional de Estados Unidos calificó a Aravaca como un agitador anti-ICE. Estas fueron las palabras expresadas por James Bernacle, subdirector adjunto de la oficina del FBI en Nueva York. Mr. Aravaca
2: came armed with bad intentions. I will say. El señor Aravaca vino armado con malas intenciones. Diré que el edificio número 26 de Federal Plaza ha estado durante mucho tiempo bajo la mira de extremistas y terroristas, y hoy el extremismo se ha materializado aquí. And today, the
1: extremism was brought here. El edificio número 26 de Federal Plaza adquirió su triste fama en 2025 cuando agentes federales enmascarados arrestaron repetidas veces a inmigrantes que se presentaban en el lugar para citas de rutina del Servicio de Inmigración y audiencias judiciales. En septiembre de 2025, un juez ordenó al gobierno de Trump abordar el confinamiento prolongado en las celdas dentro del 26 de Federal Plaza debido a que éstas se encontraban abarrotadas de gente y a que los inmigrantes allí detenidos sufrían la falta de atención médica adecuada, así como el acceso limitado a alimentos, agua, productos sanitarios y a un lugar para dormir. El presidente Trump dijo el lunes que impondrá aranceles del 50% a una amplia gama de productos importados desde Canadá. Los aranceles entrarán en vigor dentro de 30 días con exenciones para el combustible, el pescado, los fertilizantes y los minerales críticos canadienses. Trump hizo el anuncio después de amenazar con sancionar a Canadá debido a que el humo de sus incendios forestales está afectando a gran parte de Estados Unidos y de declarar que el gobierno canadiense discriminó injustamente a los automóviles, las bebidas alcohólicas y los productos lácteos estadounidenses. En la República Democrática del Congo, el número de muertes por el brote de ébola asciende a 930, con más de 2.300 casos confirmados. Esto se produce al tiempo que la Organización Mundial de la Salud advirtió la semana pasada que, en la República Democrática del Congo, el ébola se está propagando a un ritmo más acelerado que durante cualquier brote anterior. Mientras tanto, en Kenia, grupos de activistas acusan a las autoridades de violar una orden judicial que suspendía la construcción de un centro de cuarentena para el ébola respaldado por Estados Unidos, luego de que se informara que un grupo de estadounidenses que habían estado expuestos al virus estaba siendo puesto en cuarentena en el país. Los residentes locales se manifestaron recientemente contra la construcción del centro de cuarentena y dos personas murieron cuando dichas protestas se tornaron violentas. El alto comisionado de las Naciones Unidas para los Refugiados advierte que más de 500 refugiados rohingyas están desaparecidos y se teme que hayan muerto después de que dos embarcaciones volcaran frente a las costas de Birmania. Los 530 solicitantes de asilo partieron el 29 de junio del estado birmano de Rakhine, donde la comunidad musulmana rohingya ha sufrido pogromos y otras graves violaciones contra los derechos humanos en el contexto de los combates entre la Junta Militar de Birmania y los combatientes separatistas. Incluso antes de esta tragedia se estimaba que, en lo que va de 2026, unas 300 personas habían muerto o desaparecido frente a las costas de Birmania al intentar huir de los actos de violencia que enfrentan en el país. En India, decenas de miles de manifestantes liderados por jóvenes protestaron el lunes contra el gobierno de derecha del primer ministro indio Narendra Modi, exigiendo la renuncia de su ministro de Educación, Dharmendra Pradhan. Los manifestantes culpan a Pradhan por la filtración de las preguntas del Examen Nacional de Medicina en redes sociales, lo que obligó a millones de estudiantes a volver a tomar el examen. Algunos estudiantes murieron por suicidio después de haber estudiado durante años para el examen. Abhijit Dibke, fundador del llamado Partido Cucaracha Janta, culpó al ministro del Interior de India, Amit Shah, y al primer ministro Narendra Modi por ordenar una sangrienta represión contra los manifestantes.
2: Hoy lo que ha hecho la policía de Delhi, la forma en que golpearon a los estudiantes, la forma en que los golpearon en la cabeza, fue muy vergonzoso. Debido a esto, la reputación del país está siendo dañada a nivel mundial. Y todos sabemos por qué la policía de Delhi hizo todo esto. Porque recibieron órdenes de Narendra Modi y Amit Shah.
1: En Nicaragua, el presidente Daniel Ortega ha declarado que su país no volverá a celebrar elecciones. Ortega hizo el anuncio durante el discurso que pronunció el domingo por la noche en la capital de Nicaragua, Managua, como parte de la conmemoración de la Revolución Sandinista de 1979, que derrocó a la dictadura de Anastasio Somoza, respaldada por Estados Unidos.
3: No volverán a haber elecciones. Para que por ahí intenten ellos atrapar el gobierno, atrapar el poder. Y aquí se acabó la historia de que los partidos puestos por los yanquis, puestos por los somocistas, volverán a llegar al gobierno. ¡Jamás! ¡Jamás! ¡Jamás!
1: Esta fue la primera aparición pública de Ortega en dos meses. En 2021, Ortega se aseguró un cuarto mandato como presidente de Nicaragua tras meses de represión contra el disenso, durante los cuales decenas de opositores, incluidos 7 aspirantes a la presidencia, fueron arrestados. Un informe de las Naciones Unidas publicado a principios de 2026 reveló que el presidente Ortega y su esposa Rosario Murillo, a quien designó como copresidenta, eliminaron todo el sistema de controles y equilibrios democráticos que regía su gobierno para construir un estado autoritario en Nicaragua.
0: Así concluimos este resumen informativo de la tarde en Cumbre 1470 y 106.3. Gracias por su sintonía. Continúe con nuestra programación. Que tenga una excelente tarde.

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A ver si recuerdan esa canción.

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1: Señor, en este día te pedimos paciencia para los momentos difíciles, humildad para reconocer nuestros errores y sabiduría para tomar decisiones correctas. Que donde vayamos, llevemos tu paz y que cada acción sea una ofrenda de amor. Guíanos siempre. Amén. La oración de la mañana en el reloj madrugador.
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3: Las 5:19.

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1: La décima que me pidiera Aníbal Soto que la cantara, dedicándosela a él y a toda su familia.

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6: Las 5:51.

buenos días, amigos que nos escuchan. Hoy jueves ya estoy activo por Cumbre 1470M y 106.3 FM. Les habla Kevin Rosado y estoy listo para acompañarte tu camino al trabajo y llevarte lo más reciente en información. Así que comenzamos y arrancamos por la mañana.

Gobernadora anuncia la salida de Francisco Domenech e Itza García de la Fortaleza. Gobernadora Jennifer González anunció la salida del secretario de la Gobernación, Francisco Domenech, y de la subsecretaria Itza García. La decisión se da en medio de la investigación que realiza la oficina del panel sobre el fiscal especial independiente relacionada con preguntas irregularidades en la Oficina de Gerencia de Permisos y el Departamento de Desarrollo Económico y Comercio. Ambos funcionarios cesarán sus funciones de manera oficial durante el próximo mes de agosto. Domenech permanecerá en su cargo hasta el 7 de agosto, mientras que García lo hará hasta el 15 de agosto, lo que permitirá realizar una transición ordenada de sus labores y proyectos pendientes antes de que se informen sus sustitutos. Durante un mensaje transmitido desde la Fortaleza, la primera ejecutiva defendió la gestión de ambos colaboradores durante los pasados 19 meses y afirmó que cumplieron a cabalidad con sus labores. González destacó sus aportaciones en la aprobación de dos presupuestos balanceados, la reducción de más de 900 millones en contratos gubernamentales, la puesta en marcha del sistema integrado de finanzas IRP y el inicio de la cancelación del contrato de Luma Energy, asegurando que el tiempo demostrará la rectitud de su trabajo. La decisión surge tras varias semanas de presión pública y señalamiento del presidente del Senado, Tomás Rivera Chats, quien calificó de incompatible la permanencia de los funcionarios mientras son investigados. La pesquisa del panel sobre el FEI se originó por denuncias presentadas por el exsecretario del DDC, Sebastián Negrón, sobre preguntas, presiones indebidas en decisiones administrativas y de personal. Las fiscales especiales independientes Fabiola Acarón Orrata Doria e Ileana Agudo Calderón recibieron una prórroga de 45 días para ampliar la investigación e incluir ambos miembros del gabinete. La inclusión de Domenech y García en este proceso investigativo no constituye una acusación criminal ni una determinación de culpabilidad. Francisco Domenech e Itza García reaccionan a su salida del gobierno. El secretario de la Gobernación, Francisco Domenech, y la subsecretaria Itza García expresaron su agradecimiento y satisfacción tras anunciarse que cesarán en sus cargos dentro de la administración de la gobernadora Jennifer González Colón. La mandataria confirmó en un mensaje especial que ambos funcionarios dejarán sus puestos en agosto. Domenech permanecerá en sus funciones hasta el 7 de agosto, momento en que también dejará la dirección ejecutiva de la Autoridad de Asesoría Financiera y Agencia Fiscal, mientras que García estará en su cargo hasta el 15 de agosto. Al reflexionar sobre su gestión, Domenech destacó que su mayor honor fue haber servido en el gabinete del Ejecutivo y aseguró dejar el cargo con la satisfacción del deber cumplido, citando al ex senador de Estados Unidos, Robert F. Kennedy, sobre el valor moral. El funcionario agradeció la confianza de la gobernadora y enfatizó que todos los logros alcanzados fueron fruto del trabajo en equipo de los servidores públicos. Asimismo, elogió el desempeño de la subsecretaria García durante los pasados 20 meses, calificándola como una pieza clave en los proyectos estratégicos de la administración. Domenech indicó que regresa a la vida privada tranquilo con su labor, aunque dispuesto a colaborar nuevamente con el país desde cualquier espacio. Por su parte, la gobernadora
afirmó estar segura de que volverá a contar con él para desempeñarse en otras funciones en el futuro. Por otro lado, la subsecretaria Itza García se mostró conmovida al despedirse y afirmó que servir en el puesto le permitió confirmar que los grandes cambios ocurren gracias al compromiso de los empleados públicos. García agradeció la oportunidad y el liderazgo tanto de la gobernadora como de Domenech, subrayando que la experiencia le permitió crecer en lo profesional y en lo personal. La funcionaria concluyó su mensaje recordando las palabras de María Teresa de Calcuta sobre el valor del servicio y asegurando que se retira con la certeza de haber trabajado por el bienestar colectivo. Jefes de agencia insisten en que salidas en gobernación fueron voluntarias. Varios jefes de agencia del gabinete de la gobernadora Jennifer González reaccionaron públicamente tras el anuncio de la salida del secretario de la gobernación y la subsecretaria. Los titulares de las dependencias insistieron de manera categórica en que la mandataria no les solicitó la renuncia a ninguno de los dos funcionarios, asegurando que ambos tomaron la determinación de dejar sus cargos por voluntad propia para retomar sus actividades en el sector privado. Estas dimisiones se producen en un contexto particular, luego de que el panel sobre el fiscal especial independiente autorizará extender por un periodo de 45 días la investigación que inicialmente se centraba en personal de la Oficina de Gerencia de Permisos. Esta pesquisa fue ampliada para incluir tanto a Domenech como García debido a alegadas intervenciones indebidas en asuntos administrativos, procesos de contratación y manejo del personal en la mencionada Oficina de Permisos y el Departamento de Desarrollo Económico y Comercio. Cabe señalar que al momento esta investigación no representa una acusación criminal ni una determinación de culpabilidad. El secretario del Departamento de Recursos Naturales y Ambientales, Waldemar Quiles, respaldó a los funcionarios salientes y expresó plena confianza en que saldrán airosos al concluir el proceso legal. Quiles señaló que la labor en la Secretaría de la Gobernación es de alta exigencia y que es habitual que ocurran cambios de esta naturaleza en el gabinete. Por su parte, el secretario del Departamento de Educación, Eliezer Ramos, enfatizó que el proceso de transición se está manejando de forma responsable, aunque aclaró que aún se desconoce quiénes asumirán las vacantes a partir del próximo mes. A estas expresiones se sumó el SAR de Energía y director de la Autoridad para las Alianzas Público-Privadas, Josué Colón, quien agradeció el trabajo y las extensas jornadas de labor dedicadas por ambos profesionales durante su tiempo en el servicio público. Alcalde del PNP reiteran respaldo a la gobernadora Jennifer González Colón. Los ejecutivos municipales del Partido Nuevo Progresista reafirmaron su respaldo a la gestión de la gobernadora Jennifer González. Los alcaldes destacaron que el trabajo coordinado entre el gobierno de Puerto Rico y los municipios continúa produciendo resultados en materia de estabilidad fiscal, inversión en infraestructura y calidad de vida. Entre los logros señalados, resaltaron que por primera vez desde la creación de la Junta de Supervisión Fiscal, se lograron acordar dos presupuestos consecutivos con el ente federal. Asimismo, hicieron referencia a una inversión superior a los 7 mil millones para modernizar el sistema de acueductos y alcantarillados, junto a obras de repavimentación y reconstrucción de carreteras y puentes. En el ámbito educativo y de seguridad, destacaron la expansión del programa de educación bilingüe de 36 a 119 escuelas
el cumplimiento con la carretera magisterial, la permanencia de directores escolares, la apertura de una nueva academia de la policía y el pago de obligaciones pendientes con los agentes. Diversos alcaldes expresaron su apoyo de manera individual. El alcalde de Naranjito, Orlando Ortiz, afirmó: los grandes líderes asumen posturas firmes en momentos difíciles. Hay una obra que se está haciendo que lamentablemente no se está viendo con claridad y objetividad por las distracciones. Respaldó a nuestra gobernadora en sus decisiones y a su vez le agradezco cómo está ayudando nuestro pueblo de Naranjito. Me reafirmo en mi total respaldo a nuestra gobernadora tanto hoy como en noviembre de 2028. Por su parte, el alcalde de Manatí, José A. Sánchez González, sostuvo: la grandeza del liderazgo de nuestra gobernadora no se mide por evitar las decisiones difíciles, sino por la capacidad de enfrentarlas con integridad, humildad y un profundo sentido del deber. El alcalde de Bayamón, Ramón Luis Rivera Cruz, enfatizó: el liderato de la gobernadora Jennifer González Colón se ha distinguido por impulsar acciones concretas en beneficio de los servidores públicos y del sistema gubernamental. La alcaldesa de Patillas, Maritza Sánchez Neris, expresó su reconocimiento al liderato de la mandataria para atender los retos de la isla, mientras que la alcaldesa de Vega Alta, María Vega Pagán, señaló que la prioridad absoluta de la gobernadora es el bienestar del pueblo y enfatizó en la importancia de mantener el enfoque para asegurar temas como la salida de Luma y la estabilidad económica. De igual forma, el alcalde de Santa Isabel, Melwin Rivera Rodríguez, resaltó los proyectos locales fruto del trabajo en equipo. El alcalde de Villalba, Dani Adriel Santiago, indicó que se está cumpliendo con el plan de gobierno en apoyo a los adultos mayores e infraestructura. Desde Maunabo, el alcalde Ángel Omar Lafuente agradeció la asignación de fondos para el programa de Amas de Llave y el apoyo a los residenciales públicos. El alcalde de Cabo Rojo, Jorge Morales, detalló obras concretas como la atención a inundaciones, la ampliación a 4 carriles de la PR100, mejoras al faro de Los Morrillos y el fortalecimiento del sistema 911. Finalmente, los alcaldes de Lajas, Jason Martínez Maldonado, San Lorenzo, Jaime Alberio Ramos y Las Piedras Miki López, destacaron los avances alcanzados tras 9 meses de administración. López hizo mención específica de traspaso de la Escuela Francisco Torres y la asignación de 2.2 millones para la repavimentación de la carretera PR9904 en su intersección con la PR905. Los ejecutivos municipales coincidieron en que es necesario permitir que la gobernadora continúe su labor para mantener el rumbo de responsabilidad fiscal y desarrollo en todos los municipios. Senado continuará investigación tras la renuncia de Francisco Domenech. La salida de Francisco del gobierno de Puerto Rico no detendrá las investigaciones que realiza el Senado sobre las denuncias presentadas en declaraciones juradas tanto por el saliente secretario de la Gobernación como por el exsecretario del Departamento de Desarrollo Económico y Comercio, Sebastián Negrón. El portavoz alterno de la mayoría del Partido Nuevo Progresista en el Senado, Juan Oscar Morales, sostuvo de forma categórica que el proceso indagatorio continuará su curso. El legislador enfatizó que la dimisión de los funcionarios no frena el análisis exhaustivo del material presentado ante la Cámara Alta. Morales aseguró que la intención es llevar hasta las últimas consecuencias y que una vez concluidos los trabajos, se emitirá un informe detallado con los hallazgos y resultados de la pesquisa.
Por otro lado, la delegación del Partido Popular Democrático, a través de su portavoz Luis Javier Hernández, reaccionó señalando que este proceso pondrá a prueba la verdadera intención detrás de la investigación senatorial. El líder opositor cuestionó públicamente los motivos de la fiscalización legislativa y señaló que el país estará observando detenidamente si los trabajos buscan combatir la corrupción de manera genuina o si obedecen a disputas internas por el control institucional. Cabe destacar que la renuncia de Domenech fue anunciada recientemente por la gobernadora Jennifer González, quien agradeció sus servicios junto a los de la subsecretaria de la gobernación. Mientras el Senado mantiene su investigación, ambos exfuncionarios se enfrentan paralelamente proceso ante el panel sobre el fiscal especial independiente a raíz de las imputaciones realizadas por Negrón. En otras noticias, Luma reporta apagones menos frecuentes, pero de mayor duración en la isla. Un reciente informe trimestral presentado por Luma Energy ante el negociado de energía de Puerto Rico revela un panorama mixto sobre el estado del sistema eléctrico en el país durante el año fiscal 2025-2026. Según los datos oficiales, los clientes están experimentando una leve disminución en la frecuencia de las interrupciones del servicio, pero sufren apagones que duran más tiempo. En términos numéricos, el promedio de interrupciones por cliente bajó de 8.02 eventos en el año fiscal 2025 a 7.98 en el 2026. Sin embargo, el tiempo de duración promedio de estas interrupciones aumentó de

año, la gerencia del operador privado aclaró que las estadísticas oficiales del sistema de transmisión y distribución no contabilizan los apagones causados por relevos de carga. Este tipo de eventos ocurre por la falta de capacidad en la generación eléctrica y se excluye del cálculo principal siguiendo los estándares nacionales de la industria. No obstante, la empresa reconoció que la falta de generación afecta de forma directa la atención a los ciudadanos al incrementar el volumen de llamadas en los centros de servicio. Debido a esto, el tiempo promedio de espera telefónica para los clientes pasó de 1 minuto a periodos de entre 5 y 7 minutos. A nivel regional, el informe muestra contrastes entre los 16 distritos operacionales de la red, unos 5 distritos que agrupan a más de 500.000 clientes, lograron avances significativos tanto en la reducción de la frecuencia como en la duración de los cortes. Entre los casos más destacados se encuentra el distrito de Humacao, que registró una mejoría de 31% en el tiempo de duración de las interrupciones tras la entrada en servicio de una línea de transmisión de 38.000 voltios que permanecía fuera de operación desde el pasado del huracán María. Por su parte, el distrito de San Juan logró una reducción de 16.8% en la cantidad de apagones registrados atribuido a la sustitución de transformadores en zonas estratégicas como Sabana Llana y Monacillos. Finalmente, los portavoces de la empresa enfatizaron la necesidad de asegurar un financiamiento continuo para mantener los planes de infraestructura. Ante el proceso de bancarrota que atraviesa la Autoridad de Energía Eléctrica y la imposibilidad de acceder a los mercados de capitales, los ingresos operativos dependen directamente de la tarifa autorizada por el organismo regulador para sostener las labores de mantenimiento y mitigar el deterioro del equipo eléctrico. En otras notas, severa crisis de agua genera pérdidas de hasta 20 millones diarios. La severa crisis de agua que azota a la isla durante este verano continúa generando un impacto económico devastador. El sector de las pequeñas y medianas empresas enfrenta pérdidas estimadas entre 18 y 20 millones diarios a causa de las constantes interrupciones e inestabilidad en el suministro del recurso hídrico. Esta contingencia operacional responde a una combinación de averías masivas en la infraestructura del área norte y a la implantación de planes de racionamiento provocados por la sequía. Entre las zonas más golpeadas por la disrupción y la intermitencia en el servicio se encuentran municipios como Canóvanas, Río Grande, San Lorenzo, Comerío, Loíza, Sidra, San Juan, Guaynabo y Bayamón. Esta situación afecta drásticamente el manejo de inventarios y la continuidad operativa de los negocios locales. Para mantener sus puertas abiertas y cumplir con las exigencias sanitarias, los comerciantes se ven obligados a asumir gastos extraordinarios de hasta $700 diarios. Estos fondos adicionales se destinan al acarreo mediante camiones cisternas, la compra de agua embotellada y el mantenimiento de sistemas privados. El escenario resulta insostenible para sectores altamente dependientes del agua como lavanderías, salones de belleza, centros de cuido y la industria de restaurantes. Ante este panorama, el presidente del Centro Unido de Detallistas, Ramón Barquín III, lanzó un llamado de alerta al gobierno y a la autoridad de acueductos y alcantarillados. El portavoz enfatizó que sostener un negocio en Puerto Rico se ha convertido en una carrera de obstáculos financieros, señalando que no se puede exigir competitividad cuando un comerciante debe gastar hasta $700 al día solo para garantizar agua corriente. Añadió que la falta de estabilidad en los servicios esenciales destruye la confianza

crisis empresarial frena la inversión y pone en riesgo miles de empleos, por lo que exigió una reingeniería en los planes de contingencia, mayor transparencia en los niveles de los embalses y soluciones definitivas de infraestructura para frenar este colapso económico. En otras noticias, impulsan retención médica y modernizan el Centro Médico de Puerto Rico con el objetivo de garantizar un acceso más rápido a citas y tratamientos de salud en las comunidades. El Banco de Desarrollo Económico para Puerto Rico presentó un nuevo programa de financiamiento dirigido a médicos licenciados. Esta iniciativa busca eliminar las barreras económicas para que los profesionales permanezcan en la isla, ofreciéndole facilidades para establecer, adquirir o expandir sus prácticas profesionales. El plan contempla préstamos de hasta 1.5 millones para la compra de oficinas, adquisición de maquinaria especializada y mejoras permanentes a las instalaciones. Dichos financiamientos contarán con plazos de hasta 20 años y una moratoria de hasta 12 meses al pago del principal. De igual forma, se ofrecerá una línea de crédito rotativa de hasta 25 mil para cubrir gastos operacionales como nómina, renta y utilidades. Por otro lado, como parte de la modernización del sistema público de salud, la sala de emergencias del Centro Médico de Puerto Rico comenzó a operar un nuevo tomógrafo computarizado de última generación tras una inversión de 1.8 millones. Este sistema integra herramientas de inteligencia artificial para agilizar el análisis de imágenes y reducir los tiempos de respuesta en situaciones críticas. El nuevo equipo cuenta además con capacidad bariátrica para atender a pacientes de hasta 518 libras, lo que permitirá duplicar la cantidad de estudios diagnosticados diarios y evitar traslados a otras instituciones. La adquisición forma parte de un plan de administración de servicios médicos que contempla la instalación de 3 tomógrafos adicionales y 19 proyectos de infraestructura que superan los 550 millones, incluyendo el desarrollo del nuevo hospital de trauma. Estas acciones forman parte de un esfuerzo gubernamental continuo por fortalecer la capacidad de respuesta del país, ampliando el acceso a servicios de salud, capacitando a las comunidades ante emergencias y modernizando la red hospitalaria de la isla. Gobierno de Puerto Rico intensifica gestiones en Congreso por fondos de salud. El gobierno de Puerto Rico ha intensificado sus gestiones en la capital estadounidense con el objetivo de asegurar un trato justo y una solución permanente para el financiamiento de los programas de salud en la isla. Como parte de las iniciativas impulsadas por la administración de la gobernadora Jennifer González Colón, la Administración de Asuntos Federales de Puerto Rico llevó a cabo una importante sesión informativa en el Congreso de los Estados Unidos. Este encuentro reunió a decenas de asesores legislativos, tanto republicanos como demócratas, para exponer la realidad del sistema sanitario local y advertir sobre la necesidad urgente de fortalecer las asignaciones de Medicaid y Medicare Advantage. Durante las presentaciones en las que participaron destacados funcionarios del Departamento de Salud, la Administración de Seguros de Salud y representantes del sector privado, se enfatizó que el acuerdo actual de Medicaid vence el 30 de septiembre de 2027, actualmente mediante la Ley Pública 117.328, aprobada a finales de 2022. La isla cuenta con una tasa de asistencia médica federal del 76%. Sin embargo, a diferencia de los 50 estados de la nación, los fondos para las familias de bajos ingresos en Puerto Rico continúan sujetos a un tope fijado por ley, lo que genera una marcada brecha en la disponibilidad de recursos. La situación resulta igualmente crítica en el programa Medicare Advantage,
del cual dependen más de 670 mil adultos mayores en el archipiélago. Las cifras presentadas en el Congreso revelan que la financiación de este programa en la isla se sitúa en un 41% por debajo del promedio nacional y un 20% por debajo del territorio vecino de las Islas Vírgenes de los Estados Unidos. Esta disparidad impacta de manera directa la estabilidad de los proveedores de servicios y la atención a los pacientes. Representantes del Ejecutivo destacaron que estas acciones forman parte de un plan coordinado que incluye la Orden Ejecutiva 2026-006, mediante la cual se creó un grupo de trabajo multisectorial para promover soluciones definitivas. Con la participación activa de sectores clave de la industria sanitaria, las autoridades aseguran que mantendrán la agenda educativa y la búsqueda de alianzas estratégicas en el Capitolio Federal hasta garantizar una asignación justa y permanente que proteja los servicios de salud de más de 1.3 millones de ciudadanos americanos en la isla.

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investigan accidente fatal de atropello y fuga en Río Piedras. Las autoridades investigan un trágico accidente de tránsito de carácter fatal reportado durante la noche de ayer en la avenida Barbosa frente a un establecimiento de envío de valores en el sector de Río Piedras. Un peatón cuya identidad aún no ha sido determinada perdió la vida tras ser impactado por un vehículo mientras se encontraba en la vía de rodaje. De acuerdo con la información preliminar recopilada en el lugar, el conductor involucrado en la colisión abandonó la escena inmediatamente después del impacto, sin detenerse a prestar los primeros auxilios ni ofrecer información a las autoridades, por lo que el caso se investiga formalmente como un incidente de atropello y fuga. Tras recibirse la alerta eso de las 9:50 de la noche, personal paramédico acudió al sitio para brindar atención médica de emergencia al perjudicado. La víctima fue transportada a una institución hospitalaria cercana, donde el médico de turno certificó su fallecimiento a causa de la gravedad de sus lesiones. Agentes adscritos a la División de Homicidios del Área de San Juan, encabezados por el agente Orlando Rosado y en unión a la fiscal Melissa Jiménez, tienen en su cargo la investigación para dar con el paradero del conductor e identificar al fallecido.

investigan apropiación ilegal de dinero y cheques en Salinas. Agentes de la Policía de Puerto Rico adscritos al distrito de Salinas atendieron una querella de apropiación ilegal tras un reporte realizado durante las últimas horas en la zona sur de la isla. Las autoridades locales acudieron al estacionamiento del centro comercial Portobello Plaza en Salinas luego de que se denunciara la vulneración de un vehículo estacionado en el área. De acuerdo con el informe preliminar presentado por el querellante, una persona hasta el momento no identificada logró acceso al interior de una guagua Ford F-550 color blanco modelo del año 2015. Una vez dentro del camión, el responsable se apoderó de $129 en efectivo, además de diversos documentos personales de la víctima y un conjunto de cheques que asciende a $7,600. Tras tomar las declaraciones iniciales y recopilar los datos en la escena, el personal de distrito de Salinas refirió el expediente a la División de Propiedad del Centro de Investigaciones Criminales del área de Guayama. Los agentes especializados de esta unidad asumieron la jurisdicción de la prueba para continuar con el proceso investigativo con el fin de identificar al autor de este delito y dar con su paradero.

otras notas, investigan agresión con objeto punzante contra una mujer en Barrio Obrero. Las autoridades locales han iniciado una investigación tras reportarse un violento incidente de agresión grave durante las primeras horas de la madrugada en la zona de Barrio Obrero. Según los datos ofrecidos por la policía, los hechos se registraron a eso de las 1:37 de la mañana en el interior de un negocio localizado en la avenida Borinquen. La víctima detalló a los agentes que mientras permanecía en el establecimiento, una mujer se le aproximó y comenzó a alterarle la paz de manera repentina. La situación se tornó física cuando la atacante utilizó un objeto punzante, le infligió heridas en el brazo derecho y en la rodilla derecha. Inmediatamente después del suceso, personal de emergencia médica acudió al lugar de los hechos para prestarle los primeros auxilios a la perjudicada. Posteriormente fue trasladada hacia la sala de urgencias de una institución hospitalaria del área, donde recibió atención por parte del médico de turno. Las autoridades confirmaron que al momento la condición de la salud de la mujer es descrita como estable. Las diligencias iniciales sobre este caso fueron realizadas por el agente Brian Medina, adscrito al precinto policial de Barrio Obrero. Ante la gravedad de la agresión, la prueba recopilada fue referida formalmente al personal de la División de Agresiones del Cuerpo de Investigaciones Criminales del Área de San Juan. Este cuerpo especializado continuará con el desarrollo de la investigación para identificar a la agresora, determinar el móvil del ataque y proceder con las acciones legales correspondientes.

Dos hombres armados secuestran a una joven para robarle en Santurce. Las autoridades investigaron un grave incidente reportado durante la madrugada de ayer en Santurce, donde dos hombres armados y enmascarados secuestraron a una joven de 23 años para despojarla de sus pertenencias y de su vehículo. Según la investigación preliminar de la policía, la víctima se encontraba en un auto en la intersección de las calles Julián Blanco y Estrella al momento de ser interceptada por los asaltantes. Bajo amenaza, los sujetos le ordenaron pasar al asiento posterior del auto y la transportaron hasta la estación de Sagrado Corazón en Hato Rey. Una vez en el lugar, los asaltantes le despojaron de su cartera y su teléfono celular. Además, uno de los individuos utilizó sus tarjetas para retirar una cantidad indeterminada de dinero en efectivo desde un cajero automático. Posteriormente, los criminales abandonaron a la mujer en la zona y se dieron a la fuga a bordo del vehículo de la víctima. Afortunadamente, la perjudicada no sufrió daño físico durante el suceso. La investigación inicial estuvo a cargo de la Policía Municipal, Yaciel, quien refirió el caso a la División de Robos del Cuerpo de Investigaciones de San Juan para dar con el paradero de los responsables.

radican cargos por asesinato en primer grado a hombre en Atillo. Autoridades erradicaron cargos por asesinato en primer grado y violaciones a la ley de armas contra Jerry Rivera Santiago, de 65 años y residente de Arecibo, por hechos ocurridos el pasado lunes 20 de julio en el pueblo de Atillo. Según la investigación realizada por la División de Homicidios del Cuerpo de Investigaciones Criminales del área de Arecibo, una llamada al sistema de 911 alertó sobre un incidente sobre un herido de bala reportado a eso de las 2 y 16 de la tarde frente a una farmacia localizada en el kilómetro 11.6 de la carretera 130. Al llegar a la escena, la policía encontró en el pavimento el cuerpo de José Carmelo Román Medina, de 52 años y residente de Atillo. Paramédicos que acudieron al lugar confirmaron que la víctima ya no presentaba signos vitales. El imputado fue puesto bajo custodia de las autoridades en el mismo lugar de los hechos. El caso fue presentado ante la juez Alba Calderón Cestero del Tribunal de Primera Instancia de Arecibo tras la consulta con la Fiscalía. Luego de evaluar las pruebas, la magistrada determinó causa para arresto por los delitos imputados y le señaló una fianza global de $100,000. El acusado prestó la suma fijada y quedó bajo la supervisión electrónica en espera de la vista preliminar, la cual fue programada para el próximo 5 de agosto.

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1: En la zona central, el tránsito en la PR-152 entre Naranjito y Barranquita se mantiene moderado, lo que es la 155 en Orocovis y la 149 entre Ciales y Villalba presentan flujo leve, mientras que la 167 registra tránsito pesado en el área de Naranjito. Hacia el sur, la autopista, lo que es la 52 entre Juana Díaz y Ponce, muestra un movimiento moderado en ambas direcciones. La 153 desde Santa Isabel hacia Coamo, el flujo es leve y sin contratiempos. En el norte, el expreso PR-22 desde Atillo hacia Dorado reporta un tránsito pesado en dirección al este. Por su parte, la 2 entre Arecibo y Barceloneta se observa un flujo moderado. Para el área metropolitana, la PR-52 desde Caguas hacia San Juan se encuentra con tránsito intenso, lo que es la 22 en el tramo de Bayamón y la 2 en el área de Guaynabo registran un flujo pesado en dirección a la capital.
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1: Una nube del polvo del Sahara mantendrá un ambiente seco y brumoso sobre la isla durante los próximos días, reduciendo las probabilidades de lluvia y afectando la calidad del aire. El Servicio Nacional de Meteorología en San Juan informó que la presencia de estas partículas provocará bruma, menor visibilidad y un aumento en alergias o afecciones respiratorias, por lo que se recomienda a la población vulnerable evitar actividades al aire libre. La humedad de la atmósfera continuará disminuyendo, limitando las lluvias a solo aguaceros o tormentas eléctricas aisladas en la tarde sobre el oeste de la isla debido al calor diurno y los efectos del terreno. Se prevé que el ambiente permanezca caluroso en toda la región con temperaturas máximas que alcanzarán los 90 grados en las zonas de menor elevación.
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En el Pega 2 tenemos el número 18, lo que es el Pega 3, el 399, el Pega 4, 4853, con el bolo rojo número 2, el sorteo regular de la noche, el Pega 2, el número 94, el Pega 3, el 276 y el Pega 4, 6563, con el bolo rojo número 4, lo que es la Loto tenemos el número 1, 3, 12, 16, 23 y el número 9. Revancha tenemos el número 2, 10, 11, 16, 32 y el número 9 con el multiplicador número 3. Powerball tenemos el 4, 5, 22, 50, 58 y el bolo rojo número 1. Double Play 9, 51, 54, 60, 61 y el bolo rojo número 15 con el Powerplay número 3.

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jurado entra en etapa final de deliberación en el juicio contra Elvia Cabrera. El juicio contra Elvia Cabrera Rivera ha entrado en su etapa decisiva. El juez Luis Barreto concluye hoy las instrucciones legales al jurado compuesto por 7 mujeres y 5 hombres, quienes se retirarán a deliberar sobre la responsabilidad de la acusada en la muerte de la joven Gabriela Lela Nicole Prats, ocurrida en agosto de 2022 en Ay Bonito. Antes de comenzar el análisis, a puerta cerrada, los 12 integrantes del tribunal examinador deberán nombrar a un presidente entre ellos. Cabrera Rivera, de 40 años, enfrenta cargos por asesinato en primer grado y violación a la ley de armas. La acusación sostiene que la procesada entregó un objeto punzante a su hija Antoniesca Avilés Cabrera, con el cual se causaron 11 puñaladas mortales a la víctima. Durante la jornada de ayer, el juez impartió orientaciones sobre la clasificación de un asesinato en primer grado frente a uno atenuado, enfatizando al jurado que ellos son los únicos juzgadores de los hechos y que deben evaluar exclusivamente la prueba presentada en el tribunal, aplicando la ley sin dejarse llevar por la compasión ni el dolor. El anuncio de las pautas finales se da luego de 22 días de juicio y la presentación de los alegatos de clausura. La fiscalía argumentó que Cabrera Rivera actuó como coautora al impulsar la violencia y repasar el testimonio de 21 testigos para sustentar su petición de un veredicto de culpabilidad. Por su parte, la defensa señaló inconsistencias en la investigación, señalando contradicciones en la descripción del arma y los relatos de los testigos, al tiempo que afirmó la ausencia de evidencia científica para sostener las acusaciones, solicitando un veredicto de no culpabilidad. Se anticipa que el proceso de deliberación pueda tomar desde varias horas hasta varios días.

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buenos días, amigos que nos escuchan. Hoy jueves ya estoy activo por Cumbre 1470M y 106.3 FM. Les habla Kevin Rosado y estoy listo para acompañarte a tu camino al trabajo y llevarte lo más reciente en información. Así que comenzamos y arrancamos por la mañana.

gobernadora anuncia la salida de Francisco Domenech e Itza García de la Fortaleza. La gobernadora Jennifer González anunció la salida del secretario de la Gobernación, Francisco Domenech, y de la subsecretaria Itza García. La decisión se da en medio de la investigación que realiza la oficina del panel sobre el fiscal especial independiente relacionada con preguntas irregularidades en la Oficina de Gerencia de Permisos y el Departamento de Desarrollo Económico y Comercio. Ambos funcionarios cesarán sus funciones de manera oficial durante el próximo mes de agosto. Domenech permanecerá en su cargo hasta el 7 de agosto, mientras que García lo hará hasta el 15 de agosto, lo que permitirá realizar una transición ordenada de sus labores y proyectos pendientes antes de que se informen sus sustitutos. Durante un mensaje transmitido desde la Fortaleza, la primera ejecutiva defendió la gestión de ambos colaboradores durante los pasados 19 meses y afirmó que cumplieron a cabalidad con sus labores. González destacó sus aportaciones en la aprobación de dos presupuestos balanceados, la reducción de más de 900 millones en contratos gubernamentales, la puesta en marcha del sistema integrado de finanzas IRP y el inicio de la cancelación del contrato de Luma Energy, asegurando que el tiempo demostrará la rectitud de su trabajo. La decisión surge tras varias semanas de presión pública y señalamientos del presidente del Senado, Tomás Rivera Chats, quien calificó de incompatible la permanencia de los funcionarios mientras son investigados. La pesquisa del panel sobre el FEI se originó por denuncias presentadas por el exsecretario del DDC, Sebastián Negrón, sobre preguntas, presiones indebidas en decisiones administrativas y de personal. Las fiscales especiales independientes Fabiola Acarón Orrata Doria e Ileana Agudo Calderón recibieron una prórroga de 45 días para ampliar la investigación e incluir ambos miembros del gabinete. La inclusión de Domenech y García en este proceso investigativo no constituye una acusación criminal ni una determinación de culpabilidad. Francisco Domenech e Itza García reaccionan a su salida del gobierno. El secretario de la Gobernación, Francisco Domenech, y la subsecretaria Itza García expresaron su agradecimiento y satisfacción tras anunciarse que cesarán en su cargo dentro de la administración de la gobernadora Jennifer González Colón. La mandataria confirmó en un mensaje especial que ambos funcionarios dejarán sus puestos en agosto. Domenech permanecerá en sus funciones hasta el 7 de agosto, momento en que también dejará la dirección ejecutiva de la Autoridad de Asesoría Financiera y Agencia Fiscal, mientras que García estará en su cargo hasta el 15 de agosto. Al reflexionar sobre su gestión, Domenech destacó que su mayor honor fue haber servido en el gabinete del Ejecutivo y aseguró dejar el cargo con la satisfacción del deber cumplido, citando al ex senador de Estados Unidos, Robert F. Kennedy, sobre el valor moral. El funcionario agradeció la confianza de la gobernadora y enfatizó que todos los logros alcanzados fueron fruto del trabajo en equipo de los servidores públicos. Asimismo, elogió el desempeño de la subsecretaria García durante los pasados 20 meses, calificándola como una pieza clave en los proyectos estratégicos de la administración. Domenech indicó que regresa a la vida privada tranquilo con su labor, aunque dispuesto a colaborar nuevamente con el país desde cualquier espacio. Por su parte, la gobernadora
afirmó estar segura de que volverá a contar con él para desempeñarse en otras funciones en el futuro. Por otro lado, la subsecretaria Itza García se mostró conmovida al despedirse y afirmó que servir en el puesto le permitió confirmar que los grandes cambios ocurren gracias al compromiso de los empleados públicos. García agradeció la oportunidad y el liderazgo tanto de la gobernadora como de Domenech, subrayando que la experiencia le permitió crecer en lo profesional y en lo personal. La funcionaria concluyó su mensaje recordando las palabras de María Teresa de Calcuta sobre el valor del servicio y asegurando que se retira con la certeza de haber trabajado por el bienestar colectivo. Jefes de agencia insisten en que salidas en gobernación fueron voluntarias. Varios jefes de agencia del gabinete de la gobernadora Jennifer González reaccionaron públicamente tras el anuncio de la salida del secretario de la gobernación y la subsecretaria. Los titulares de las dependencias insistieron de manera categórica en que la mandataria no les solicitó la renuncia a ninguno de los dos funcionarios, asegurando que ambos tomaron la determinación de dejar sus cargos por voluntad propia para retomar sus actividades en el sector privado. Estas dimisiones se producen en un contexto particular, luego de que el panel sobre el fiscal especial independiente autorizará extender por un periodo de 45 días la investigación que inicialmente se centraba en personal de la Oficina de Gerencia de Permisos. Esta pesquisa fue ampliada para incluir tanto a Domenech como García debido a alegadas intervenciones indebidas en asuntos administrativos, procesos de contratación y manejo del personal en la mencionada Oficina de Permisos y el Departamento de Desarrollo Económico y Comercio. Cabe señalar que al momento esta investigación no representa una acusación criminal ni una determinación de culpabilidad. El secretario del Departamento de Recursos Naturales y Ambientales, Waldemar Quiles, respaldó a los funcionarios salientes y expresó plena confianza en que saldrán airosos al concluir el proceso legal. Quiles señaló que la labor en la Secretaría de la Gobernación es de alta exigencia y que es habitual que ocurran cambios de esta naturaleza en el gabinete. Por su parte, el secretario del Departamento de Educación, Eliezer Ramos, enfatizó que el proceso de transición se está manejando de forma responsable, aunque aclaró que aún se desconoce quiénes asumirán las vacantes a partir del próximo mes. A estas expresiones se sumó el SAR de Energía y director de la Autoridad para las Alianzas Público-Privadas, Josué Colón, quien agradeció el trabajo y las extensas jornadas de labor dedicadas por ambos profesionales durante su tiempo en el servicio público. Alcalde del PNP reiteran respaldo a la gobernadora Jennifer González Colón. Los ejecutivos municipales del Partido Nuevo Progresista reafirmaron su respaldo a la gestión de la gobernadora Jennifer González. Los alcaldes destacaron que el trabajo coordinado entre el gobierno de Puerto Rico y los municipios continúa produciendo resultados en materia de estabilidad fiscal, inversión en infraestructura y calidad de vida. Entre los logros señalados, resaltaron que por primera vez desde la creación de la Junta de Supervisión Fiscal, se lograron acordar dos presupuestos consecutivos con el ente federal. Asimismo, hicieron referencia a una inversión superior a los 7 mil millones para modernizar el sistema de acueductos y alcantarillados, junto a obras de repavimentación y reconstrucción de carreteras y puentes. En el ámbito educativo y de seguridad, destacaron la expansión del programa de educación bilingüe de 36 a 119 escuelas
el cumplimiento con la carretera magisterial, la permanencia de directores escolares, la apertura de una nueva academia de la policía y el pago de obligaciones pendientes con los agentes. Diversos alcaldes expresaron su apoyo de manera individual. El alcalde de Naranjito, Orlando Ortiz, afirmó: los grandes líderes asumen posturas firmes en momentos difíciles. Hay una obra que se está haciendo que lamentablemente no se está viendo con claridad y objetividad por las distracciones. Respaldó a nuestra gobernadora en sus decisiones y a su vez le agradezco cómo está ayudando nuestro pueblo de Naranjito. Me reafirmo en mi total respaldo a nuestra gobernadora tanto hoy como en noviembre de 2028. Por su parte, el alcalde de Manatí, José A. Sánchez González, sostuvo: la grandeza del liderazgo de nuestra gobernadora no se mide por evitar las decisiones difíciles, sino por la capacidad de enfrentarlas con integridad, humildad y un profundo sentido del deber. El alcalde de Bayamón, Ramón Luis Rivera Cruz, enfatizó: el liderato de la gobernadora Jennifer González Colón se ha distinguido por impulsar acciones concretas en beneficio de los servidores públicos y del sistema gubernamental. La alcaldesa de Patillas, Maritza Sánchez Neris, expresó su reconocimiento al liderato de la mandataria para atender los retos de la isla, mientras que la alcaldesa de Vega Alta, María Vega Pagán, señaló que la prioridad absoluta de la gobernadora es el bienestar del pueblo y enfatizó en la importancia de mantener el enfoque para asegurar temas como la salida de Luma y la estabilidad económica. De igual forma, el alcalde de Santa Isabel, Melwin Rivera Rodríguez, resaltó los proyectos locales fruto del trabajo en equipo. El alcalde de Villalba, Dani Adriel Santiago, indicó que se está cumpliendo con el plan de gobierno en apoyo a los adultos mayores e infraestructura. Desde Mangunabo, el alcalde Ángel Omar Lafuente agradeció la asignación de fondos para el programa de amas de llave y el apoyo a los residenciales públicos. El alcalde de Cabo Rojo, Jorge Morales, detalló obras concretas como la atención a inundaciones, la ampliación a 4 carriles de la PR100, mejoras al faro de Los Morrillos y el fortalecimiento del sistema 911. Finalmente, los alcaldes de Lajas, Jason Martínez Maldonado, San Lorenzo, Jaime Alberio Ramos y Las Piedras Miki López, destacaron los avances alcanzados tras 9 meses de administración. López hizo mención específica de traspaso de la escuela Francisco Torres y la asignación de 2.2 millones para la repavimentación de la carretera PR9904 en su intersección con la PR905. Los ejecutivos municipales coincidieron en que es necesario permitir que la gobernadora continúe su labor para mantener el rumbo de responsabilidad fiscal y desarrollo en todos los municipios. Senado continuará investigación tras la renuncia de Francisco Domenech. La salida de Francisco del gobierno de Puerto Rico no detendrá las investigaciones que realiza el Senado sobre las denuncias presentadas en declaraciones juradas, tanto por el saliente secretario de la Gobernación como por el exsecretario del Departamento de Desarrollo Económico y Comercio, Sebastián Negrón. El portavoz alterno de la mayoría del Partido Nuevo Progresista en el Senado, Juan Oscar Morales, sostuvo de forma categórica que el proceso indagatorio continuará su curso. El legislador enfatizó que la dimisión de los funcionarios no frena el análisis exhaustivo del material presentado ante la Cámara Alta. Morales aseguró que la intención es llevar hasta las últimas consecuencias y que una vez concluidos los trabajos, se emitirá un informe detallado con los hallazgos y resultados de la pesquisa.
Por otro lado, la delegación del Partido Popular Democrático, a través de su portavoz Luis Javier Hernández, reaccionó señalando que este proceso pondrá a prueba la verdadera intención detrás de la investigación senatorial. El líder opositor cuestionó públicamente los motivos de la fiscalización legislativa y señaló que el país estará observando detenidamente si los trabajos buscan combatir la corrupción de manera genuina o si obedecen a disputas internas por el control institucional. Cabe destacar que la renuncia de Domenech fue anunciada recientemente por la gobernadora Jennifer González, quien agradeció sus servicios junto a los de la subsecretaria de la gobernación. Mientras el Senado mantiene su investigación, ambos exfuncionarios se enfrentan paralelamente proceso ante el panel sobre el fiscal especial independiente a raíz de las imputaciones realizadas por Negrón. En otras noticias, Luma reporta apagones menos frecuentes, pero de mayor duración en la isla. Un reciente informe trimestral presentado por Luma Energy ante el negociado de energía de Puerto Rico revela un panorama mixto sobre el estado del sistema eléctrico en el país durante el año fiscal 2025-2026. Según los datos oficiales, los clientes están experimentando una leve disminución en la frecuencia de las interrupciones del servicio, pero sufren apagones que duran más tiempo. En términos numéricos, el promedio de interrupciones por cliente bajó de 8.02 eventos en el año fiscal 2025 a 7.98 en el 2026. Sin embargo, el tiempo de duración promedio de estas interrupciones aumentó de 1.580 minutos a 1.706 minutos por cliente al año. Esta cifra refleja un incremento sostenido en la duración de los apagones, considerando que el año fiscal 2023 la duración promedio era de 1.218 minutos y en el 2024 subió a 1.431. Al evaluar estas métricas de desempeño, la gerencia del operador privado aclaró que las estadísticas oficiales del sistema de transmisión y distribución no contabilizan los apagones causados por relevos de carga. Este tipo de eventos ocurre por la falta de capacidad en la generación eléctrica y se excluye del cálculo principal siguiendo los estándares nacionales de la industria. No obstante, la empresa reconoció que la falta de generación afecta de forma directa la atención a los ciudadanos al incrementar el volumen de llamadas en los centros de servicio. Debido a esto, el tiempo promedio de espera telefónica para los clientes pasó de un minuto a periodos de entre 5 y 7 minutos. A nivel regional, el informe muestra contrastes entre los 16 distritos operacionales de la red, unos 5 distritos que agrupan a más de 500.000 clientes, lograron avances significativos tanto en la reducción de la frecuencia como en la duración de los cortes. Entre los casos más destacados se encuentra el distrito de Humacao, que registró una mejoría de 31% en el tiempo de duración de las interrupciones tras la entrada en servicio de una línea de transmisión de 38.000 voltios que permanecía fuera de operación desde el pasado del huracán María. Por su parte, el distrito de San Juan logró una reducción de 16.8% en la cantidad de apagones registrados atribuido a la sustitución de transformadores en zonas estratégicas como Sabana Llana y Monacillos.

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1: Muy buenos días. Muy buenos días, licenciado.
2: Muy buenos días, Kevin, y muy buenos días a todas las personas que nos sintonizan en la mañana de hoy.
1: Bueno, licenciado, ¿qué tenemos para el día de hoy?
2: Pues, Kevin, hoy voy a discutir dos legislaciones recientes, dos leyes aprobadas en el mes de junio de este año. Una de ellas se titula Ley de Transparencia y Derecho a la Interacción Humana en Servicios Públicos Asistidos por Inteligencia Artificial. ¿Okay? Así que es un título un poquito largo, pero en esencia lo que se está legislando aquí es para que las agencias e instrumentalidades gubernamentales tengan unos protocolos o unos parámetros para lidiar, para manejar con estas herramientas de inteligencia artificial cuando van a ser utilizadas. Esta ley es la 116, que se aprobó ahora el 18 de junio de 2026. Así que de lo que estamos hablando en esta legislación, básicamente es para cuando alguna agencia de gobierno o instrumentalidad del gobierno, ya sean corporaciones públicas y demás entidades, apliquen, ¿verdad?, alguna herramienta de estas que utiliza inteligencia artificial, pues que se le garantice y se le brinde el acceso al ciudadano de manera que no se le vaya a privar, ¿verdad?, de algún servicio. En la exposición de motivos, o sea, en la justificación para la aprobación de esta ley, pues se indica

0: El uso de estos sistemas automatizados sin el conocimiento cabal del ciudadano y sin que se le provea al ciudadano una opción de interactuar con el ser, con algún ser humano, pues puede generar desinformación, puede también generar deshumanización en la prestación de los servicios del gobierno. Y esto es bien importante porque conocemos que muchos de nuestros ciudadanos pues no tienen un conocimiento pleno o no pueden, por distintas razones, manejar estos sistemas automatizados que cada día se utilizan más, pues porque al no haber una intervención humana, pues hay un ahorro económico. Así que se utilizan muchas de estos sistemas mecanizados que se manejan mediante inteligencia artificial para atender llamadas, para dar citas, para distintas cosas. Y ya pues nuestra ciudadanía está interactuando con eso, así que esta legislación va dirigida al gobierno, ¿bien? Va dirigida al gobierno, regula esa dinámica dentro de lo que es la operación gubernamental. Y la inteligencia artificial, conforme lo define esta ley para efectos de la ley, pues todo sistema, se define como todo sistema automatizado que pueda interpretar datos, que pueda aprender de esos datos y que pueda tomar decisiones o recomendaciones sin la intervención humana, ¿bien? Así que en ese sentido, la legislación le ordena a que toda agencia del gobierno que vaya a utilizar inteligencia artificial, algún mecanismo de inteligencia artificial para interactuar con los ciudadanos en la prestación de algún servicio, debe informar de forma clara, de forma visible o auditiva, ¿verdad? O auditiva, que esa herramienta se va a estar utilizando, pero además de informarlo, aquí es que viene la parte crítica. Tiene que indicarle a la persona que tiene la opción de interactuar con un ser humano. ¿Okay? Así que lo que está dándole esta legislación, la instrucción que le está dando al gobierno, a las agencias de gobierno, es que cuando vayan a instrumentar o a utilizar una herramienta, un sistema mecanizado para atender algún servicio a través de estas herramientas de inteligencia artificial, tiene que advertirle a la persona que se va a estar utilizando ese mecanismo, pero que la persona tiene la opción de solicitar la intervención humana, ¿verdad? Que un ser humano sea quien lo atiende. Esa persona, ¿verdad? Ese ciudadano, pues tiene ese derecho, así lo reconoce la ley, de ser atendido por un ser humano. Y entonces la agencia tiene que garantizar la disponibilidad para transferir esa intervención a un ser humano. O sea que aquí lo que le está diciendo esta ley a las agencias, miren, pueden instrumentar inteligencia artificial, pueden aplicar mecanismos o sistemas mecanizados para atender distintos asuntos, ya sean solicitudes de servicio, querella, lo que sea, ya eso se está haciendo, o sea, ya hay cosas de esas que se están instrumentando en algunas agencias. Lo que está diciendo esta legislación es que tiene que ofrecérsele al ciudadano la oportunidad, la opción de solicitar la intervención humana, o sea, que sea un ser humano quien lo atienda. La ley también señala que esas solicitudes que hacen los ciudadanos para que un ser humano sea quien los atienda, se tienen que trabajar con diligencia, o sea, que las agencias tienen que aplicar, tienen que aprobar unos protocolos, ¿verdad? Unos procesos para que eso no se quede en el aire. O sea, tiene que haber una respuesta oportuna, una respuesta rápida. Si la persona, el ciudadano, solicita la atención por parte de un ser humano, eso se tiene que canalizar rápidamente, diligentemente, para que no se le vaya a causar un daño o un percance a esa persona que está solicitando un servicio. Así que aquí de lo que se trata, ¿verdad? Es un reconocimiento que hace la legislatura y el gobierno en general, de que hay personas, hay ciudadanos que no necesariamente van a tener la habilidad para lidiar con una herramienta de inteligencia artificial y que por lo tanto hay que brindarle esa oportunidad para que un ser humano los pueda atender. Bien, eso es una ley. Hay otra ley que se aprobó ese mismo día, que se titula Ley de Remedios Civiles para la Protección de Animales. Repito, Ley de Remedios Civiles para la Protección de Animales. Esa es la ley 115, también del 18 de junio de 2026. Y tengo que empezar diciendo que en Puerto Rico, desde el año 2008, hay una legislación, o sea, existe una ley para la protección de los animales. Y mucha gente o desconoce, o no se le ha dado la publicidad, o simplemente se hacen de la vista larga, pero desde el 2008 hay una ley que tipifica como delito el maltrato de animales. Bien, y el maltrato de animales va desde el abandono, la negligencia y distintas formas de maltrato, el envenenamiento. O sea, hay una legislación que ya desde el 2008 establece esas conductas que son prohibidas, las tipifica como delito y establece también unos mecanismos para que las personas puedan acudir al tribunal para solicitar órdenes de protección. Bien, así que llevamos muchos años con esto. Y lamentablemente, pues los casos siguen ocurriendo y hay algunas personas que, ¿verdad?, que no valoran esa protección que se le tiene que dar a los animales. Así que esta ley nueva, que es ahora de 2016, va atada a esa ley de protección de animales. Bien, entonces aquí lo que se trata es de buscar unos mecanismos con esta nueva ley de remedios civiles para atender casos de maltrato. Entonces, es bien importante porque esta ley faculta a cualquier persona, no importa que no sea dueño del animal y tampoco importa que sea o no poseedor del animal. O sea, es cualquier persona que tenga conocimiento de un caso de maltrato puede acudir al tribunal para solicitar la asistencia, la ayuda, la intervención del tribunal para la protección de ese animal. Y el tribunal, cuando tiene ese reclamo, ¿verdad?, que esté apoyado con evidencia clara, ¿verdad?, dice la ley con una declaración jurada, o sea, que debe estar juramentada esa alegación, pues puede el tribunal intervenir y remover el animal y otorgar una custodia provisional de ese animal. O sea, puede emitir una orden y decir, mira, esta persona está llegando aquí porque dice que el dueño de ese perro lo está maltratando, lo tiene enjaulado, no le da alimento. O sea, lo que se alegue que pueda constituir ese maltrato, el tribunal puede intervenir y ordenar la remoción de ese animal y otorgarle la custodia provisional a otra persona. ¿Bien? ¿Qué ocurre? Según dispone la ley, hay que darle la oportunidad también a ese dueño del animal, a ese poseedor del animal, de que se defienda. Por lo tanto, la ley dice que cuando se haga una remoción de un animal, tiene que celebrarse una vista en 10 días para que esa persona pueda exponer y mostrar causa, ¿verdad?, de lo que se está alegando, de ese alegado maltrato, y para que el tribunal pueda determinar si esa remoción pues se va a mantener o no. La ley establece que el que tenga la custodia provisional de un animal no puede aplicar o recurrir a un procedimiento de eutanasia, o sea, de darle muerte al animal sin que haya la autorización del tribunal. O sea, el tribunal dice, mira, cuando a ti se te conceda o la persona se le conceda una custodia provisional, no puede ir a un sitio para que se le practique la eutanasia si no se ha autorizado por el tribunal. Bien, así que es importante que la custodia en ese modelaje de provisional pues tiene esa restricción. La ley también señala que si existe un riesgo sustancial, o sea, que si se establece que si se le entregue ese animal de nuevo al dueño, ese animal va a continuar sufriendo nuevos actos de crueldad, pues el tribunal puede transferir permanentemente la custodia de ese animal. O sea, le puede quitar el animal al dueño y que sea otra persona quien lo cuide, o, ¿verdad?, alguna entidad que tenga la guarda de ese animal. Y claro, eso es dentro de los casos que el tribunal entienda que esa persona no está capacitada y que ese animal está en riesgo de que se continúe con nuevos actos de crueldad. Si, por ejemplo, si la persona que fue al tribunal solicitando o alegando ese maltrato prevalece en su solicitud, pues el tribunal también le puede conceder que en la parte demandada, o sea, la parte contra quien se reclamó, le sufrague, le reembolse, le pague lo que tuvo que gastar en alimentos, en albergue, en cuidado, ¿okay?, de ese animal. Así que la ley, en este caso, le da un remedio a quien llevó el caso al tribunal, que esos gastos en que tuvo que incurrir para cuidar ese animal, que repito, gastos de alimentación, de cuidado, de albergue, sean resarcidos, o sea, sean reembolsados, sean pagados por aquel dueño a quien le quitaron el animal, aquel dueño o poseedor. ¿Bien? Así que básicamente esa es la discusión por el día de hoy.
1: Bueno, licenciado, ¿a qué número le pueden llamar para mayor información?
0: Sí, como siempre, al 787-360-8958, 787-360-8958. Si no les respondo, por favor, me pueden dejar un mensaje de voz o un mensaje de texto o también un mensaje por WhatsApp.
1: Muchas gracias por haber estado con nosotros en la sección legal.
0: Como siempre, buen día.

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investigan accidente fatal de atropello y fuga en Río Piedras. Las autoridades investigan un trágico accidente de tránsito de carácter fatal reportado durante la noche de ayer en la avenida Barbosa frente a un establecimiento de envío de valores en el sector de Río Piedras. Un peatón cuya identidad aún no ha sido determinada perdió la vida tras ser impactado por un vehículo mientras se encontraba en la vía de rodaje. De acuerdo con la información preliminar recopilada en el lugar, el conductor involucrado en la colisión abandonó la escena inmediatamente después del impacto, sin detenerse a prestar los primeros auxilios ni ofrecer información a las autoridades, por lo que el caso se investiga formalmente como un incidente de atropello y fuga. Tras recibirse la alerta eso de las 9:50 de la noche, personal paramédico acudió al sitio para brindar atención médica de emergencia al perjudicado. La víctima fue transportada a una institución hospitalaria cercana, donde el médico de turno certificó su fallecimiento a causa de la gravedad de sus lesiones. Agente adscrito a la División de Homicidios del Área de San Juan, encabezado por el agente Orlando Rosado y en unión a la fiscal Melissa Jiménez, tienen en su cargo la investigación para dar con el paradero del conductor e identificar al fallecido.

investigan apropiación ilegal de dinero y cheques en Salinas. Agentes de la Policía de Puerto Rico adscritos al Distrito de Salinas atendieron una querella de apropiación ilegal tras un reporte realizado durante las últimas horas en la zona sur de la isla. Las autoridades locales acudieron al estacionamiento del centro comercial Portobello Plaza en Salinas luego de que se denunciara la vulneración de un vehículo estacionado en el área. De acuerdo con el informe preliminar presentado por el querellante, una persona hasta el momento no identificada logró acceso al interior de una guagua Ford F-550 color blanco modelo del año 2015. Una vez dentro del camión, el responsable se apoderó de $129 en efectivo, además de diversos documentos personales de la víctima y un conjunto de cheques que asciende a $7,600. Tras tomar las declaraciones iniciales y recopilar los datos en la escena, el personal de Distrito de Salinas refirió el expediente a la División de Propiedad del Centro de Investigaciones Criminales del área de Guayama. Los agentes especializados de esta unidad asumieron la jurisdicción de la prueba para continuar con el proceso investigativo con el fin de identificar al autor de este delito y dar con su paradero.

otras notas, investigan agresión con objeto punzante contra una mujer en Barrio Obrero. Las autoridades locales han iniciado una investigación tras reportarse un violento incidente de agresión grave durante las primeras horas de la madrugada en la zona de Barrio Obrero. Según los datos ofrecidos por la policía, los hechos se registraron a eso de las 1:37 de la mañana en el interior de un negocio localizado en la avenida Borinquen. La víctima detalló a los agentes que mientras permanecía en el establecimiento, una mujer se le aproximó y comenzó a alterarle la paz de manera repentina. La situación se tornó física cuando el atacante utilizó un objeto punzante, le infligió heridas en el brazo derecho y en la rodilla derecha. Inmediatamente después del suceso, personal de emergencia médica acudió al lugar de los hechos para prestarle los primeros auxilios a la perjudicada. Posteriormente fue trasladada hacia la sala de urgencias de una institución hospitalaria del área, donde recibió atención por parte del médico de turno. Las autoridades confirmaron que al momento la condición de la salud de la mujer es descrita como estable. Las diligencias iniciales sobre este caso fueron realizadas por el agente Brian Medina, adscrito al precinto policial de Barrio Obrero. Ante la gravedad de la agresión, la prueba recopilada fue referida formalmente al personal de la División de Agresiones del Cuerpo de Investigaciones Criminales del área de San Juan. Este cuerpo especializado continuará con el desarrollo de la investigación para identificar a la agresora, determinar el móvil del ataque y proceder con las acciones legales correspondientes.

Dos hombres armados secuestran a una joven para robarle en Santurce. Las autoridades investigaron un grave incidente reportado durante la madrugada de ayer en Santurce, donde dos hombres armados y enmascarados secuestraron a una joven de 23 años para despojarla de sus pertenencias y de su vehículo. Según la investigación preliminar de la policía, la víctima se encontraba en un auto en la intersección de las calles Julián Blanco y Estrella al momento de ser interceptada por los asaltantes. Bajo amenaza, los sujetos le ordenaron pasar al asiento posterior del auto y la transportaron hasta la estación de Sagrado Corazón en Hato Rey. Una vez en el lugar, los asaltantes le despojaron de su cartera y su teléfono celular. Además, uno de los individuos utilizó sus tarjetas para retirar una cantidad indeterminada de dinero en efectivo desde un cajero automático. Posteriormente, los criminales abandonaron a la mujer en la zona y se dieron a la fuga a bordo del vehículo de la víctima. Afortunadamente, la perjudicada no sufrió daño físico durante el suceso. La investigación inicial estuvo a cargo de la Policía Municipal, Yaciel, quien refirió el caso a la División de Robos del Cuerpo de Investigaciones de San Juan para dar con el paradero de los responsables.

radican cargos por asesinato en primer grado a hombre en Atillo. Autoridades radicaron cargos por asesinato en primer grado y violaciones a la ley de armas contra Jerry Rivera Santiago, de 65 años y residente de Arecibo, por hechos ocurridos el pasado lunes 20 de julio en el pueblo de Atillo. Según la investigación realizada por la División de Homicidios del Cuerpo de Investigaciones Criminales del área de Arecibo, una llamada al sistema de 911 alertó sobre un incidente sobre un herido de bala reportado a eso de las 2 y 16 de la tarde frente a una farmacia localizada en el kilómetro 11.6 de la carretera 130. Al llegar a la escena, la policía encontró en el pavimento el cuerpo de José Carmelo Román Medina, de 52 años y residente de Atillo. Paramédicos que acudieron al lugar confirmaron que la víctima ya no presentaba signos vitales. El imputado fue puesto bajo custodia de las autoridades en el mismo lugar de los hechos. El caso fue presentado ante la juez Alba Calderón Cestero del Tribunal de Primera Instancia de Arecibo tras la consulta con la Fiscalía. Luego de evaluar las pruebas, la magistrada determinó causa para arresto por los delitos imputados y le señaló una fianza global de $100,000. El acusado prestó la suma fijada y quedó bajo la supervisión electrónica en espera de la vista preliminar, la cual fue programada para el próximo 5 de agosto.

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1: En la zona central, el tránsito en la PR-152 entre Naranjito y Barranquita se mantiene moderado, lo que es la 155 en Orocovis y la 149 entre Ciales y Villalba presentan flujo leve, mientras que la 167 registra tránsito pesado en el área de Naranjito. Hacia el sur, la autopista, lo que es la 52 entre Juana Díaz y Ponce, muestra un movimiento moderado en ambas direcciones. La 153 desde Santa Isabel hacia Coamo, el flujo es leve y sin contratiempos. En el norte, el expreso PR-22 desde Atillo hacia Dorado reporta un tránsito pesado en dirección al este. Por su parte, la 2 entre Arecibo y Barceloneta se observa un flujo moderado. Para el área metropolitana, la PR-52 desde Caguas hacia San Juan se encuentra con tránsito intenso, lo que es la 22 en el tramo de Bayamón y la 2 en el área de Guaynabo registran un flujo pesado en dirección a la capital.
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1: Una nube del polvo del Sahara mantendrá un ambiente seco y brumoso sobre la isla durante los próximos días, reduciendo las probabilidades de lluvia y afectando la calidad del aire. El Servicio Nacional de Meteorología en San Juan informó que la presencia de estas partículas provocará bruma, menor visibilidad y un aumento en alergias o afecciones respiratorias, por lo que se recomienda a la población vulnerable evitar actividades al aire libre. La humedad de la atmósfera continuará disminuyendo, limitando las lluvias a solo aguaceros o tormentas eléctricas aisladas en la tarde sobre el oeste de la isla debido al calor diurno y los efectos del terreno. Se prevé que el ambiente permanezca caluroso en toda la región con temperaturas máximas que alcanzarán los 90 grados en las zonas de menor elevación.
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En el Pega 2 tenemos el número 18, lo que es el Pega 3, el 399, el Pega 4, 4853, con el bolo rojo número 2. El sorteo regular de la noche, el Pega 2, el número 94, el Pega 3, el 276 y el Pega 4, 6563, con el bolo rojo número 4. Lo que es la loto, tenemos el número 1, 3, 12, 16, 23 y el número 9. Revancha, tenemos el número 2, 10, 11, 16, 32 y el número 9 con el multiplicador número 3. Powerball, tenemos el 4, 5, 22, 50, 58 y el bolo rojo número 1. Double Play, 9, 51, 54, 60, 61 y el bolo rojo número 15 con el Power Play número 3.

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0: que sepa. Oíste,
1: papi, pero si tú no te vas en inglés, claro.
0: Papi, yo estoy aprendiendo.
2: ¿Tú no escuchaste lo que dijiste?
0: How are you? What is your name?
1: Chaval,
0: what is your name?
2: Así no.
0: ¿Cómo es entonces?
2: Así no.

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3: Las 8:32 minutos.

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3: Las 9:35 minutos.

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0: Gracias.
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9: Las 12:49.
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Como de costumbre, amigos hípicos, amigos deportistas y fieles seguidores del más ranqueado, el de más resistencia, el de más exposición, el más que atina, el más cachetero, el más muelú, el comelón, el de la montaña para el universo, el imparable, afuetazo y espuelazo. Y es jueves, uy, casi viernes, pero se puede celebrar como si fuera viernes, como este sol que está haciendo estos calores, ¿eh? A Kevin, en la parte técnica, Kevin, ¿quién se comió mi sneaker? Jueves 23 de julio. Año 2026, día de carrera 117, en lo que va del año en el Hipódromo Camarero, retirado el número 7 de la quinta Seban. Número 7 de la quinta Seban está retirado para las carreras de hoy en el Hipódromo Camarero. Y un programa interesante, vamos a ver si este pool, los que tenemos por ahí, haga alguito y podemos atinar los 6 ganadores. Si no los 5 y que libremos los chavitos, que es lo más importante del cuadro de $12.30. Como le dije, pues Kevin, en la parte técnica allá, ¿quién se comió mis níqueles allá? Sigue de vacaciones el comerón, el cachetero, el que tira el peñón y esconde el marón. Nuestro gerente general, don Jurito García. Tengo por ahí lo que tiene que ver ya las selecciones de Frank. No tengo las de Canito. Canito no nos ha tirado las de todavía, pero bueno, esperamos que más adelante, si es que está, no está en el río metido. O sea, como es Canito, que Canito se va a parchar todo el amor con estos calores. O si no está trabajando, una de las dos por ahí. Porque está el día hoy, Canito, de río. Está el día hoy de río, de playa, o de pi. ¿O de qué? Mira lo que están en el live. Mira lo que hay allá atrás. ¿Eh? Preparadita, está ready, ready. Ahorita me tiro. Ahorita hago lo acueróbico. Ejercicio para las manos, para las piernas, ¿verdad? Y para esos dolores que tenemos desde que llegamos de Perú, que llegamos bastante machucados de allá, desde Perú. Dame mi aguasó por aquí, cualquier cuestión o algo, que bien, pues me escriben por ahí. Pero hasta el momento se está escuchando bien. Estamos bien en el live también. Déjame conectarme por acá en el celular nuestro, a ver si nos conectamos en el live aquí. Entonces ahí más adelante saludamos a los que estén conectados con nosotros. Déjenme por aquí. Y recuerde que también usted nos puede escuchar a través de Cumbre 1470 en el live de Cumbre 1470, donde también estamos conectados. Estamos conectados a través del live nuestro en el blog de la página de Afuetazo y Espuelazo, a través de Cumbre 1470 de la banda M en la radio, 106.3 FM, y también nos puede escuchar a través de Cumbre 1470 en el live de nuestra emisora, que veo que por ahí hay un par de ellos pegaditos por ahí también. Saludos a ellos. Déjame ver si por aquí puedo saludarlos por allá. A los que estén conectados ahí, que se conecten por más adelante los saludos. Déjenme buscar por aquí lo que tiene que ver con el nuestro. Que es donde está. Ya veo que hay varios conectados por ahí. Mira, aquí estamos, desde la piscina. Mí. Joe Ramírez, Ángel Oye, Pomales, Bae. Dice, saludos, Cano, desde Camarero. Ah, mira, Ángelo, ahí, Pomales, Bae. Ángelo y Jay. Pomales Bae desde Camarero nos está saludando. Saludos para ti también, hermano. Para Ben Aibar, nuestro corresponsal, Joe Ramírez, como le dije, que están conectados ya con nosotros. Y Francisco Torres, que se conecta. Yo no sé si es el de Cuamo, el Paquito, el cachetero, pe, como le puse una vez un caballo, ¿te acuerdas, Forti? O si es el pichón de elefante allá de Cagua. Mi pana Francisco Torres. Bueno, un programa, como le dije, interesante para las carreras de hoy en el Hipódromo Camarero. Bueno, mira la gorrita que tengo puesta, ¿eh? Iba a hablar de ella más adelante, pero ya están muchos mirándola ahí, ¿verdad? Miren la gorrita. Voy a quitármela brevemente. Ahí me van a ver la calvita, el melón. Toritos de Calle. Hall of Fame. José Piculín Ortiz. ¿Ah? Toritos de Calle. Mírenla ahí. Ah, campeones de la Liga Puertorriqueña, 1994. 1995. Por ahí. Y la firma del Piculín Ortiz. La ven en la gorra, ¿ok? Y aquí, ahí está el número 00736, que eso es el Cisco, allá abajo. Quiero agradecer en todo lo que vale, el pasado domingo, casa llena, mi gente, no cabía un alma allí en Juan del Pueblo Espolvar y la Agencia Cívica 629, en Calle, en la avenida José de Diego, 159, casa llena, gracias a todos los que llegaron allí, de parte de Canito y de Bómbolo, aquello estaba... El School Stable hizo acto de presencia, ¿verdad? Iris y su combo, su esposo, José y todos ellos. La verdad que fue un placer compartir con ustedes, compartir con Giovanni Mercer, entrenador. Oye, un par de caballitos para ir al school y Giovanni Mercer, vibras positivas, ¿eh? Y entonces por allí también estuvo mi pana Edra Dávila, agente de Jineto, o sea que era agente de Nicky, de Carlos Díaz,
la gente hoy, que tienen unas montitas bastante buenas también, así que buena información hoy. Y el José López Cangri, que hace tiempo no veía el Cangri. Por allí estaba también, Jafita, ahí está conectado, después de escribir el nombre en el WhatsApp, por ahí, de que se me olvida el nombre, que también es pro, fue pro, un pelotero, y estuvo compartiendo con nosotros también, y todos los que se dieron cita, a Juan Carlos Rivera, a su hijo, a la esposa de Juan Carlos, a la familia, a su yerna, que trabaja junto con Miriam Yaiza, ya gracias a Dios Yaiza va a estar de nuevo, ¿verdad? Gracias a Dios y a las personas que lo hacen posible, en este caso su director Dani, que ya pues ya está haciendo los trámites para la plaza de nuevo allá, el Eugenio María de Hostos, María Otovista de Calley, allá, y allí estará nuevamente, ¿verdad? Y a que es la compañera de labores de Yaiza, allá, y a todos los que sin duda alguna dijeron acto de presencia, que es Jafita, que estuvo por allí, Dieguito, ahí no, Dieguito llegó segundo, cogió bien, oreja en la quinta, Jafita. Todo lo que hicieron posible que se llevara a cabo ese espectáculo, no apto para cardíaco, aquello estaba lleno a capacidad, una guagua que vino desde allá, desde el School Stable, como le dije, con Iris y con su esposo y todos los que llegaron allí, vacilamos, esa gente la pasaron muy bien, son gente alegre, gente humilde, y eso es lo más importante. Así que gracias, ¿verdad? Por decir acto de presencia, no pudo estar Wiche, no pudo ir tampoco al hipódromo, está malito de salud, pero espero que te hayas mejorado ya, mi hermano Wiche Alvarado. Y Álvaro, pues tampoco podía llegar porque tenía ejemplares corriendo el pasado domingo, que hubiese sido otra hierba aromática, como decía mi amigo y hermano, mi maestro Georgie López, que en paz descanse. Pero la actividad se dio por todo lo alto, agradecer, como ya dije, el regalo este, conservaré para muchos años. Lo ponemos hoy, después lo guardamos para momentos especiales. Es un recuerdo de Piculín, mi gran amigo y mi hermano. Piculín y yo empezamos a hacer una amistad desde que yo lo veía en las canchas, me lo acercaba, lo entrevistaba. En aquellos tiempos, cuando estaba en la colega, y nosotros empezamos, íbamos a hacer entrevistas en el baloncesto superior, en el béisbol doble A, en diferentes facetas. Siempre estábamos en las canchas. Ya, pues me dediqué después más a lo que tiene que ver la hípica. Como tal, pero conocí a Pico desde la cancha a muy temprana edad, de San Germán, de Perú Ponce, y ustedes saben, y gran ser humano, el Casiano fue quien pues entonces. Y sin duda alguna, pues luego, pues no quiero entrar en este tema, pero en el 2008 estuvimos juntos en Comerío, en la celebración de Lela, cuando yo aspiré a ser representante por el distrito acá número 28, pues él aspiró a ser senador por acumulación. Estuvimos al lado los dos, entramos juntos al Carlos Bonet en Comerío, y ahí se hizo una gran amistad con el Pico. Y siempre lo tendré, y ahora con esta goja, pues lo tendré más en recuerdo, cuando siempre José Picunín Ortiz, que Dios me lo tenga en la gloria. Y quiero pues más aprovechar ahora un viaje, voy a salir un momentito aquí, lo que voy ya, porque estoy hablando de eso, y quiero hablar también de a los que están en el live, van a poder verlo, está haciendo un viento bastante fuerte para acá, pero voy a sacarlo brevemente ahí, para que ustedes vean esto aquí. Esto es un retrato de lo voy a enseñar como puedo. De Roberto Clemente, pintado y todo. Este fue que yo le hablé los otros días, que me regaló, mírenlo ahí, el astro boricua, el ídolo, Roberto Clemente, y me lo regaló. Este fin de semana fue uno muy bueno para mi familia, para este servidor, ya que el viernes pues, estuve en el Pantano del Coco, la pasamos bien ayer, las 6:27, se dieron cita mis amistades, Esteban, Pink Taylor y todos los demás que dijeron presente allí. Esta Angie llegó por allí en un momento dado, gordo. Y pues, después del sábado, pues ya saben, estuve compartiendo en la actividad del 12-4, que era mi grupo también, fíjense qué casualidad, pero el grupo mío 12-4, de la Escuela Superior Vocacional Pablo Colón Verdecia, era en 1980, de los ochentosos. Mi esposa se graduó en el 82, fue el 12-4 también, la patrona Miriam López Ortiz, y tuvimos en su actividad allá en Quebrada Grande, allá hace tiempo yo no veía a mi comadre Ibelí. Mi comadre, porque junto con mi compadre, los dos los hice compadre y comadre, fueron los que firmaron cuando Miriam y yo en marzo, el 10 de marzo, nos casamos en el 1982 por el juez. Ellos fueron los testigos, los que firmaron, lo hice compadre mío. Y Goyito Majero, mi hermano, que sabe que hacen esos abrazos que nos dimos de tantos años que no nos veíamos. Goyito, pues, que no sepan quién es Goyito Marrero. Goyito fue vicealcalde de Bayamón muchos tiempos, allá con Jamón Luis. Y también lo fue en Guaynabo con O'Neill. Una figura bien conocida. Y fue un placer y compartir con los graduandos ya de 1982 del grupo 12-4, porque solamente era del grupo 12-4 allá. Allí Miguel, el primo, que hijo de mi primo Miguel,
que era cartero. Y luego, pues tuvimos durante la tarde, aquí en mi santo hogar, pues la develación de lo que era mi futura nieta, que es nena. Yo lo adiviné, yo dije que lo había dicho aquí desde antes, que yo iba nena, y aquí en nuestro santo hogar, pues Marían y Jared, ¿verdad? Mi hija, y cuarto de dinamita, y mi yerno, que yo le digo Maruca y Lebrón. Ahí los tengo, los kiriquiquí. Así le puse a los kiri, el gallo le puse Lebrón, por Jared, y a la gallinita le puse Maruca, nombre de mi cuarto de dinamita Marián. Le van a traer a ella, a traer al mundo para ellos, una niña, va a ser la primera nieta, como tal. Yo tengo tres nietos, primera nieta, y luego pues viene el proceso ya Isa por ahí también. Momento bien agradable, y imagínense todos en familia, gracias a todos los que asistieron, esto estaba lleno, lleno a capacidad. Y luego, pues el domingo estuvimos allá en la agencia hípica 629, en Calle, y la pasamos de maravilla allá con Juan Carlos y toda su familia. Dios es bueno, Dios es misericordioso, y para Él es la gloria. Y siempre seguirá siendo la gloria, por los siglos de los siglos. Amén. Vamos a la pausa ya, a los estudios de Cumbre 1470, allá con nada más y nada menos que con el que me comió el sneaker, Kevin. Cuando regresemos, comenzamos el análisis de las carreras hoy en el hipódromo Camarero. Dale caballo con Chevy, el de la salsa.

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con un azotazo y espuelazo, el Nubian que está por ahí, mira, está en la parte de atrás, yo no sé si se ve por ahí, checate a ver, no sé si ahora está dándole vuelta a la piscina, que esta mañana estaba bregando con ella, ya que es verdad. En fin, me tiro ahorita y viernes y sábado, eso, a tirarnos ahí un ratito y a disfrutar de ella. Así que estás ahí haciendo el trabajo, Nubia. Pedro Mangual, saludos por ahí también, que están conectados, como le dije, todos. Y Belis dice que está bien bonita la gojita, los que están en el live, miren. Ah, y la tela, hoja, una hoja muy buen confeccionada. Gracias, Juan Carlos, ¿verdad? Y gracias a Taylor por el retrato que le enseñé de Roberto Clemente, pintado ahí. Mi ídolo, el astro boricua Roberto Clemente. Mucho nos dolió a nosotros en aquel entonces, ¿verdad? Aquel despedida del año. Yo tenía 12, 11 años, para 12 en Caná. Cuando recibimos esa noticia, mi papá, lágrimas le cogían porque era su ídolo y a mi señora madre. Siempre en el recuerdo, el astro boricua, hombre que murió haciendo el bien. Aparte de ser un gran pelotero, lo mejor para mí, como puertorriqueño, un gran ser humano, don Roberto Clemente Walker. Y ahí tengo recuerdo que me lo regaló Pink Taylor, aunque yo tengo otros cuadros y tengo cartas de él y todo, pero este es muy especial para mí. Gracias, Pink Taylor. Bueno, vamos a las carreras hoy, que estamos en la radio, vamos al segundo evento, 1600 metros. Nativa llegó a 4 años y mayores, reclamables a 4000. No tengo el de Canito, si Canito lo tira más adelante o algo por ahí, o si no lo ponen en el live, o si alguien lo tiene, pues lo puede poner en el live, se lo voy a agradecer, o si no me lo tiran por WhatsApp al 553-6024, que yo me salgo de vez en cuando de aquí, ¿verdad? Y chequeo por aquí, ¿okay? Pero no veo que haya nada por ahí. Volvemos al live por aquí para monitorear ustedes por ahí, que son los que están pegaditos con nosotros. Ahí no reconoció la identificación porque estoy con gafas hoy. Ah, las gafas que me dejó el bómbolo ahí. Ah, y en este segundo evento tenemos que Frank recomendó el 4 en línea, 4 en línea. Yo siempre digo que yo busco en la segunda cajera. Ya llevo una semana y eso, obviamente si repite la cajera que hizo en la última cajera debe ser la ganadora. Pero una semanita nada más de descanso me crea a mí de intriga. Yo lo voy a acompañar con la número 2, Lía Victoria, y con la número 1, Cultivadora, que ahí noté por ahí que le amajan la lengua. No sé, eso dice la revista, ¿verdad? Podía mejorar con Eric Ramírez, el verdugo, mi pana el verdugo. Si gana Surimar y Lumbrera, a Lumbrera le veo mucho chance también. Alexis Rivera está, el terrible. Y Giovanni y Merced están ahí, cabeza a cabeza, hocico a hocico, luchando la cajera, pescuezo a pescuezo, luchando la cajera para el entrenador. Vamos a ver cómo le va a ambos tremendos entrenadores. Éxito a los dos. Voy a jugar 4-2 y 1, 4-2 y 1 en la segunda carrera y me puedo caer con Surimar y Lumbrera. Créanme que me puedo caer. Pero 4-2 y 4-1 la desastre. El 4, el 2 y el 1 en la segunda. Esto nos lleva al tercer evento. Y en el tercer evento, a 1600 metros, importada llegó a 4 años y mayores, reclamables a 4000. 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Que lo indica que en este tercer evento, pues Frank recomendó el 1 y el 2 unidos. Yo ya digo, Álvaro, si no es hoy, mi hermano, vamos a ver, no se pudo con las otras, con los otros ejemplares. Yo espero que en el día de hoy metamos mano y ganemos con el Smooth Over, con la Monte de Mi Adorno. Para mí debe ser aquí la ganadora. De fallar, pues Cousin Girl, grandes posibilidades con Luis Fernando Rivera, Alexis Rivera, que se lo estoy indicando ahora mismo, que está ahí luchando fuertemente con Giovanni Mercer, la primera posición de los entrenadores hasta el momento. Y el tercero, pues otro que es Alexis Rivera, la número 3, Orisoquio, que le vemos buena oportunidad en ganar la cajera. Sin embargo, yo me voy a ir con la de casa, con el Morovis Racing, con la de Álvaro, esperando que sacamos de la marajachita que tuvimos en estos días, ¿verdad? Con los caballos que esperábamos que hicieran mejor labor y pueda obtener la victoria Smooth Over con la monta de Omid Adorno. 2-1-3 la trifecta, 2-1 les está la dupleta, la 42 de segunda y tercera carrera. Esto nos lleva al cuarto evento, 1300 metros, importada llegó a 4 años y mayores, reclamables a $14,000. 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
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Por ahí estaban los números de lotería, déjame ver si lo tiró, porque siempre me gusta dárselo cuando, déjame ver nos tiraron por aquí. Para dárselos a todos ustedes los números de la lotería que salieron. Yo sé que siempre están pendientes por ahí, yo que no tienen los numeritos de la lotería, pero mira, no veo que me lo hayan tirado por aquí, vamos a seguir verificando por aquí, pero no veo que las personas que a veces lo tiran no lo han tirado, si alguien los tiene, pues los pone ahí o los tira, me los tira al 553-6024. Estoy quedando por aquí los numeritos de la lotería, sí, porque yo hubo lotería. 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Saludos a los que están allí, mi gente, un abrazo para todos ustedes, bendiciones. Vamos entonces a este cuarto evento por la placita Los Boriches. Fran recomendó 234. 234 recomendó Fran en este evento. Yo me voy en línea con la número 2, Mamalú, con la Monte Miguel Fernández. Entiendo que esta yegua, si el paso va fuerte en la primera parte de la carrera, que debe ser así, debe ser la que los tumbe llegando. Just Like You, con la Montes Oliván Vélez, a pesar de las 126 que va a cargar, es muy jugable, lo está haciendo muy bien, una yegua consistente. Y el tercer candidato, voy a jugar la número 5, Shark Catch. Ya tiene una posición privilegiada en esta distancia y es buena, con la monta de Chris Joel, la voy poco peso, entrenada por José Dan Vélez, mi pana. Viendo a Jun Jun It Ep Pop, que está cuando uno manejando Jun Jun It Ep Pop, adelante Jun Jun It Ep Pop, ay madre mía, ah, con gran oportunidad de ganar, como también a Capri Drake, que viene un descansito, viene bien trabajada, Giancarlo Díaz arriba, ay madre mía, yo estuve con mi pana Edras Dávila y me dijo: nunca trates de dejarlo, que Giancarlo y Nicky van por encima con todos los caballitos que tienen. Aquí me tumba, porque yo espero que Miguel Fernández saque la cara. Por el fuetazo y después la suegra y gane con la número 2, Mamalú. Me encanta esta para hoy. 2-3-5, la trifecta 2-3, la exacta, la dupleta, la 22, Smoke Auburn y Mamalú. Vamos entonces a la pausa ya, los estudios de cumbre 1470 ya, con el que se comió el sneaker, Kevin. Cuando regresemos, repetimos cómo está jugando Frank. Si llega lo de Canito por ahí, pues lo busco por ahí, ¿verdad? Que siempre lo tira por mensaje de texto y le digo cómo va jugando. Y este servidor, y analizamos el quinto, sexto y séptimo evento, que no es tan fácil para las carreras hoy en el hipódromo Camarero. Dale caballo con Chevy, de la salsa.

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Puetazo y espuelazo. Ah, era Richa Cartagena, mira la camisa que tengo puesta. Este ganó en estos días. Alexander Torres. ¿Eh? Compré hace años atrás allá en de Alinean en La Vega y se sacan allí. En La Vega, tú sabes que el centro de alineamiento allí estaba Papo antes, pero obviamente están ahora toda la familia, su hijo y todos allí, Edwin y todos ellos. Y estaba su abuelo y estaban vendiendo las camisas y yo le compré esta. Y siempre la he conservado. Alexander Torres, que respeto y admiro, él sabe que cuando él, en aquellos tiempos, los maratones que yo estaba de frente aquí en Barranquita como narrador de ellos y lo entrevisté muchas veces, Alexander Torres. Por ahí Máximo Olivera, allá, bueno, varios, muchos, muchos de ellos. Lo que tiene que ver con, ¿verdad? Con las carreras 5K y 10K y los maratones. Y Alexander Torres, pues ahí lo tengo ahí puesto también. Así que tengo a Piculín, Alexander Torres y a Papá Clemente aquí. Casina. Bueno, hasta el momento, Fran, la segunda carrera. Estuve verificando a ver si Canito había tirado el cuadro, pero no los tiró por aquí. Ah, mira, aquí están los numeritos, José Jaime, que me está escuchando. Gracias, hermano. Por aquí. Me hace llegar los numeritos de la lotería para hoy, que son los siguientes. Antes de decir cómo está jugando Frank y este servidor, y analizar el quinto, sexto y séptimo evento, primer premio del sorteo.

29-125. Sonido de una avioneta, un avión ahí. Oh, yo me monté para Panamá. Panamá, Panamá. A Lima, de Lima a Cusco, de allá a Pumo, de Pumo a Lima, de Lima a Panamá, de Panamá a Puerto Rico. Ay, todos los aviones, papá. Ahí deja eso. Tercer premio, 29.125. 29.125. Cuarto premio, 9.207. 09207. Quinto premio, 23.446. 23.446. Y sexto premio, 19.441. 19.441. Primer premio, repito, 9.415. Así que terminó en 5 la lotería. 09415. Felicidades a los que se pegaron. Espere verificarlo. Si usted tiene internet y todo, y puede buscar, ¿verdad? Acceder a lo que es la lista, pues lo chequea más tarde, pues de las 6:30 o 7. Si no, pues espere mañana la lista oficial de la lotería. Vamos a conectarnos de nuevo por aquí con lo que tiene que ver con el live, conectándonos aquí nuevamente. Bueno, vamos entonces a repetir cómo está jugando hasta el momento, cómo juega hasta el momento. Saludo a Edwin Marrero de Tras Taller en Santurce y suerte para ti también. Y Ricardo Serrano y Juan Silva Guito, por ahí, Oguito, que se une también a nosotros. Ricardo Serrano por ahí también, saludos para ellos. Bueno, Frank, segunda carrera, 4 en línea. Tercera carrera, 1 y 2. Y cuarta carrera, 2-3-4. Este servidor, segunda carrera, 4-2-1. Super Suprema, Lía Victoria y Cultivadora. 4-2-1. Tercera carrera, el 2 Smooth Overs se ve en línea. Y esa es mi primera fija cachetera. Y en la cuarta, mi segunda fija cachetera. Y esa dupleta que me encanta. Ah, los patitos. Ah, comiendo arroz. Número 2, Mama Lou. La 22. Vamos entonces al quinto evento, 1400 metros, nativos 4 años y mayores, reclamables a $4,000. Y este quinto evento le va a llegar a ustedes como una cortesía. Saludos para Tomás de León, que también se une ahí a nosotros por ahí. ¿Cortesía de quién? 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Bueno, en la quinta, Frank recomendó el 6 en línea. Pero yo tengo el 6 de primero, usted siempre se encuentra muy bien esa combinación de Raymond Morales y Nicky Figueroa, Aedras Dávila. Hay que temerle, una combinación buena. Sin embargo, lo va a acompañar con el número 8, Constitucionalista. Templar está bien, ganó bien en su última presentación, despegándose cómodamente. Y entiendo yo de que, bueno, para mí es indescartable a Monte Giancarlos Díaz. Mira, van los dos, Aedras, van los dos tuyos ahí de primer y segundo candidato. De tercero, un ejemplar que todo el que pueda ponerlo en su cuadro personal, tenga mucho cuidado con este ejemplar. Número 3, Guardarraya, con la monta de Omi Adol. Este ejemplar, en las cifras de velocidad, ejemplar es peligroso. Y como un cuarto candidato, voy a poner el número 10, Maranzano, que me canso de jugarlo. Y me deja arrollado en la última nodía esta de oreja. Hoy lo dejo y con Orle Vélez puede ser que aparezca en la parte final y sea el ganador. De los restantes vuelve Papo Metra. Deseo mucho éxito a mi hermano Álvaro aquí. La posición de salida y los caballos que van afuera, que algunos de ellos son rápidos, pues van en contra. Pero no quiere decir que vuelve Papo Metra salga disparado del uno, se monte adelante y dure toda la ruta con Esquirín, que lo está haciendo bien. Incalculable, mi

Panas del Team Cruzado, que van ahí. Saludos al Pito de la Longaniza para el Cuajo, mi gran amigo hermano, el Pizarlo, allá, el Patriarca Don Juan, a todos los muchachos del Team Cruzado ahí, Eduardo, a Yadier, ahí al Fantasma del Este, a gente también, papá, Juan Cruzado, tiene su oportunidad también, esperemos que me tumban hoy, pero tiene su oportunidad. A Chumbilip también, My Brother, es una mala carrera la última, Mamá Elo ahí, vamos, entrenando. Este puede ser la parte final, la sorpresa del evento. Aquí fue retirado el número 7, Seban Cítrico, con buena oportunidad de ganar también. Pues yo me quedé con dos para el cuadro, todo el que pueda añadir, es otro cabello que me gusta, ¿verdad? Sinceramente, después de Hanson Kelly, constitucionalista, buscando un mejor pago, es el número 3, guardarraya. 6, 8, 3, 10, su perfecta. 6, 8, 3. La trifecta, la 6, 8, sería tanto la exacta como la quiniela en este quinto evento. Mamalu y Hanson Kelly hace la dupleta 26 de cuarta y quinta carrera. Esto nos lleva al sexto evento. Sexto evento, déjenme salir por aquí y verificar. No han tirado más nada por ahí, no tengo una información de última hora tampoco. Así que continuamos en el live por aquí. Anca, Héctor Lanca, que está por ahí. Joel Carbonelli, Héctor Ortiz, están también conectados con nosotros y José Ramos. Vamos entonces a lo que tiene que ver este sexto evento, peligroso por demás, bien complicado. Así es, porque varios, aquí jugué bastante en esta sexta carrera. 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Y en este sexto evento tenemos que Fran jugó 2, 4, 5 y 8. Míralo. Aquí como que Jockey se copió de Fran, sí, porque Fran postea más. Fran este cuadro ya del jueves lo posteó desde el martes. ¿Ah? Y ya están posteados los del viernes y sábado. Ahí están, búscalo en la página, ahí pica con Fran a Fran. Y eso está posteado ahí, eso no falla. Ahí tuvo que hacer unos arreglitos, creo, no sé, no. Sí, tiene que hacer unos arreglitos porque Castadiva creo que es descartada. ¿Ah? Yo pensaba que iban los tabacajeros entonces, porque si no iban a dar ese bizcochito a todos los hípicos y ahora la descartaron. Ay, ay, ay. Callao, pan callao. Vamos al sexto evento y entonces pues yo recomiendo de primero, mi primer candidato lo va a hacer el número 2, Corazón Boricua, con la monta de Edwin Carrasquillo. Y pertenece al School Table, que entrena a Giovanni Merced, tanto su propietaria Iris como Dones, como su esposo José, como Giovanni Merced estuvieron con nosotros el pasado domingo compartiendo allí en Juan del Pueblo Espolvar, 629 en calle. Éxito. Pero esta carrera está complicada.
De segundo tengo al Escogido de la velocidad, Giancarlo Díaz arriba. De tercero tengo el número 4, mi rey Adrián Colamonte Miguel Fernández. Alexis Rivera entrena al 5 y Alexis Rivera entrena al 4. ¿Okay? Y Alexis Rivera está en el mambo. Pero aquí diré primero el de Giovanni Merced. Vamos a ver quién de ellos es el que resulta ganador. Pero hay uno aquí que podía dar al traste con los muy bien, el número 8, Marabot, Colamonte Angel Pastrana. Se tiene una posición muy privilegiada hoy. Y lo voy a incluir en el cuadro. Aquí hay un caballo que se llama Calian Missy, con la monte de Manuel Rosario, que este se distingue por dar mamellazo, ¿ah?, y dar tablazo y ganar tablazo. Manuel Rosario, a mí no me sorprendería que lo haga aquí. Suriano tiene su oportunidad para el verdugo arriba, combinación con el Villarreal y Guilén Enrique, que es la entrenadora número 3868 del Villarreal. Se va vacilando, Guila, y vacilando con Luis Morales, quien le tengo un gran respeto y gran admiración. Ustedes saben que yo soy así, bromista, pero vacilón, no es nada serio. Pero verdad que no sé qué número hace Guila ya, verdad, todo el mundo se pasa diciendo, pues, no sé, pero no sé qué número hace. Pero ya he entrenado, no es aquí que me esté dando cuenta hoy, yo sé que ya he entrenado anteriormente, ya ha tenido unos caballos que está entrenando hace poco, pero para el Villarreal. Como tal, no me sorprendería que ganara, Murroyati tendría que mejorar, Mister Yabona. Este es peligroso con Yadier Zambrana, porque tiene una posición muy buena también. Esto es una carrera súper complicada. Yo voy a recomendar el número 2, Corazón Boricua. El número 5, El Escogido. El número 4, Mi Rey Adrián. Y el número 8, Marabot. Esa es la superfecta mía. 2, 5, 4, 8. 2, 5, 4, la trifecta. Y 2, 5, la exacta. Y la quiniela. La dupleta que recomiendo es la 62, Hanson Curling y Corazón Boricua. Vamos a saludar a los que están conectados por aquí. Siguen conectados. Quitaron el bizcocho de la semana, dice Frank. Descartada casta diva. No, lo van a poner para jugada. ¿Ah? Son 10 chavos, los que le meta 5 mil, hace por lo menos cuánto. Ay, ay, ay. Pero, mira, lindo paisaje. Gracias, Cibernético. Lando Morales. Acá la piscina, en la parte de atrás, donde residimos aquí en el campo, en la montaña. Decidí hace tiempo no transmitía de aquí. Monté la carpita de nuevo. La carpa se mantiene, ¿sabes? Si no, el torno. La carpita se mantiene porque se me había partido en una área y la arreglé. Y decidí en estos días, dije, ya que estamos ya terminando el verano ya mismo, en vez de julio, lo que me queda de vacaciones, para empezar con las nenas y todo esto en el Borigol, montarle la carpita y dije, voy a transmitir ya. Mi hermano y amigo, hermano, un abrazo para Pito González, el hombre grande ahí, donde juega los pitazos, ¿qué más Pito son? Ahora tienes otras jugadas más ahí. Gran Pito González, saludos Pito, abrazo hermano, Marituta, el señor esposa. Hace tiempo que no compartimos por ahí. Y entonces por aquí hay quien más se conectó por ahí también, de los últimos que se han conectado con nosotros por ahí, no se me quede ninguno. Ah, Plácido Batista, desde la República Dominicana. Está conectado, y Carlos Beltrán y Benny Marrero también conectado, Tomás de León, que se conectaron ahí con nosotros. Vamos al séptimo evento. Cajera también bastante complicado este séptimo evento, que le va a llegar con una cortesía de Oasis Vapor Smoke Shop y la agencia cívica 763, que está localizada en la calle Unión Barrio número 47, en Sidra. 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
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Bueno, séptimo evento. Fran, 156. 156 y el número uno, Mr. Quiñones. Mr. Quiñones es la orejita de Fran. Y yo tengo al 6 condensador con la Monte Juan Carlos Díaz. Va a ser mi primer candidato. Buenas. School Stable se llevará la dupleta. La 26. Solo pregunté. Yo no sé. Iri, yo solamente pregunté. Giovanni Mercedes, yo solamente pregunté. ¿Ok? Condensador con la monta del Pawich. Rompe corazones. Que me parece. Yo no sé si ustedes. Vamos a verificar a ver por ahí. Yo creo que la única monta de Juan Carlos Díaz. Vamos a chequear aquí porque este es Jean Carlos aquí. Yo creo que estoy en lo correcto, ¿verdad? Bueno, vamos a ver. Siguiente. Juan Carlos va ahí a montar, pues. Primero en poner. Lo voy a acompañar. Hay una oreja grande de este ejemplar. Del número uno, Mr. Quiñones. Grande, grande, grande en el hipódromo camarero. O la monte Nicky Figueroa y Raymond Morales. ¿Sabes qué? Es la combinación que va con Hanson Kelding en la quinta carrera, ¿ok? ¿Sí? El entrenador y jockey. Ven a ganar los dos hoy. Ah, Aedra, Nicky puede ganar ahí. Y el tercer candidato, el número 2, siempre valiente ejemplar, trabajó bien para carrera, el poderoso, cómodo en peso. Y el cuarto candidato, el número 5, Emanuel Maison, que se va a aprovechar si hay cocoteo. Este es el que viene fuerte en la parte final. Vemos un diámetro con oportunidad como Duque Real. Mira, montado Hernandito ahí. Y Ochoa Navarro. Podría poner a pagar el pool. No depende cómo vaya hasta ahí. Pagar el pool bien. Pero yo voy a confiar en el número 6, condensador. Y el número uno, Mr. Quiñones. 6-1-2-5, su perfecta. 6-1-2. La trifecta, la 6-1, la exacta. Mi dupleta, que yo recomiendo. De sexta y séptima, la del School Stable, ¿no? Corazón Boricua y condensador. Vamos a la última pausa. Ya los estudios de Cumbre 1470. AM en la banda 106.3 FM con Kevin. ¿Quién se comió mi sneaker cuando regresemos? ¿Ok? Repetimos el cuadro de Frank y este servidor y despedimos nuestra programación. Dale caballo con Chevy, el de la salsa.

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final de nuestra programación de Afuetazo y Espuelazo. Estaba indicando a los que están en el live, ahora en la radio, que muchos de ustedes se conectan y solamente me sale el nombre acá. Y por eso yo los saludo con el nombre, pero no sale muchas veces lo que usted escribe. Y entonces, muchas veces me ha pasado, termino la programación y todo, y me pongo a verificar, ¿verdad? Para darle me gusta a todo lo que comentaron o algo, contestarle si hay alguna pregunta que yo pueda contestar lo que ustedes hagan. Y no me salen luego de terminada la programación. Ahora mismo en vivo, ¿verdad? Mira, aquí, por ejemplo, Carlos Beltrán, que está ahí, Genaro Torres, Irán Bocachica, yo no sé si ustedes han comentado algo. Frances Dávila comentó y salió luego después, ¿verdad? Pero no sé a qué se debe, ¿verdad? Pero por lo menos siempre que puedo, pues lo saludo, que es importante, ¿verdad? Siempre que se pueda. Déjame más, que iba a buscar por aquí, que estaba... Ah, saludo a Galdín, que debe estar conectado por ello. Quiero dar las gracias a Galdín, porque ese es mi concuñado, y es mi hermano, ese es mi hermano. Galdín, abuelo de Ala, el papá de Sobre y de Galdito, esposo de mi amada cuñada, Cuñi Sori, la hermana de mi esposa, la patrona, que siempre está en sintonía con nosotros y que siempre que lo ocupamos, hice presente. Y pasado sábado, fue el que hizo los perniles, todo el mundo aquí que comentó y comió. Es lo de la revelación. A mí se me hace más fácil ese nombre, porque es que se me olvida el otro que es en inglés. De la revelación del sexo de si era nene o nena, nena, voy a tener mi cuarta niñamita Marian. Pues fue quien hizo los perniles, mi gente, y todo el mundo decía aquí, ¿quién hizo esos perniles? ¿Quién los asó? Pero no es que los asa, es como los adoba. Ese tiene una mano santa para eso. Hay que dársela a mi querido y amado hermano Galdín. Que está en sintonía siempre, está en sintonía por ahí con nosotros. No se pierde la programación nuestra de Afuetazo y Espuelazo. Déjenme por aquí, vamos a repetir los cuadros entonces, ya que estamos a tiempo, son ahí 48, pero déjame ver si alguien más tiró por ahí. Pedro Labrador, que está por ahí también, ven que son gente que solamente se está viendo lo que están. Galen, ya mismo leo tu mensaje, porque es que no puedo leer, ¿sabes? Lo escucho mejor, porque lo tiraste en audio, porque no puedo hacerlo ahora, pero nada, tranquilo. Bueno, vamos entonces al mambo, vamos a repetir los cuadros por aquí. Cuadros de Fraren Aibán, nuestro corresponsal, segunda carrera, cuatro en línea. Tercera carrera, 1 y 2, 1 y 2. Cuarta carrera, 2, 3, 4, 2, 3, 4. Quinta carrera, 6 en línea, es la línea de Fran para hoy, el 6, Hanson Collins. Sexta carrera, 2, 4, 5, 8, 2, 4, 5, 8, siendo la dupleta de Fran de quinta y sexta, la 64, 6, 4. Y en la séptima, 1, 5, 6, 1, 5, 6, el número 1, Mr. Quiñones, es la orejita de Ipicas con Fran. Quiero antes de dar nuestro cuadro, también, por aquí, déjame ver lo que iba a indicarme, pero ya mismito me acordaré de nuevo, que son tantos mensajes que me están enviando. ¡Ah! Que el pasado lunes cumplió año mi gran amigo y hermano Luis González, el gordo de Dorado. Ese es mi pana, ese es mi hermanazo. Cuando tiene la oportunidad de llegar a Puerto Rico, ve que hay alguna actividad y siempre le cae, como fue la otra vez para el Tinto. Y ese, la última vez que estaba en Egipto. Él se dedica, su labor es arreglar máquinas a nivel de fábricas y todo. Es un duro en eso, es un duro en esa materia. Y viaja el mundo, viaja el mundo. Y cumplió año el pasado lunes. Yo lo felicité, ¿verdad? El anterior, el domingo. Pero quiero felicitarlo hoy porque ya cumplió como tal. Y felicitar a mi hermano también, Sammy, el mecánico, al hombre de Yolanda, y todo allá, y su familia. Muchas felicidades a ambos. Uno cumplió el lunes, que fue mi pana Luis González, de Dorado, y otro cumplió el pasado martes, que es Sammy Rodríguez, el mecánico. Dios me le dé mucha salud, muchas bendiciones, mucha paz espiritual, mucha prosperidad. Que Dios me los cuide mucho. Sabe que los amamos en Cristo un montón. Mi cuadro para hoy, segunda carrera, 4 en línea. Perdón, mi cuadro para ahí, segunda carrera, ese es el de Frank. 4-2-1, Super Suprema, Lía Victoria y Cultivadora, 4-2-1. Tercera carrera, Smooth Over, se ve en línea. Número 2, Smooth Over, la número 2. Cuarta carrera, se ve en línea. Mi fuetazo para hoy, la voy a dar de fuetazo independientemente porque sé que esta cajera se va a jugar a Capitri duro, al número 3, George Like You también, y al 1 y todo. Y puede pagar de 5 o 6 pesos para arriba y son buenos. Mamalú, la número 2 se va en línea, mi fuetazo para hoy. En la quinta carrera, número 6, Anson Kelding, y número 8, Constitucionalista. Les comenté que pudieran poner la guardarraya, pongan en una marquita por ahí, pues háganlo. Sexta carrera, Espuelazo, súper acompañado. El número 2, Corazón Boricua. El número
5, El Escogido, el número 4, Mi Rey Adrián, y el número 8, Marabot. 2-5-4-8. Y en la séptima, nuestro espuelazo para hoy, el número 6, Condensador, con el número 1, Mr. Quiñones. ¿Ok? Debo decir mi cachetera para hoy, ya que el espuelazo es Mamalú, el 2 de la cuarta, el espuelazo es el número 2 de la sexta, Corazón Boricua, y la cachetera para hoy es el número 6, Condensador, que lo tengo acompañado con el número 1, Mr. Quiñones. Cuadrito para ahí, de 3 por 2, 6 por 2, $12.30. Repito por su número, 1, 2, 4, 2 en línea, 12 en línea, el fuetazo Mamalú, 6 y 8, 2, 4, 5, 8, y 1 y 6. Y le dije que todo el que pueda poner la guardarraya, la coloque, lo coloque por ahí. Bueno, ya estamos llegando a la parte final de nuestra programación de fuetazo y espuelazo. Para hoy jueves 23 de julio, mañana viernes volvemos a la carga a las 1 de la tarde, si nuestro creador, como siempre, no dispone por aquí lo contrario. A nombre de Canito, a nombre de Fran, a nombre del Bombo, lo que es parte ya nuevamente de esta programación, y a nombre de Kevin, quien se comió mi sneaker, que está en los estudios de Cumbre 1470, será hasta mañana viernes si nuestro creador no dispone lo contrario. Pasen todos muy, pero que muy buenas tardes. Éxito a las carreras hoy en el hipódromo Camarero. Y como siempre, ¡sayonara, amigos!

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1: Saludos amigos y amigas de Emociones con Sabor, mi nombre es Madeline Rivera.
2: Y yo soy Mario Tomasini, y a la distancia pero juntos.
1: Eso es así. No hay quien nos separe. La tecnología llegó para unirnos cada vez más. Vamos a irnos por ahí. ¿Cómo tú estás, Ismael?
2: Estamos bien por acá en San Sebastián. ¿Y usted, Madeline, cómo se encuentra en esta linda tarde?
1: Muy bien, en Aguadilla llueve, escampa, pero eso está bueno. Está bueno.
2: Ay, sí. Yo no sé, San Sebastián. Tres semanas o cuatro semanas consecutivas que no llovía ni una gota. Al fin.
1: ¿Y en San Sebastián también?
2: Sí, igualito, amaneció lloviendo, estuve lloviendo hasta hace poco que llegué aquí a la bodega y estoy aquí arribita, pero estaba lloviendo, llovinando.
1: Ay, qué bueno.
2: Esta brisa suave, no hay nada escandaloso.
1: Exacto.
2: Esperemos que hoy la noche sea llevadera.
1: Exacto. Bueno, gente, hoy tenemos un programazo y hoy nos va a acompañar la licenciada Nicole Rosado. Nos va a estar hablando sobre un tema que a mí me encanta. Yo no sé a ti, Ismael, pero es los alimentos procesados versus los ultraprocesados. Dios mío, yo sé, hay mucha gente que va a sufrir. Yo estoy lista para sufrir un poquito. Porque sobre los procesados, pues tengo una idea. Los ultraprocesados también, pero a veces uno cae, tú sabes. En los procesados, en los ultraprocesados y en los mega procesados.
2: A falta de pan, galleta. ¿Sabes? La galleta ultraprocesada, con más azúcar imposible. Oye, pero qué buenos son. Qué deliciosos.
1: Ay, exacto. O una galletita salada.
2: Ay, sí, qué rico. ¿Por qué tienen que hacer tanto daño, verdad?
1: Verdad. Ave María. Mire, de noche, que a mí me dan unas caninas cuando estoy viendo Netflix. Dios mío. Yo estoy trabajando con eso. Mira, también vamos a hablar, Ismael, sobre un tema que es importante y es que debemos desconectar en el hogar antes de dormir.
2: Esa es muy buena.
1: Sí, sí, sí, porque hay muchos enseres o televisores o equipos de sonido que se calientan, ¿sabes? No solamente por las energías, ¿verdad?, que interfieren con la nuestra, como... hemos explicado en otras ocasiones, pero es que se calientan y es peligroso, y con las temperaturas que están,
2: horrible. No, definitivo, horrible. Y que también son un peligro muchas veces y no lo tenemos consciente. Adicional de que Luma o la energía eléctrica te va a costar. Te va a costar más.
1: Exactamente. Mira, además, venimos a hablar sobre un tema que es uno de los que yo trabajo tanto, y es la clave para ayudar a otros, está en apoyarlos a redescubrir su poder personal, porque realmente si le hacemos el trabajo a otra persona, mira, no va a aprender, Y tengo un libro por aquí que desde que yo lo descubrí, y la descubrí a ella, Mel Robbins, acerca de la teoría de Let Them, como suéltalo. Ave María, la vida es tan chévere.
2: Qué chévere.
1: Suelta eso, sí, sí. Pero hay receta, pero hoy no vas a comer, caramba, Ismael.
2: Saldré del programa a comer con tristeza, porque no me tocó comer en el programa, pero ahí le vamos. A falta de pan, galleta, por eso lo digo.
1: Eso es así, tiene hambre. Mira lo que vamos a hacer hoy, es una pasta con lentejas, mis amigas, las lentejas. Pollo y vegetales. Uf, una pastita de garbanzo, que yo creo que yo la he hecho en el programa en otra ocasión. Es que me encanta, porque es que cae ligera. Oye, a ti, que a veces el arroz o la pasta te cae pesado, Ismael, Esa pastita de lentejas es bien buena.
2: La voy a tener que probar.
1: Así que
2: Me
1: mira, vamos.
2: guardas un poquito.
1: Te guardo un poquito. Vamos a ver si Gerard te deja. Mira, pues así con todo eso vamos a arrancar porque no nos va a dar tiempo. Gracias a todas las emisoras que se unen.
2: Arrancamos.
1: Que se unen para que este programa llegue, oiga, a todo Puerto Rico, cubriendo todo Puerto Rico. Así que gracias a todas esas emisoras. Y nos puede también ver y escuchar a través de YouTube, a través de TikTok. Estamos ahora mismo, que esa es nueva en el ambiente para nosotros, ¿ves? Para Emociones con Sabor. Y nos puede seguir a través de la página de Facebook e Instagram. Oye, Ismael, ¿a ti te gusta el
2: Dímelo
1: deporte?
2: más, Adel.
1: ¿A ti te gusta el
2: Claro.
1: deporte? Claro. Ay,
2: Sí.
1: la FIFA, se acabó. Pero siguen ahí
2: Sí,
1: los
2: lloramos
1: temas
2: todos, pero vivimos.
1: candentes, los
2: Sí.
1: temas candentes en el, en la final. Y por un mes como que todo se detuvo. Pero mira, lo traigo porque has ido al centro de convenciones, al distrito de convenciones. En
2: He
1: el viejo
2: pasado
1: San
2: por allí,
1: Juan,
2: sí.
1: en San Juan, en Miramar. Ha pasado por allí.
2: Sí.
1: Bueno, es bien chévere, es un ambiente súper, súper nice, tranquilo, aunque a veces hay música siempre, pero es bien familiar porque también le tienen actividades a los niños, o sea, tienen un área donde ellos pueden correr, pueden crear y es bien chévere, hay restaurantes alrededor, pero si usted no, si usted come en su casa. No hay problema porque la entrada es gratis al centro a ese distrito de convenciones. Pero hay cine también, está Toro Verde, que los niños se pueden tirar en el zipline y los no tan niños también, obviamente. Mira, pero allí cerca, al centro de convenciones, van a
2: Aquí.
1: abrir al distrito un distrito de deportes.
2: Wow.
1: Me parece, mira, solamente se invertirán 20 millones.
2: Más nada.
1: Sol, 20
2: Más
1: millones, óyeme, fíjate
2: nada.
1: tú, fíjate
2: Oye,
1: tú. Pues
2: pero tiene que
1: mira,
2: quedar espectacular.
1: ¿verdad? ¿Qué
2: ¿Llegaste a ver
1: puede
2: algún
1: encontrar
2: tipo
1: la
2: de...
1: gente?
2: Exacto, ¿llegaste a ver algún tipo de dibujo o maqueta de cómo va a quedar?
1: Sí, pero, y se ve chulísimo, ¿va? De la maqueta a la realidad, ¿verdad? Vamos a ver, pero yo entiendo, fíjate que el distrito de convenciones ha hecho un trabajo tan chulo, tan bueno para Puerto Rico y los turistas que nos visitan. Pero entonces, adicional a todo lo que se ofrece ya, este distrito de deporte va a tener 8 canchas de pickleball. O sea, que eso está al palo. 4 canchas de pádel, 2 canchas de tenis de playa. Eso es grande, porque las canchas de tenis de playa. 2 canchas de mini fútbol y 1 cancha de baloncesto. Aparte, va a tener su propio restaurante, sus propios bares, salones para eventos y más de 300 estacionamientos. O sea, que el distrito se quedó con todo el resto de Miramar que quedaba.
2: Sí, exacto. Y le da una, y veo que el proyecto le va a dar a lo que es el paseo Caribe, que tiene gente viviendo allí, esa área que tiene mucho, mucho inquilino, le va a dar una opción que va a subir todos los precios.
1: Ay,
2: Empezamos por ahí.
1: gracias, gracias.
2: Exacto. Así que si usted quería vivir en el viejo San Juan alguna vez en su vida, pues ya sabe que ahora le va a costar un poquito más porque tiene
1: Exacto,
2: más entretenimiento cerca.
1: exacto, exacto, exacto. Pero es chévere que lo tengamos en Puerto Rico y que tengamos esa visión a largo plazo, aunque está para el próximo año. Dice que
2: Wow.
1: ya lo están, tú sabes que el próximo año se supone que estrene todo eso. Así que está
2: Sí, bueno,
1: chévere.
2: yo lo que veo es básicamente tirar cemento en el piso en algunas áreas y otras cosas es simplemente arena, o sea que tampoco llevan a construcción
1: Exacto.
2: más
1: No.
2: allá, más alta.
1: Bueno, los restaurantes, los bares, porque entonces, y por otro lado, es otro ofrecimiento adicional a todo lo que ya hay.
2: Claro, pero
1: Que...
2: bueno, al menos si el restaurante pueden abrir el año que viene, de eso
1: Exacto.
2: estoy seguro.
1: Definitivamente.
2: Que vaya y camine, porque lo chistoso es que al lado va a estar, sigue estando el distrito de móvil y
1: Al
2: está el
1: lado,
2: centro de
1: sí.
2: convenciones y el Sheraton y
1: Sí,
2: allí,
1: sí,
2: o
1: sí, sí,
2: sea,
1: sí.
2: hay un montón de restaurantes ya allí, so, tienen ahí.
1: Exacto. Sí, definitivamente. Mira, y durante una ola de calor, Vamos, otro tema, ¿verdad? Dejando este y qué chévere que está sucediendo. Hay
2: Exacto.
1: gente que a pesar del calor que está haciendo no te abre ni una ventana. Yo conozco gente así. Que no
2: Yo
1: abre, ¿para
2: sé.
1: qué? No. Ay, espérate, deja callarme.
2: Pero. Dos cosas. Yo no abro
1: Ah.
2: ninguna ventana de la casa porque no estoy en la
1: Ajá.
2: casa.
1: Ah,
2: Normalmente estoy en
1: bueno.
2: los negocios.
1: Okay.
2: Y las del cuarto no las abro para que no se me vaya el aire acondicionado. O sea
1: Ah,
2: que
1: bueno.
2: tengo que
1: Okay.
2: mantener el área fresca para yo poder dormir cómodamente. Pero de
1: Okay.
2: lo contrario, si yo estuviera allí, abriría alguna que otra
1: Claro, alguna
2: ventana.
1: que otra para que tú sabes, porque si no es una bomba de calor lo que se mantiene en esa casa. Lo que hay en la casa. Imagino que cuando tú llegas
2: Horneados.
1: por la tarde, uff, si no tienes aire prendido, uno llega, pero es una bomba. Está calientito el asunto.
2: Horrible.
1: Es horrible, es horrible.
2: Horrible.
1: Tú quieres dar la vuelta y salir corriendo para meterte, aunque sea en el carro. En el carro.
2: Exacto. Yo tengo que
1: Exacto.
2: vestirme en el cuarto, me lavo la boca y vuelvo al cuarto, voy y me cambio de ropa y me vuelvo al cuarto, ¿sabes? Constantemente estoy volviendo al cuarto porque hay aire acondicionado. Y para evitar
1: Exacto.
2: también el costo, que si tú le pones aire acondicionado a toda la casa, terminas con un bill
1: Claro.
2: que no vale la pena. Es mejor
1: No, vale.
2: sudar.
1: No, no, no, no. Es mejor sudar, exacto. Es mejor sudar. La gota gorda. Mira, pero cuando está bien caliente, abre algunas ventanas para que ese aire tan caliente, tú sabes, salga, porque si no, se queda ahí. Se queda ahí. E incluso, aunque prendas el aire, se le va a hacer más trabajoso al aire acondicionado enfriar.
2: Claro, oye, y estaba viendo hace poco un estudio, o bueno, no un estudio, sino un documental, perdóname, sobre el hecho de que ya no en las casas no le ponen extractores de calor.
1: Ay,
2: Y
1: Dios mío,
2: antes,
1: no.
2: los extractores estos que funcionan solos, ya no lo
1: Sí.
2: hacen. Y esos extractores, el calor mismo es el que los pone a girar porque está saliendo poco a poco.
1: Saliendo, claro.
2: Ahora, pues, lamentablemente el mercado, las compañías han querido como que vamos a mantener las casas un poco más cálidas para obligar a que consuman más otras cosas. Aire
1: Claro,
2: acondicionado
1: claro.
2: y todo esto. Pero esos ventiladores que para los años 50 y 60 eran todo, como que mantenía la
1: Todo,
2: casa
1: era
2: fresca,
1: todo, correcto.
2: lamentablemente ya no se está instalando como en aquellos tiempos. Y yo acá haciendo cálculos de cuánto me voy a ahorrar con una ventana.
1: Mira, por otro lado, cuando vayamos a estar en la casa, vamos a, en esas horas de mucho calor, mire, el horno, déjelo para después, déjelo para otro día. Cuando se prende el horno, yo vengo de una mamá que era repostera, Madre Santísima. Aquella cocina era que no había quien estuviera y ella abría todas las ventanas, todas las puertas, porque realmente el horno, pues, es eso. O sea, eso lo que genera, el calentón que genera es una cosa impresionante. Igual que un blower y ese tipo de cosas, pues, mira,
2: Sí, ¿qué
1: nos
2: pasa?
1: tenemos que ir, nos tenemos que
2: ¿Cómo
1: ir
2: va a
1: ya.
2: ser? ¿Cómo va a
1: Así
2: ser?
1: es.
2: Bueno.
1: Así es, pero bueno, mamá, ya mismo volvemos, ya mismo volvemos, así
2: Perfecto.
1: que no se vaya, que regresamos con más.
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1: Y de vuelta a Emociones con Sabor, Madeline por aquí y...
2: ¡Y Madeline por acá!
1: Eso. Lejos, pero mire, aquí presentes.
2: Presentes.
1: Exacto. Imael está presente. Bueno, Imael, y a todas las personas que nos están sintonizando y están siempre con nosotros, hay un libro de Mel Robbins, ella es motivadora, y ella está en los medios súper, súper. Tiene un podcast maravilloso que te lo recomiendo a ti y a todas las personas que nos están escuchando. Mel Robbins, M-E-L y Robbins, tal y como se lo estoy pronunciando. Se llama La teoría del Let Them. La clave está en soltar. Estoy enseñando un libro por aquí, verde, a personas que están a través de la radio. Y así se llama, La teoría. La clave está en soltar, de Mel Robbins. Mire, después del programa, usted corra, o camínelo con calma, lo que sea, pero comience, búsquelo, es bien interesante. Eso llegó a mí, pues, por así, de repente, tú sabes que cuando uno sigue, yo sigo tanta gente, ¿verdad?, y escucho tantos podcasts, y de repente, cuando yo la escucho, esta mujer, con sus vivencias, ha desarrollado esta teoría de Let Them, y es tan sencillo la forma en que ella explica cómo transformar nuestra vida, cómo apoyarnos, cómo soltar y cómo apoyar a otras personas a soltar esas cargas emocionales. La física es fácil, tú se la... O sea, yo cuando algo me pesa, yo te la doy a Imael y ya, a otro y ya. No, pero esas no molestan tanto, pero las emocionales, Ismael. Esos pensamientos que ayer hablábamos, de los pensamientos, esos pasados, ese exceso de pasado, Dios mío. Igual ayer hablábamos de la ansiedad, que tú muy bien explicaste, ese exceso de futuro. Entonces, ella habla, es como cómo soltar. Claro, entre ustedes y yo, entre Ismael y yo, soltar no es fácil. Soltar, no. No, porque es que queremos controlarlo todo.
2: Claro. Y adicional, Madeline, abundo en eso. Normalmente, darle responsabilidad a las demás personas es lo último que se hace en la casa. Por ejemplo, correcto. Las crianzas lo que buscan es que el niño no haga nada, que el niño no haga mucho. Que no, mamá es la que sabe, papá es el que sabe, y normalmente es la forma de ayudar a que sobreviva en este mundo. Sin embargo, pues la vida no es como mamá y papá, no te trata tan chulo. No. Y hay que llegar al punto de ser responsable de todas esas cosas es lo que te da una supervivencia mejor. Claro. Y me encanta ese tema y lo voy a conseguir porque de hecho no me lo había mencionado antes. Pero Pero me encanta porque va muy acorde con lo que yo creo, ¿sabes? Está la parábola que me imagino que la has escuchado del señor que le pide de comer a un pescador y el pescador le daba un pescado y pues al otro día volvía el señor a pedirte un pescado hasta que el
1: Claro.
2: señor le dio una caña, una vara de pescar y vende pesca y comió para el resto de su vida. Así que
1: Claro.
2: pues, parte de ser proactivo a darle responsabilidad y darle propósito a las personas es atreverse a dejar y dejar que metan la pata, que también eso viene
1: Exacto.
2: con el paquete.
1: Es, sí, a nosotros nos dejaron meter la pata, porque yo estoy de acuerdo
2: Exacto.
1: contigo. Los padres no quieren que nos equivoquemos. ¿Por qué no quieren que pasemos por el sufrimiento? Y ahí es que
2: Exacto.
1: como cuando un bebé comienza a darse vuelta, a voltearse, y cubren todas las esquinas, está en el piso, cubren todas las esquinas para que no se den la cabeza, para que no, y sobre todo en la cabeza. Pero ¿qué hace el nene? Cuando tiene más fuerza, empieza a descubrir que si sube una piernita y el brazo, da vuelta y cae afuera, ¿verdad? Y entonces ahí,
2: Claro.
1: si se da un guatapanazo, como decía mi papá, pues aprende y entonces lo busca de otra manera, pero no haciéndose daño. Así que definitivamente que, y
2: Exacto.
1: además venimos a este mundo con un poder personal maravilloso. Es ver a los niños, lo que le acabo de explicar, pero es ver a los niños. Ellos buscan la manera. Oye, y como los recursos naturales, el agua busca la manera de salir.
2: Claro.
1: Las plantas, tú sabes, la naturaleza completa es, déjenme, yo voy a encontrar la manera. Y cuando queremos a alguien, lo apoyamos, pero en vez de hacer las cosas por él, como tú muy bien explicaste, mire, vamos a darle herramientas, vamos a darle herramientas porque de eso se trata la vida, de que cuando yo no esté, pues mira, la persona siga. Siga, y eso es maravilloso. Y eso es lo que han hecho, por ejemplo, ya yo no tengo a mis padres vivos, pero lo que ellos me enseñaron está conmigo. ¿Tú sabes? Y los guatapanazos
2: Totalmente.
1: que me dije, y cuando me di duro, que te decían, encima del guatapanazo te doy para que aprendas. ¿Acuerdas?
2: Claro. Atrévete a lastimarte la jodida que encima de la llaga te voy a dar un
1: Encima,
2: jaina en la vieja.
1: exacto. Y tú como que, ah. Y como quiera, a veces lo hacíamos. Y sabes qué, venía la rodilla, venía el golpe a veces de mamá o de papá, con dolor en su alma, pero para la próxima lo pensábamos mejor. Oiga, no estoy diciendo que hay que
2: Le echaban
1: darla,
2: alcohol.
1: uy, o yodo.
2: Sí, ay, coge ahí que te alda
1: Sí,
2: para
1: exacto. ¿Por
2: que
1: qué
2: aprenda.
1: entonces
2: Oye,
1: pensaban que, dime.
2: sí, no, es que quería abundar en lo que mencionaste pues que la vida te enseña. Y yo venía pensando en eso los otros días. Casualmente yo
1: Ajá.
2: acabo de velar un terreno y limpiarlo y
1: No
2: todo eso. No
1: sé.
2: ha pasado una semana. Y ya está todo lleno de retoños, todo, de un montón de plantitas ya que van a crecer.
1: Ajá.
2: Y yo pensaba, wow, no hay fuerza más increíble en este universo que el de la vida. La fuerza de la vida continúa. Y como estabas hablando de que los niños van creciendo, ¿sabes? La realidad es que es una fuerza imparable. El que
1: Imparable.
2: ha tratado de mantener un terreno sin monte, lo descubre así. Oye, no pasó ni una semana, está escondido. Así que
1: Wow.
2: era abundar un poquito en eso de que
1: No,
2: la vida
1: no,
2: realmente es una fuerza increíble.
1: no. Pues increíble. Y lo tuviste un ejemplo maravilloso, rapidito, de la fuerza de la naturaleza. Mira, entonces, cuando alguien tiene un problema, pues como dijimos anteriormente, en vez de rescatar, queremos salvar al mundo. O queremos que esa persona pues no sufra, ay bendito, si no tiene trabajo, pues tú le envías algunos chavitos al principio, pues va bien, pero después te das cuenta que entonces el próximo mes te da una llamadita, mira, es que sigo igual, sigo sin trabajo, el próximo mes, hasta que ni tú ni él, ni tú ni él, pasa
2: Exacto.
1: eso. Así que no querramos rescatar porque no le estamos haciendo ningún favor. La primera, como han hecho figuras, no me quiero quedar en los padres solamente, figuras importantes en nuestra vida. Nos dicen, nos dan el primer empujón de ahí en adelante. Pues mira, nos toca a nosotros seguirlo. Y si queremos, si amamos a alguien y queremos que esa persona eche para adelante, un buen empujón, que no se coma los dientes, claro está, un buen empujón. Y como a los niños, que cuando los niños empiezan a caminar, que están trotones, como le dicen, que están dando un pasito y otro pasito, pero siempre miran hacia atrás, a ver si papá o mamá están ahí. Y si están ahí, eso quiere decir que yo me puedo caer y alguien me va a apoyar y me va a ayudar en lo que yo sigo dando mis pasos.
2: La autoconfianza es parte de eso. Y de hecho, madre, algo que yo hablo mucho con mi esposa, es que cada vez que uno hace algo por alguien, que la persona le tocaba hacerlo, lo estás convirtiendo menos apto, le estás quitando la actitud. Porque cada vez que tú vas y por ayudar, y hago así porque a veces uno tiene buena intención, no es que uno quiera ayudar, pero le quitas parte de la responsabilidad. Por ejemplo, en mi caso, mi esposa y yo tenemos negocio, ¿verdad? Y a veces vamos y queremos hacer las cosas por los empleados. No salen nada. No sabes lo difícil que se nos ha hecho confrontar eso,

0: en todos lados, ayudando a todo, a que todo salga. Y suena muy bonito, pero la realidad es que no. Lo que hago es que hago
1: No.
0: personas dependientes y personas que dependan
1: Sí.
0: de que yo esté.
1: Correcto, correcto. Y hacen bien, Ismael, porque por otro lado, nos los echamos arriba, no, o sea, varios, tú sabes, como varios saquitos de café, tú sabes que pesan, si son
0: Claro.
1: grandes, nos los echamos
0: Sí.
1: encima y ni ellos ni nosotros, porque es que no hay espíritu, no hay alma que aguante eso. Y le estamos quitando, como muy bien tú dices, ese poder personal que vino intrínsecamente con nosotros. Pero mira, ay, no te preocupes, no te preocupes. Y a principio, bueno, una persona que esté, ¿verdad?, pasando por una situación bien extrema, o esté enferma, o esté saliendo de una relación abusiva, tóxica, mira, camina al lado, pero no quieras caminar su camino, porque le toca a cada uno.
0: Sí, y como hablamos ahorita, la vida no es tan chula. La vida te da unos
1: No,
0: cantazos chéveres y
1: exacto.
0: te da unas lecciones que duelen. Y
1: Sí.
0: obviamente mamá y papá queremos, ¿sabes? Quieren ayudar a todos sus hijos y quieren que sufran lo menos posible, pero es que es el sufrimiento lo que crea sabiduría, lo que crea discernir correctamente con quién comparto, cuánto comparto, y
1: Correcto.
0: también te da la sabiduría de decidir si este nuevo emprendimiento o este deseo que tengo es correcto o no. Así que la vida, a cantazo, hay un decir que dicen que a cantazo aprende el burro. Así que a mí me ha funcionado, me han dado bastantes cantazos y trato de
1: También.
0: educarlo, ¿verdad? Porque
1: Exacto.
0: lo hemos hablado anteriormente, que uno puede aprender por cabeza ajena y escuchar
1: Sí,
0: consejos
1: sí.
0: funciona. Pero es cuestión de que no lo hagan por ti, que te toca a ti aplicarlo y sufrir ese cambio.
1: Y sufrirlo. Y antes de irnos, porque ya mira, ya se nos quedó otro tema,
0: Dios
1: pero
0: mío.
1: otra cosa es que estaba buena. Yo sabía que nos íbamos a quedar con este porque es un tema apasionante. Pero también hay gente que si le hacemos la cosa muy sencilla y vivimos por ellos, se acostumbran no solamente a nosotros, sino se acostumbran a estar dependiendo de ese sufrimiento. Ah, pues mira, yo me agarro del sufrimiento, me agarro de la pena y otros hacen el trabajo por mí. Cuidado con eso. Porque
0: Claro.
1: hay un signo que se llama pare, ¿verdad? Y uno se detiene. Pues mire, párese. Si usted ve que alguien está en ese asunto, en esa pena, tomándose pena, en ese victimato, wow, suelte, suelte, usted vaya, suelte, váyanse a comprar este libro, Let Them, para que entonces, y sabe qué puede hacer, comprar este libro, que no es caro, está hasta en las farmacias estas grandes de la W. Ese puede ser un gran regalo, eso puede ser un gran regalo para estas personas, de verdaderamente. Mira,
0: Debería.
1: vámonos, vámonos.
0: Ay, caramba,
1: Sí.
0: se nos fue el tiempo, pero
1: Sí.
0: no se vayan, que regresamos con más en
1: En
0: emociones
1: emociones
0: y con sabor.
1: con sabor en la licenciada
0: Hay un milagro,
1: Rosado.
0: estamos ahí, estamos ahí.
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1: Y de vuelta a Emociones con Sabor, por aquí con Madeline Rivera.
0: Email por acá, volvimos.
1: Mira, ya llegó la licenciada Nicole Rosado, nutricionista, porque hoy ella nos va a
0: Ay.
1: estar dando la diferencia entre alimentos procesados, esos que son a veces, ¿verdad?, un antojito, versus los ultraprocesados que nos hacen un ultra daño. Lo que pasa es que cuando hay un ultra antojo, pues tú sabes, uno dice, ay, mira,
0: Sí.
1: ¿cómo está Nicole?
0: Saludos,
1: ¿Qué es la que? ¿Cómo están? ¿Todo bien? Qué bueno
0: bien, ¿y
1: verles.
0: tú?
1: Estamos vivos, estamos
0: Igualmente.
1: vivos.
0: Estamos ultra vivos.
1: Y gozando.
3: Deshidratados, pero vivos, porque estas calores están
1: Dios
3: malas,
1: mío.
3: malas.
1: Están malas, están bien fuertes y seguirán. Y seguirán. Bueno, pero
3: Sí.
1: yo no sé para Mayagüez, pero por acá ha lloviznado un poquito.
3: Ay, aquí estamos deseándolo, como en estas áreas donde llueve cada, qué sé yo, una vez al mes.
1: Dale.
3: Así estamos. Aparentemente viene una vaguada, pero pues no sabemos. Vamos a ver si
1: Sí.
3: llega, si no llega.

0: Vamos a ver.
1: Eso leí, que aparentemente viene una vaguada. Mira, cuéntanos
0: Uy.
1: acerca de esos alimentos procesados y los ultraprocesados.
0: Pues mira, este es un tema bien importante porque yo sé que nos afecta a todos, especialmente cuando pisamos el supermercado, siempre estamos con la duda de qué debemos de evitar, los alimentos procesados, pero realmente esta confusión de qué significa eso de procesado, pues aquí vengo a darle la solución al problema. Y es que
1: Ay, qué bueno.
0: realmente un alimento procesado, según el Departamento de Agricultura, realmente es un alimento que ha sido alterado de su estado natural. Me explico. Por ejemplo, una zanahoria, se coge una zanahoria, ¿verdad? Grande del supermercado y lo pica, ya automáticamente ese alimento es un alimento procesado, ¿verdad? Que uno piensa en procesado, que le añaden un montón de ingredientes, no necesariamente, es que simplemente haya sido alterado de su estado natural. A nivel comercial, puede ser, por ejemplo, el congelar los alimentos, enlatar, pasteurizar, todo este proceso ya hace que el alimento sea procesado, así que no necesariamente el ser procesado es que sea malo.
1: Ah,
0: Ya.
1: mira qué
0: Ahora,
1: interesante.
2: eso es nuevo para mí.
1: Para mí
2: O sea que cada
1: también.
2: vez que tú le das un poquito a la comida, la estás procesando.
0: Prácticamente, prácticamente, sí, lo estás llevando de su estado natural a su estado no natural, así que exactamente lo estamos procesando de forma mecánica, que es el masticar.
1: Bueno,
0: Tiene
1: y
0: toda la razón.
1: cuando lo estamos cocinando, me imagino.
0: Claro, exactamente. También, también todo eso cae dentro de los procesados. Ahora el problema está en los alimentos ultraprocesados, ¿verdad? Ya esto va más allá de quitarnos del estado natural, ya ahí sería hecho en fábrica y tiene extractos de distintos aditivos, colorantes, saborizantes. La cuestión es que dure años, ¿verdad? Lo que quiere la empresa es que dure bastantes años y que su sabor, claramente, sea intenso, que mira, sea adictivo, ¿verdad? Porque tiene esos
1: Claro.
0: altos en sal y en azúcar, que eso es lo que le gusta al paladar.
2: Delicioso.
1: Sí. En donde en buen español nos juqueamos a veces.
0: Exactamente,
1: Nos quedamos
0: exactamente.
1: ahí.
0: Así que en ese caso, ¿verdad? ¿Cómo podemos identificar entre un alimento ultraprocesado? Pues mira, a veces debemos de ignorar la parte, el label del frente, ¿verdad? La etiqueta de al frente, que pues nos dice información sobre cero colesterol, alto en fibra. Lo que nosotros queremos realmente ver es la lista de ingredientes que está en la parte de atrás de esto.
1: Hola,
2: Vuelve, Nicole. Se me fuiste, Nicole.
1: Nicole, no te
2: Estaba
1: escuchamos.
2: buena en la
1: Se
2: explicación.
1: cayó. Oye, sí. Oye, pero mira, ella nos acá, en lo que ella vuelve, nos acaba de dar luz. Yo pensaba que los procesados ya
2: Sí.
1: eran pues la harina, lo azucarado, pero mira, qué interesante. Oye, a veces vemos en los supermercados las vegetales o que yo compro a veces el recipiente lleno de frutas, de pedacitos de
2: Claro.
1: piña, con melón, con que sea más fácil. Vamos, yo lo cojo y sigo. Y sí, me lo como mientras hago compra, porque si no me como algo y tengo hambre, mientras hago compra, olvídate que sigo compra, compra, compra lo que no es necesario.
0: Sí,
2: Y que definitivamente el hecho de que sean
1: volvió,
2: procesados. ¡Ay, volvió, Nicole! ¡Bienvenida,
1: volvió.
2: bienvenida!
1: Oh. Ay, Dios mío,
2: ¿Viste? Nos quedamos en la
0: ¿qué fue
2: etiqueta, que
0: eso?
2: no
0: Un
2: podíamos leer
0: glitch.
2: lo que estaba enfrente.
0: Ahora, ¿por dónde me quedé?
2: En la
1: Con las
2: etiqueta.
1: etiquetas.
0: Ay, Dios mío, sí, ok, pues las etiquetas nutricionales, nada, la atrás, perdóname, los ingredientes. Usualmente los alimentos procesados van a ver que tiene tres ingredientes nada más, y los ultraprocesados van a tener un montón que casi no lo podemos ni nombrar.
2: Comprendo.
0: Así que en esos casos ya decimos, ok, esto, si yo lo llevo a mi cocina, no es que lo pueda recrear este alimento. Así que este alimento definitivamente es uno ultraprocesado.
1: Como por
0: Como
1: ejemplo, Nicole.
0: Un ejemplo, por ejemplo, los Doritos, por decir, ¿verdad? O las papitas, así en bolsas.
1: Exacto.
0: Estas papitas en bolsas, ¿verdad? Si
1: Sí.
0: vemos a los ingredientes, van a tener un montón de ingredientes que no podemos, muchos de ellos se nos hace difícil mencionarlos, y realmente recrear una papita en bolsa que quede exactamente igual como la papita en bolsa es
1: Casi
0: bien difícil.
1: imposible.
0: Exactamente.
1: Es cierto, porque mira,
0: Exactamente.
1: porque por más que yo corte las papas o las batatas, por ejemplo, batata mamella, que la corte bien finita con un poquito de aceite de oliva o sal y la ponga en la freidora de aire y de verla en el fryer. Oye, no queda igual. Queda rica y yo me hago la idea que es una papita de bolsa, porque yo con eso no tengo
0: Exacto.
1: problema, pero no queda igual.
0: Definitivo, definitivo, no queda igual. Uno es hecho en una industria que ya está preparada para eso y la otra es la industria de nuestra cocina, que lo hacemos con lo que podemos. Lo ideal es poder
1: Exacto.
0: hacer, ¿verdad?, los alimentos con lo que tengamos. Pero
1: Claro.
0: entonces, en ese caso, ¿verdad? Pues, ¿qué vamos a hacer? Nada, vamos a tratar de buscar aquí hay una técnica bien interesante que es comprar en los alrededores, o sea, en las esquinas de los supermercados. Usualmente suelen estar los alimentos procesados y no los ultraprocesados. En el centro del supermercado, ahí es donde vemos las papitas de bolsa, las galletas. Así que preferamos comprar
2: El Valle
0: en
2: de la
0: los
2: Muerte.
0: alrededores.
1: ¿Cómo tú dices, Ismael?
2: El Valle de la Muerte. El centro de la ciudad donde supermercado.
0: Exacto. No, sí, vamos, ¿verdad? No siempre podemos quizás comprar algo fresco. Pues mira, alimentos congelados, vegetales, frutas congeladas. Si son enlatados básicos como atún, habichuela, que lo podamos lavar con agua y cuestión de que podamos, ¿verdad?, consumirlo. Y obviamente, pues siempre apoyando lo local, ¿verdad? Así que si podemos
1: Claro.
0: comprar alimentos frescos, pues mucho mejor. Ahí sabemos que viene ya, los nutrientes están completitos en ese alimento.
1: Oye, te
2: Oye,
1: pregunto algo, Nicole. Perdóname,
2: anda, anda.
1: Ismael.
2: Sí, no, yo iba a decir que algo bueno que yo hago para cuando me quiero aclarar la mente de qué estoy comiendo es estos videos y documentales que hacen de cómo son hechos. O sea, cuando
1: Y
2: empiezas a
1: no,
2: ver el revolú de cosas que
1: no,
2: le tiran
0: te quita las
2: A las
0: ganas. Se te quita.
2: papitas y a las gomas. O sea, cuando yo aprendí que las gomitas, hasta los gusanitos dulces, son hechos de carne de lechón, o sea, de cerdo, fue como que, ay, caramba, que yo me estoy comiendo. Así que tener un poquito claro de cómo lo hacen, funciona
1: Sí.
2: para matar el ultra
1: Sí.
2: antojo.
1: Exacto. Mira, pero debemos, hablaste de las etiquetas. Pero, por ejemplo, mencionaste la hora de las habichuelas, esas que dicen orgánicas, bajo en sodio. ¿Podemos confiar en ella, en eso?
0: Bueno,
1: ¿En el ultraprocesamiento o el procesamiento?
0: no necesariamente orgánico, orgánico es que simplemente, ¿verdad?, bajo los estándares del gobierno, no fue trabajado con pesticidas, ¿verdad? Hay unos estándares que
1: Okay,
0: no es que
1: okay.
0: realmente sea que no sea ultraprocesado. Qué bueno que lo traes, porque aquí con mis pacientes tengo mucha confusión entre ultraprocesado y orgánico. Así que puede haber un alimento ultraprocesado y que sea orgánico.
1: Orgánico.
0: ¿Ves? Por eso
1: Dios
0: mismo
1: mío.
0: es que no nos enfocamos en la etiqueta de al frente y nos vamos a los ingredientes de atrás.
1: Ya. Sí, porque hay muchas papitas, por ejemplo, ¿verdad? De vegetales, supuestamente, que son orgánicas y pues, son ultraprocesadas.
0: Y pueden ser ultraprocesadas, exactamente.
2: Y ese juego de las etiquetas definitivamente están hechas para vender, no están hechas para nutrir a nadie, ¿sabes? Las
0: Exacto.
2: etiquetas están hechas como el aceite de vegetal que dice no tiene colesterol. Pues bueno, ningún vegetal tiene colesterol, no existe, solamente existen las carnes, ¿verdad? Pero te ponen como, ¡ah! ¡Qué innovador! Es lo mejor que me puedo comer hoy.
0: Exactamente, tienes toda la razón. Eso es lo que queremos nosotros siempre educar. Vamos a estar
1: Exacto.
0: pendientes, no solamente lo del label de al frente. Mira, al frente todo se ve bonito. Si vamos al supermercado y vemos a alguien de la compañía, ¿verdad? Acomodando los productos, siempre vemos que
1: Sí.
0: ellos tratan de que esté lo más derechito posible, porque al frente es lo que ellos te venden. En la parte de atrás del producto es la realidad, como yo digo.
1: Okay, perfecto, perfecto. Bueno,
2: Ya
1: diantre,
2: está,
1: esto se
2: sería muy
1: acaba.
2: brutal a la vida, ya sabes, mi gente. Sí, ya se acabó.
1: Ya se
2: Iba a
1: acabó
2: decir un chiste, pero
1: esto. Déjalo ahí, déjalo ahí. No le dañemos el final, que esto estuvo bien bueno. Oye, Nicole, esto estuvo bien interesante y se quedó corto. Caramba.
0: está, pero está
1: Sí.
0: buenísimo. Vamos a seguir educando.
1: Buenísimo.
0: Luego, bueno,
1: Sí.
0: hablarlo.
1: Sí. Y podemos traer algunos ejemplos, como hemos hecho en otros programas, de
0: Sí.
1: artículos, de productos, así como tal, y para niños,
0: Perfecto.
1: sobre todo. Ahora que viene la vuelta a la escuela, ¿cómo le podemos dar la
0: Me
1: vuelta
0: parece muy
1: a las meriendas de nuestros niños?
0: espectacular. Cuenta con eso. Súper.
1: Mira,
0: Hacerlo.
1: ¿dónde las personas se pueden comunicar contigo, Nicole?
0: Claro que sí. Pues mira, me pueden conseguir en Instagram como healthyways.pr y en Facebook como LSDA de licenciada Nicole Rosado.
1: Vale, muchas gracias, Nicole. Cuídate mucho. Un
2: Gracias,
1: abrazo fuerte.
2: licenciada.
0: Bye.
1: Chao. Mire, y usted no se vaya porque al regreso de la pausa vamos a ver cómo yo procesé un montón de alimentos, como el pollo, los vegetales y la pasta, porque vamos a ver la receta de la tarde. Así que no te vayas, que regresamos con más.
2: Emociones con sabor.
1: Y utilé, pero estamos ahí.
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1: De vuelta, Emociones con Sabor, con Madeline y con
2: Ismael Tobacine,
1: oye,
2: presente.
1: presente, yo dije, oye, Ismael es Maelo, y si yo le digo Maelo, ¿alguien te dice
2: Mi madre
1: Maelo?
2: decidió que fuera Melo.
1: Melo.
2: Y
1: ¿Por qué?
2: casualmente me hizo tanto bullying con Melo, porque le gustaba más Melo que Maelo.
1: Ah, ok. Y te hicieron bullying con el melón. Ah, sí. De melón melao.
2: Y todo lo que tenga que ver con melo. Ahí está una canción, búsquela. La canción de melo. Pero eso es otro tema.
1: Exacto, exacto. La otra melo que yo conozco fue la que corrió para la gobernación. Victoria Melo Muñoz. Mira, bueno, ahora vamos a presentar lo que es la receta de esta tarde. Está paso por paso, bien sencilla, porque es bien sencilla. Y si usted la quiere hacer más grande, ¿verdad? En términos de para más personas, porque esta es como para dos o tres raciones. Pues lo que hace es duplicar los ingredientes. Eso es todo, más nada. Y es muy sencilla. Así que, ¿estás listo, Ismael? Para mirar, no para probar.
2: Zumba. Desde acá miraré, zumba. Me imagino el sabor, tranquilo.
1: Así que mire, vamos a ver la receta de la tarde. Adelante.
9: Saludos, amigos y amigas de Emociones con Sabor. Voy a preparar una pasta de garbanzo con lentejas, pollo, brócoli, zanahoria, cebolla, ajo y cúrcuma fresca. ¿Qué necesitamos? Mira, en el sartén, rapidito, aceite de oliva. Le vamos a añadir inmediatamente el ajo. Saben que no me puede faltar. Rapidito la cebolla. Es un cuarto de cebolla. Bajamos la... hacerlo bien rápido. Amigos y amigas de Emociones con Sabor, voy a preparar una pasta de garbanzo con lentejas, pollo, brócoli, zanahoria, cebolla, ajo. ¿Qué necesitamos? Mira, en el sartén, rapidito, aceite de oliva. Le vamos a añadir inmediatamente el ajo. Saben que no me puede faltar. Rapidito la cebolla. Es un cuarto de cebolla. Bajamos la... Huele. Esto hay que hacerlo bien rápido. Inmediatamente el pollo. Es una pechuga cortada en cuadritos. La ponemos a sofreír un ratito para que vaya absorbiendo el saborcito de ajo. Y la pechuga yo solamente la adobé con un poquito de sal y pimienta. Nada más. Y ya esto huele. Entonces, cuando esté un poquito de gas cocinada la pechuga, pues le vamos a añadir los vegetales y las lentejas. Estas lentejas ya están cocidas y el caldito, por aquí está, donde el caldo de pollo, donde yo herví las lentejas, lo vamos a echar. Así que vamos a esperar que esto se cocine y seguimos. Continuamos, ya el pollo está cocinándose, no está completamente cocido, ¿verdad? Ahora le vamos a añadir el brócoli fresquecito, el brócoli fresco. Mira, esto es bien, es una receta deliciosa y súper nutritiva. Así que vamos a añadirle el brócoli y le vamos a añadir la zanahoria. Y por aquí, la cúrcuma fresquecita, guayabita. Mira, ¿y por qué le añadí los vegetales y el pollo no está completamente listo? Es para que todo vaya cogiendo gusto poco a poco. Poquito a poquito, pasito a pasito. Seguimos moviendo por aquí. Ahora dejamos que con ese vapor se cocinen los vegetales. Le vamos a añadir un poquito del caldito de pollo donde se hirvieron las lentejas. Y lo dejamos reposar un ratito. Mira para allá qué belleza. Ay, María, mira eso. Color y sabor. Pues es momento de tirar esto, ¿verdad? Yo he seguido cocinándolo. Mira, ya el color que tienen los brócolis, que es un verde intenso, hermoso, quiere decir que él está justo como queremos, que es cocido pero un poquito crujiente. Y las zanahorias, ¿verdad? Que son bastante duritas, pues están comenzando a ablandarse. Entonces, ahora le vamos a añadir las lentejas. Yo aquí herví media taza de lentejas. No se las voy a echar todas porque también estas lentejas las quiero utilizar para una ensalada de lentejas. Así que, pero con esta cantidad, que es un cuarto de taza, pues ya con eso es suficiente. Mire, este plato es rico en sabor, en proteínas, en fibra, en hierro, o sea. Y este es bien fácil de hacer, es súper fácil de hacer. Yo le añadí todos estos vegetales, ¿verdad? Porque pues me quiero nutrir bien. Pero si usted lo quiere hacer sin las lentejas, o le quiere añadir este tomate pequeñito, eso lo puede hacer. Y entonces ahora le voy a añadir esta pasta de garbanzo. Mira qué bellísima. Pasta de garbanzo y ya está hervida. Esta pasta de garbanzo está hecha a base de harina de garbanzo. Perdóname, no la hice yo. No, yo no la hice, yo la compré. Pero me gusta mucho porque cae bien, cae suavecita, no cae tan pesada como la pasta regular. Y tiene los beneficios del garbanzo. Por eso le digo que esta receta es súper nutritiva, alta en proteínas y alta en fibra. Porque los garbanzos aparte pues tienen... son ricos en carbohidratos, buenos, que necesitamos, ¿verdad? En proteína y en fibra. Así que ya esto está casi listo. Así que lo vamos a bajar. Entonces, yo le voy a añadir un poquito más de color con la paprika, el pimentón dulce. El otro día estuvimos hablando de los beneficios del pimentón dulce. Le voy a añadir unas especias. Esto es una combinación de especias italianas. Italian seasoning, más proteína con el ajonjolí negro. Mire, todo esto usted lo consigue en el supermercado de su preferencia. Ahí lo consigue. Que todo lo que, con lo que yo estoy cocinando, todos estos ingredientes, lo conseguimos en nuestro supermercado favorito. Así que esto es todo. Ya mismo lo plateo y enseño el producto final. Y aquí tenemos nuestro plato final. Mira qué bella. Es una pasta de garbanzos con brócoli, pollo, zanahorias y lentejas. Entonces, el toque final de cualquier pasta, pues mira, un quesito parmesano ralladito. Así fresco, nada como un quesito fresco. Esto es parmesano aseado. Así que eso es lo que hay. Y después de esto, ¿qué tenemos? Muchas emociones con sabor. Buen provecho.
1: Bueno, ¿qué te parece eso?
2: Qué chulería, me encantó. Simple, sencilla y nutritiva. Ligeramente nutritiva. Procesada, no ultra procesada como nos enseñó la licenciada Nicole.
1: No, de aquí en adelante, cada vez que vaya a cocinar, voy a pensar en que estoy procesando las cosas.
2: Sí. Te entiendo.
1: Sí. Bueno, uno tiene que procesar primero las cosas, ¿verdad? Todo. Cuando uno tiene una conversación de unos temas, ¿verdad? Como que serio, uno coge suave para ir procesando el asunto. Pero mira, claro, esta receta es bien fácil. Y pues ya se quedó grabada aquí en el programa. Y la puede hacer así, paso a paso. Paso a paso, como yo la hice ahí, dependiendo de la cantidad de personas, pues duplica los ingredientes. Y entonces, por otro lado, es una receta que es perfecta para el verano. También por eso la hice, porque no cae tan pesada. Y por eso también elegí la pasta de garbanzo. Viene pasta de lentejas también, pero como ya le iba a poner lentejas, entonces vamos a aparecer unas lentejas.
2: Lentejas y estas son opciones que las personas pueden utilizar, porque sí, a veces uno sí no sabe qué más cocinar en la casa.
1: Exacto.
2: Lo mismo de siempre. Ajo, habichuelas, la carne por leche.
1: Exacto, o espagueti con salsa roja. Exacto. El otro día yo hice un arrocito con habichuela ahí. Me fui, arroz, habichuela, chuleta y tostones. O sea, que la licenciada no me escuche. Tú sabes, carbohidratos sobre carbohidratos, pero de vez en cuando, vamos. Yo no me tiro mucho a esa agua, pero
2: Una vez al año no hace daño, oye. Y una vez al mes.
1: Una vez al mes. Qué bueno es.
2: Uy, exacto.
1: Bueno, y antes de seguir, porque nos quedan, mira, 5 minutos, esto se fue desmandado. Importante que si no le gusta el brócoli o la zanahoria, pues mira, usted lo puede hacer con pimientos de colores, por ejemplo, que son ricos en vitamina C y en antioxidantes por todos los colores que tienen, vitamina A, vitamina K. O sea, no deje de hacer esta pasta porque Madeline la hizo con brócoli y zanahoria y a mí no me gusta ninguno de los dos o uno de los dos, el que sea. O sea, si le gusta el tomate, tomate es lo que es. Y si no lo quiere con vegetales, sin vegetales, ahora, la que la hace bien diferente y bien nutritiva es la lenteja. Ese ingrediente, pues. Yo he ido educando el paladar aquí en mi hogar con las lentejas. Como yo las como tanto, pues se las disfrazo. Y anoche hice unas lentejas curry, en salsa curry. Eso viene esta noche. Entonces va esta noche y luego te diré.
2: Oye, y bueno, eso es lo bello de la cocina. La cocina es para uno seguir inventando y tienes una receta base, pero tú le vas cambiando y añadiendo y le vas añadiendo sabores. En algún momento te va a saber malo, pero eso pasa, es parte también del proceso. Yo he dañado muchas recetas en lo que llevo de cocina, así que es cuestión de uno ir ajustando a que el paladar y que sea nutritivo también, caramba, que no te
1: claro, y la gente que está con uno también, tú sabes, tampoco podemos poner a sufrir a la gente si no le gusta, no le gusta, vamos, no tiene que, hay que ajustar el paso. Mira, le dijimos anterior, a principio, que íbamos a darle como que un listado de equipos electrónicos que tenemos en la casa, que al momento de irnos a acostar, mire, desconecten porque se pueden calentar. Y además, a la luz, como tú dices.
2: Sí.
1: Pues mira, esa pesa más. Cargadores de celulares y las tabletas.
2: Sí.
1: Porque pueden seguir usando energía. Mire, a lo mejor tú y yo trabajamos mucho con la tableta, otro también. Pero si yo la dejo aquí en la casa, pues mira, no la voy a dejar cargando.
2: Claro.
1: No hay por qué, se pueden calentar demasiado. Además, mira, siguen. Eso es un pillito de la energía eléctrica. Se sigue robando.
2: Sí, eso está bien. Tú los tocas en la pared puestos, en el enchufe, y siempre están calientes, y eso es energía que
1: siempre
2: están consumiendo.
1: Están calientes. Siempre están calientes. Dime otro.
2: Yo diría que, bueno, yo tengo el calentador de la casa.
1: Dios mío. Ay, Dios mío, eso lo que da es un dolor.
2: Es eléctrico, que el detalle es que si lo dejo prendido, él va a seguir tratando de calentar agua todo el día. Así que...
1: Exacto. Y al final de mes, tú te das cuenta que se quedó prendido.
2: Me calienta el bolsillo.
1: Exacto, por eso. Mira las cafeteras, las licuadoras, las tostadoras, todo. Están en la cocina, perfecto, pero desconéctelo por la mañana, eso no toma nada. Eso no toma un segundo en lo que lo conecta y ya.
2: Exacto. Oye, otro debería recomendarnos unos switches de estos que tumben la corriente por ciertas horas que no estás y que tú lo vas
1: cierto.
2: A tener. Porque de verdad
1: Te lo voy a decir, para su segmento cuando él está con nosotros. Mira, las planchas de ropa. Madre, que eso se queda. Y yo me acuerdo para María, o cuando se va la luz, o sea, en Puerto Rico no tenemos que hablar de María cuando se va la luz. Y tienes una planta, y tú conectas un blower o una plancha, y se acabó, se quedó sin energía la plancha, se fue todo. Lo consume todo. Y televisores y equipos que no se van a utilizar. Desconecte, mire, antes de irse, mi hermana desconecta absolutamente todo.
2: Sí.
1: Todo. Y un día yo le dije, pero que exagera, nena, que exagera. Y otro me dice, ella lo está haciendo muy bien, ella está siendo muy inteligente por su bolsillo y porque se calientan.
2: Oye, y estos equipos nuevos, todos usan internet, todo el tiempo están corriendo procesos mientras están apagados, igual que la Rumba. Sí. Gente, hace un mapa completo y regala un mapa completo de donde tienes todo en la casa.
1: Eso es así. Ay, cállate, cállate. Mira, vámonos. Ya esto se acabó, todo esto. Se nos acabó el tiempo. Pero gracias, Ismael, por estar ahí desde San Sebastián.
2: Desde el pepino y Aguadilla.
1: Del pepino y desde Aguadilla. Y ustedes, amigos, gracias por habernos sintonizado. Pero recuerde que nos vemos mañana en otra edición.
2: De Emociones con Sabor.
1: Cuídense mucho. Chao.
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1: Buenas tardes. Este es el resumen informativo de Cumbre 1470 AM y 106.3 FM para mantenerle al día con los acontecimientos más importantes de hoy, las noticias más relevantes de Puerto Rico y el mundo. Aquí comienza nuestra cobertura. Estas son las noticias para hoy, 23 de julio, le informa Kevin Rosado.
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3: La gobernadora acusa a Luma Energy de crear caos deliberado. La gobernadora Jennifer González Colón acusó directamente al consorcio Luma Energy de ejecutar una estrategia deliberada para sembrar el caos en el sistema eléctrico de la isla con el objetivo de generar una dependencia sobre sus servicios. Las declaraciones se dieron durante una inspección de los trabajos de reparación de la unidad 1 de la central Aguirre y del proyecto de almacenamiento de energía con baterías Tesla Megapack en Salinas. La mandataria cuestionó el más reciente informe trimestral que el operador privado presentó ante el negociado de energía de Puerto Rico, en el cual se señala una leve disminución en la frecuencia de los apagones, pero un aumento en la duración de estos. Según González Colón, en varias ocasiones la empresa ha emitido avisos de prensa sobre supuestos relevos de carga e interrupciones del servicio, cuando en realidad todas las plantas de generación se encontraban operando con normalidad. Esta aseveración fue confirmada por el vicepresidente de Asuntos Públicos de Genera PR, Iván Báez, quien ratificó que han existido instancias en las que se anunciaron apagones estando la generación arriba. Báez detalló además que la red enfrenta limitaciones técnicas como un evento en la línea de 230 kilovatios que conecta con Mayagüez y que sacó de servicio 4 unidades, de las cuales la unidad 6 de Costa Sur no entrará en función hasta el fin de semana. A esto se suma que la unidad 2 de la central Aguirre opera de forma limitada por trabajos de mantenimiento y la llegada masiva de sargazo a las costas, mientras que en una turbina de ecoeléctrica también salió de servicio temporalmente por fallas en un regulador de voltaje. Por su parte, el SAR de Energía, Josué Colón Ortiz, advirtió que la línea 50-400 volvió a fallar y se mantendrá fuera de servicio para evitar riesgos en el nodo de transmisión de Costa Sur, mientras se espera que Luma determine la causa de la avería. Frente a este panorama, la gobernadora destacó una serie de inversiones de fondos federales orientadas a estabilizar la red. Entre los proyectos se destacan $40 millones para rehabilitación de la unidad 1 de la central Aguirre, proyectada para regresar al servicio en el primer trimestre de 2027 con 450 megavatios de capacidad, junto con asignaciones adicionales del Departamento de Energía que suman más de $13 millones. Asimismo, se avanza en la instalación de 430 megavatios en almacenamiento de baterías, cuya fase final se prevé para finales de 2027, y la incorporación de unidades de generación rápida mediante una inversión de FEMA de $867 millones. En otras noticias, investigación por depósitos de arena ilegales en Guayama entra en etapa final. El Departamento de Recursos Naturales y Ambientales mantiene bajo una rigurosa investigación el hallazgo de depósitos y almacenamiento ilegal de sustancias arenosas en una propiedad privada del barrio Cimarrona en el municipio de Guayama. Las autoridades informaron que las pesquisas avanzan a paso firme y se encuentran en su fase final, únicamente a la espera del informe oficial del laboratorio ambiental contratado para evaluar formalmente las muestras recolectadas en el área afectada. El origen de esta intervención se remonta al mes de junio, cuando la agencia recibió dos querellas formales registradas bajo los números 2026-70-706-00293 y 2026-70-706-00304. A estos señalamientos se sumó una comunicación directa y prioritaria por parte del alcalde de Guayama, O'Brien Vázquez, alertando sobre la irregularidad del material acumulado en los terrenos de dicha comunidad. Personal adscrito a la Oficina Regional de Guayama asumió las tareas de inspección e investigación en la zona. Los hallazgos preliminares confirmaron que el transporte y la disposición del material dragado no estaban cumpliendo con la normativa de protección ambiental vigente. Específicamente, los inspectores documentaron múltiples faltas operacionales vinculadas a la empresa Bellagio General Contractors, contratista a cargo del proyecto de dragado en la bahía Las Mareas. Entre las irregularidades detectadas destacan la falta de permisos adeudados, la ausencia de mecanismos para el control de erosión y sedimentación, así como graves deficiencias en el manejo de terreno excavado e importantes emisiones del polvo fugitivo hacia la atmósfera. Ante este panorama, las autoridades ambientales emitieron el pasado 7 de julio una notificación de violación formal contra General Contractors. En el documento se detalló la remoción no autorizada de capa vegetal y terreno natural, junto con el depósito masivo de material extraído de puerto Las Mareas sin la implementación de barreras de contención ni equipo de control ambiental. En respuesta, la agencia exigió la ejecución inmediata de medidas correctivas y ordenó la toma estricta de muestras de material depositado tanto en sectores de Barrio Cimarrona como en el puerto Las Mareas. Dichas muestras fueron enviadas para un análisis exhaustivo a la firma Becton Laboratories. Aunque la agencia ambiental ya cuenta con un avance de datos preliminares de estos análisis, el proceso se mantendrá activo hasta la entrega e integración del informe final del laboratorio. Una vez concluida la investigación de manera definitiva, la agencia presentará un informe consolidado que detallará el alcance de los hallazgos y determinará las sanciones y acciones administrativas correspondientes, reiterando la obligación categórica de que toda corporación debe ceñirse a las leyes ambientales.
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3: En otras notas, Tomás Rivera Chats descarta primarias en el PNP y pide enfocarse en gobernar. El presidente del Senado, Tomás Rivera Chats, restó importancia a la posibilidad de una contienda primarista dentro del Partido Nuevo Progresista y volvió a rechazar las alegaciones sobre una posible campaña política contra la gobernadora Jennifer González Colón. Durante una conferencia de prensa, el líder senatorial afirmó que el partido trasciende a figuras individuales y que cada candidato tiene su propia responsabilidad. Asimismo, Rivera Chats marcó una clara distancia del secretario de la Gobernación, Francisco Domenech, al remarcar que no representa a la colectividad, sino a Politank, a sus intereses económicos y a los señalamientos en su contra. Ante las preguntas de la prensa sobre un enfrentamiento con González Colón, descartó esa opción y recordó que fue la propia gobernadora quien impulsó su candidatura. Sobre los futuros nombramientos anunciados por la mandataria, se limitó a señalar que le alegra que ya los tenga definidos. El presidente del Senado enfatizó que una campaña electoral requiere credibilidad, experiencia y una trayectoria probada en la administración pública, al tiempo que recordó que los electores evalúan cuidadosamente a cada candidato. Aunque en reiteradas ocasiones se ha alejado de una aspiración a la gobernación, sostuvo que nadie puede descartar nada. Concluyó indicando que el propósito principal de los partidos políticos debe ser buscar a los mejores hombres y mujeres para gobernar e impulsar reformas y no meramente ganar una elección. Cámara Federal aprueba 33.5 millones para sistemas de agua en Fort Buchanan. La Cámara de Representantes de los Estados Unidos aprobó la Ley de Autorización de Defensa Nacional para el año fiscal 2027, una medida que contempla importantes asignaciones para instalaciones de las Fuerzas Armadas en Puerto Rico y cuya consideración pasa ahora al Senado Federal. Entre las disposiciones más destacadas, la legislación autoriza 33.5 millones para la construcción de un sistema de tratamiento de agua de emergencia en Fort Buchanan. La meta de este proyecto es garantizar que la base militar pueda procesar y mantener su propio suministro de agua potable frente a eventuales interrupciones del servicio, desastres naturales o cualquier otro tipo de emergencia, asegurando así la continuidad de sus funciones operativas. Sobre este avance, el comisionado residente de Puerto Rico, Pablo José Hernández, destacó que estas inversiones fortalecen la infraestructura crítica de las instalaciones militares y mejoran su resiliencia. El funcionario señaló, además, que el nuevo sistema responde a una necesidad concreta de seguridad e infraestructura en la isla. De igual forma, la pieza legislativa extiende la autorización para la ejecución de una microred eléctrica y un sistema de generación de respaldo en Fort Buchanan, un ajuste que evita el vencimiento de los permisos mientras se concluyen los procesos del desarrollo. Asimismo, la medida mantiene vigentes las autorizaciones del proyecto en el campamento Santiago de la Guardia Nacional, destinados al mantenimiento de aeronaves y mejoras de apoyo operacional. A nivel nacional, el proyecto incorpora protecciones relativas a planes suplementarios de salud militar y medidas para facilitar la transición de los médicos de combate al sector civil, permitiéndoles revalidar su experiencia y credenciales en la fuerza laboral general. En otras noticias, a 74 años del ELA, redefinen su impacto y la Junta Fiscal. En el marco del próximo 74 aniversario del establecimiento del Estado Libre Asociado de Puerto Rico, este 25 de julio, diversas figuras del Partido Popular Democrático analizan el significado histórico, la vigencia y los desafíos que enfrenta esta fórmula política. A más de 7 décadas de su constitución, la discusión se centra en el alcance del gobierno propio y el impacto directo de la Junta de Supervisión Fiscal ha tenido sobre la soberanía de la isla. Desde la Cámara de Representantes, el legislador Ramón Torres defiende la vigencia del modelo actual al subrayar que el ELA ha permitido conservar una soberanía cultural, deportiva y fiscal clave, con leyes tributarias en las que el IRS no interviene. Torres sostiene que la imposición de la Junta de Control Fiscal no responde a la naturaleza de la relación política con Estados Unidos, sino a la mala administración gubernamental a lo largo de los años. Además, descarta que la isla sea una colonia debido a que los puertorriqueños cuentan con la ciudadanía estadounidense desde 1917, aunque aboga por buscar mayor autonomía en el futuro. Por su parte, la senadora Ada Álvarez Conde conmemora la fecha como un hito constitucional. pero señala de forma crítica que la llegada del organismo fiscal rompió el equilibrio de acuerdo original entre ambas partes. A su juicio, la Junta representa un acto de discriminación resultante de negociaciones con bonistas, el cual ha relegado la autonomía del gobierno local. Coincidiendo en la necesidad de revisión, el exgobernador Aníbal Acevedo Vilá catalogó la Constitución de 1952 como un avance en el proceso de descolonización, pero reconoció con dolor que el Congreso de Estados Unidos ha actuado bajo poderes plenarios sin voluntad para desarrollar el estatus. No obstante, Acevedo Vilá indicó que de cara al año 2028, el tema de estatus no figura actualmente entre las principales prioridades de la colectividad.
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3: Gobernadora califica como correcta la renuncia del secretario de la Gobernación. La gobernadora Jennifer González Colón catalogó como correcta la dimisión de Francisco Domenech Fernández a los cargos de secretario de la Gobernación y director ejecutivo de la Autoridad de Asesoría Financiera y Agencia Fiscal. Según explicó la primera ejecutiva, la renuncia no fue producto de una imposición ni de una negociación, sino una decisión del propio funcionario para trasladarse al sector privado en medio de la discusión pública sobre los pasos a seguir tras la designación de fiscales especiales independientes para investigarlo. Esta pesquisa se origina a raíz de un referido presentado por el exsecretario del Departamento de Desarrollo Económico, Sebastián Negrón, por presuntas irregularidades en la Oficina de Gerencia y Permisos. González Colón expresó que el ruido mediático provocado por esta controversia estaba desviando la atención de la obra pública y la gestión gubernamental de su administración. Aclaró que la salida del servicio público de Domenech Fernández implica también la vacante de sus posiciones en la Junta de Directores de múltiples entidades públicas, entre ellas la Autoridad de Alianza Público-Privadas, la Autoridad de Puertos, el Banco de Desarrollo Económico, la Universidad de Puerto Rico y la Corporación del Fondo del Seguro del Estado, entre otras. Respecto al curso de la investigación que realiza el panel del fiscal especial independiente contra Domenech Fernández y la subsecretaria de la Gobernación, Itza García, la mandataria sostuvo que el proceso debe darse con la mayor rigurosidad y que continuará su ruta habitual. Manifestó que la designación de fiscales era un paso esperado y recordó que el pasado se han realizado investigaciones similares a otros funcionarios sin que esto implicara renuncias automáticas. Por otra parte, la gobernadora confirmó que la persona que asuma la Secretaría de la Gobernación mantendrá los amplios poderes otorgados mediante la Orden Ejecutiva OE-2025-008, los cuales incluyen la dirección de operaciones de la rama ejecutiva, el control de contratos, la desautorización de nombramientos de confianza y la modificación de decisiones de agencias. Aunque aseguró que ya ha seleccionado a los sustitutos para ambos cargos, evitó ofrecer nombres y adelantó que hará los anuncios oficiales de manera pública en las próximas semanas para iniciar un proceso de transición natural. Finalmente, la mandataria vinculó la reestructuración de su equipo a la adelantamiento del escenario político rumbo a las primarias 2028 dentro del Partido Nuevo Progresista, asegurando que conformará su grupo político con anticipación y reafirmando que se mantiene lista para enfrentar cualquier reto electoral en la carrera por la gobernación. Francisco Domenech dirigirá la campaña de Jennifer González para las primarias. La gobernadora Jennifer González Colón confirmó que el saliente secretario de la Gobernación, Francisco Domenech, continuará desempeñándose como su director de campaña de cara a las próximas primarias del Partido Nuevo Progresista. González explicó que Domenech asumirá este rol político de manera inmediata al considerar que la contienda interna de la colectividad ya ha comenzado antes del tiempo previsto. La mandataria destacó que Domenech ya ha ocupado la dirección de sus campañas en eventos previos y formará parte de los próximos anuncios sobre la reestructuración de su equipo político. Según detalló la gobernadora, una vez que el funcionario concluya sus labores en el sector público, también continuará brindándole apoyo desde el sector privado. En cuanto a la vacante que dejará Domenech en la Secretaría de la Gobernación a partir del 7 de agosto, la primera ejecutiva aseguró que ya seleccionó a la persona que ocupará el cargo, aunque prefirió no revelar su nombre hasta realizar el anuncio oficial. González garantizó que el proceso de transición se desarrollará de forma ordenada y aclaró que la persona designada no ocupará simultáneamente la dirección de la Autoridad de Asesoría Financiera y Agencia Fiscal como sucede en la actualidad.
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0: continuamos con el resumen de noticias en esta tarde, dándoles un vistazo a lo más relevante en el ámbito internacional. 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
1: Estados Unidos continúa lanzando ataques contra Irán por un décimo día consecutivo al tiempo que el secretario de Defensa Pete Hegseth testificó el martes ante el Congreso estadounidense que el costo de la guerra se ha disparado a más de 37 mil millones de dólares. Esta cifra supone un incremento de unos 8 mil millones de dólares desde la última estimación declarada en mayo. Hegseth también pidió al Congreso que apruebe decenas de miles de millones de dólares adicionales para el Pentágono a fin de financiar la guerra contra Irán. En represalia, Irán atacó el martes bases militares estadounidenses en Bahrein, Kuwait y Jordania. Según se informa, los kuwaitíes se han visto obligados a racionar el consumo de electricidad después de que una serie de ataques iraníes contra la infraestructura eléctrica del país generaran temores de interrupciones en el suministro. Esto se produce al tiempo que el ministro de Finanzas israelí, el ultraderechista Bezalel Smotrich, dijo que Israel no tiene interés en unirse a las operaciones militares estadounidenses contra Irán. Según se informa, Estados Unidos solicitó a Israel que se mantuviera al margen de la más reciente escalada del conflicto con Irán mientras se llevaban a cabo conversaciones para un alto el fuego tras el supuesto acuerdo negociado en abril pasado. Mientras tanto, el gobierno de Trump aprobó un acuerdo nuclear con Arabia Saudí que permite al país de Medio Oriente enriquecer su propio combustible para reactores nucleares. Estas fueron las palabras expresadas por el presidente Trump cuando habló el martes desde el despacho Oval.
2: Iran is bigger. It's a more complex situation.
3: Irán es más grande. Es más, esta es una situación más compleja, aunque probablemente nos esté yendo bien de todas maneras si nos fijamos en el daño que se ha hecho. Una vez más, como le dije al joven que acaba de hacer la pregunta, si nos fuéramos ahora mismo, a Irán le tomaría décadas de reconstruirse, y no creo que alguna vez puedan hacerlo. Y sinceramente, todavía no han visto nada. Hemos sido amables.
2: Honestly, they haven't seen anything yet. We've been nice.
1: Los rebeldes hutíes de Yemen están advirtiendo a las compañías navieras que las embarcaciones que operen en los puertos de Arabia Saudí corran el riesgo de ser atacadas. Esto se produce después de que los hutíes anunciaran el cierre del estrecho de Bab el-Mandeb para los barcos saudíes en represalia por el bloqueo impuesto por el reino a Yemen. Según se informa, dos petroleros cargados con crudo saudí con destino a China e India se vieron el martes obligados a desviar su ruta hacia el canal de Suez. En Gaza, las Fuerzas Armadas israelíes están tomando medidas para construir rápidamente una barrera de gran tamaño que separe la parte de la franja que controlan del resto del enclave. En los últimos meses se han construido más de 23 kilómetros de dicha barrera. Israel controla actualmente algo más del 50% de Gaza. Esto se produce al tiempo que un ataque aéreo israelí contra la ciudad de Gaza mató el martes a una familia de 6 personas, incluidos 4 menores. Más de 1.100 palestinos han muerto a causa de ataques israelíes desde que entró en vigor en octubre de 2025 el supuesto alto el fuego. En el Líbano, 3 aldeas del sur del país serán las primeras en implementar el acuerdo marco de paz negociado entre Israel, el Líbano y Estados Unidos. Según el acuerdo, las Fuerzas Armadas israelíes se retirarán de las áreas que ocupan en el sur del Líbano para permitir que las Fuerzas Armadas libanesas tomen el control y supervisen el desarme del grupo Hezbollah. Estas fueron las palabras expresadas por Ali Alav, un residente de la localidad de Sautar al-Garbiyeh, en el sur del Líbano.
3: Estamos esperando que el ejército autorice el ingreso de los residentes a la localidad, ya que el ejército prometió que los residentes podrán ingresar cuando el regimiento de ingenieros termine su trabajo. Pero hasta ahora, según nos han dicho, el regimiento de ingenieros aún no ha terminado porque hay artefactos explosivos y municiones sin detonar.
1: Mientras tanto, el presidente Trump anunció el martes que permitirá que las aerolíneas estadounidenses reanuden los vuelos directos hacia el Líbano. Esto se produce más de 40 años después de que Estados Unidos suspendiera en 1985 los vuelos directos al Líbano tras el secuestro de un avión de pasajeros estadounidense. En Estados Unidos, un tribunal federal de apelaciones compuesto por 3 jueces ha revocado un fallo de otro tribunal inferior que ordenó la liberación del activista por los derechos del pueblo palestino Mohsen Madawi por parte del Servicio de Inmigración y Control de Aduanas. Esta decisión podría abrir el camino para que el gobierno de Trump vuelva a arrestar al activista graduado de la Universidad de Columbia. En mayo, la Junta de Apelaciones de Inmigración de Estados Unidos reanudó el proceso de deportación contra Madawi, quien es titular de una tarjeta de residencia permanente. En abril de 2025, agentes del Servicio de Inmigración enmascarados y encapuchados lo detuvieron en el estado de Vermont cuando se presentó a lo que le dijeron que sería una entrevista para realizar su examen de naturalización. Madawi estuvo 2 semanas detenido en una cárcel del Servicio de Inmigración antes de que un tribunal federal ordenara su liberación. Tras ser liberado, Madawi regresó a la Universidad de Columbia y se graduó. Actualmente, Madawi está cursando estudios de posgrado. Visite democracynow.org/es para ver nuestras entrevistas con Mohsen Madawi. El gobierno de Estados Unidos arrestó a más de 43.000 inmigrantes en el mes de junio, la cifra más alta desde que Trump regresó a la presidencia del país. Según un análisis del periódico The Guardian, se estima que más de 65.000 inmigrantes están bajo custodia del Servicio de Inmigración y Control de Aduanas, mientras que el gobierno de Trump ha deportado a más de 500.000 de inmigrantes desde enero de 2025. La mayoría de los inmigrantes que son objeto de arresto por parte de los funcionarios de Trump no tienen antecedentes penales. En noticias relacionadas, la revista Time informa que el gobierno de Trump planea expandir la detención de inmigrantes a más de una decena de lugares de diferentes partes del país, incluidas las Islas Vírgenes y la Bahía de Guantánamo, la base militar estadounidense en Cuba. Esto se produce al tiempo que Citizens Bank ha anunciado que comenzará oficialmente a romper relaciones con Geo Group y CoreCivic, 2 de las compañías penitenciarias privadas más grandes de Estados Unidos que administran cárceles del Servicio de Inmigración, en medio de los crecientes llamamientos para boicotear a dicho banco por su financiamiento de dichas compañías penitenciarias. Visite nuestro sitio web democracynow.org/es para ver nuestra entrevista sobre este tema. En el estado de Texas, un juez federal prohibió al Departamento de Seguridad Nacional del gobierno de Trump deportar a uno de los testigos clave en el homicidio de Lorenzo Salgado Araujo, un padre de familia mexicano de 52 años que fue baleado por un agente del Servicio de Inmigración de Estados Unidos, ICE por sus siglas en inglés, durante un control de tránsito registrado el 7 de julio en la ciudad de Houston. La decisión corresponde al caso de José Trinidad Rojas, quien viajaba en la camioneta de Salgado Araujo en el momento del incidente. Rojas es originario de México y reside en Estados Unidos desde 1998. Los otros 2 pasajeros que iban en la camioneta la mañana del tiroteo mortal, Daniel Tirado Pantoja y Víctor, hermano menor de Salgado Araujo, también han presentado peticiones para ser liberados de la custodia del ICE. Visite democracynow.org/es para ver nuestra cobertura sobre este caso. Un juez federal impidió temporalmente el martes que el gobierno de Trump rescinda los permisos de trabajo de decenas de miles de solicitantes de asilo e inmigrantes con estatus de protección temporal. En su fallo, el juez federal de distrito Nathaniel Gorton afirmó: las consecuencias que enfrentan los demandantes podrían ser graves. Se espera que Gorton emita otro fallo el 5 de agosto. La demanda al respecto fue presentada a principios de este mes por la organización Democracy Forward en nombre de los demandantes. En respuesta al fallo, la presidenta de Democracy Forward, Sky Perryman, declaró en un comunicado: de no haberse adoptado esta medida, familias que han cumplido con la ley y han confiado en protecciones humanitarias vigentes desde hace tiempo se enfrentaban a la pérdida repentina de sus permisos de trabajo y de su capacidad para mantenerse sin haber cometido falta alguna. La Comisión de Igualdad de Oportunidades en el Empleo, la agencia encargada de hacer cumplir las leyes de derechos civiles y contra la discriminación laboral en Estados Unidos, ha puesto fin a una política vigente desde hace más de 60 años que obligaba a los empleadores del sector privado a recopilar datos demográficos de su personal. La mayoría republicana de dicha agencia votó el martes por 2-1 a favor de eliminar ese requisito. La presidenta de la Comisión para la Igualdad de Oportunidades en el Empleo, Andrea Lucas, es una aliada de Trump que ha criticado abiertamente las políticas de diversidad, equidad e inclusión. La agencia se creó en virtud de la Ley de Derechos Civiles de 1964, que establece protecciones que prohíben la discriminación por motivos de raza, género, sexo, nacionalidad y religión. Kalpana Kotagal, la única persona demócrata que permanece en la agencia desde que Trump la reestructuró, afirmó. Hoy la comisión debate un posible retroceso a la etapa previa al movimiento por los derechos civiles, una decisión que dejaría seriamente debilitada su capacidad para proteger a los trabajadores. En India, la policía detuvo a Rahul Gandhi, líder del principal partido de oposición del país, Congreso Nacional Indio, en medio de las protestas antigubernamentales lideradas por estudiantes. Gandhi y otros líderes de la oposición fueron arrestados el martes durante una sentada que se llevó a cabo frente a la residencia del primer ministro del país, el derechista Narendra Modi, en protesta por la brutal represión ejercida contra los manifestantes estudiantiles. Estas fueron las palabras expresadas por un legislador del partido opositor, Congreso Nacional Indio, que habló a través de la ventana de una camioneta policial después de ser arrestado.
3: Estamos protestando frente a la oficina del primer ministro, frente a su residencia, porque nuestros estudiantes fueron brutalmente atacados. Ayer la policía de Delhi los agredió cruelmente. El honorable primer ministro no ha dicho nada. El honorable ministro del Interior no ha hecho ninguna declaración. Cientos de estudiantes están hospitalizados.
1: El gobierno de Trump ha suspendido más de 1,000 millones de dólares en fondos de Medicaid destinados a los estados de California y Minnesota. Medicaid es un programa público de salud que ofrece cobertura de atención médica a personas de bajos ingresos residentes en Estados Unidos. Los fondos suspendidos incluyen más de 867 millones de dólares para California y alrededor de 200 millones para Minnesota. El secretario de Salud y Servicios Humanos, Robert F. Kennedy Jr., sostiene que la medida forma parte de la estrategia del gobierno para detener el fraude antes de que suceda. Sin embargo, durante una conferencia de prensa celebrada el martes, ni Kennedy Jr. ni el administrador de los centros de servicios de Medicare y Medicaid, el doctor Mehmet Oz, presentaron nuevas propuestas de actos de fraude. El gobernador de California, Gavin Newsom, escribió en la red social X: California no está siendo objeto de estas medidas porque Trump tenga pruebas de fraude. Lo está por razones políticas y porque el doctor Oz no entiende que estamos ahorrando dinero de los contribuyentes al evitar que adultos mayores y personas con discapacidades terminen en centros de cuidados, que resulta mucho más costoso. Detestamos el fraude, pero no es ese el motivo de esto. Varios estados de Estados Unidos enfrentan un brote de diarrea causado por la ciclospora, un parásito que contamina alimentos frescos o el agua. Miles de personas, muchas de ellas en el medio oeste de Estados Unidos, se han enfermado con diarrea severa. La Administración de Alimentos y Medicamentos de Estados Unidos anunció que pruebas de laboratorio confirmaron la presencia de la ciclospora en lechugas iceberg procedentes de México. La empresa Taylor Farms ha retirado del mercado varios productos de lechuga después de que funcionarios de salud los vincularan con el brote. En una conferencia de prensa celebrada el martes, el secretario de Salud y Servicios Humanos, Robert F. Kennedy Jr., afirmó que el brote está bajo control. En Francia, los legisladores aprobaron un proyecto de ley que prohíbe el uso de redes sociales a menores de 15 años. La legislación también prohíbe a los estudiantes usar teléfonos celulares en los centros educativos. Después de Australia, Francia es el segundo país en introducir una prohibición de redes sociales para menores. En Kenia, la educadora y activista feminista panafricana Joki Yehu falleció el sábado en su casa de la ciudad de Nairobi. Yehu fue una comprometida activista comunitaria keniana que desempeñó un papel fundamental en la construcción del movimiento Alianza para la Lucha contra la Desigualdad. La activista lideró la campaña 50 años son suficientes en Estados Unidos con motivo del aniversario número 50 del Banco Mundial y del Fondo Monetario Internacional, en la que denunció las políticas neoliberales de estas dos organizaciones y el impacto devastador que han tenido en comunidades del sur global. La Alianza para la Lucha contra la Desigualdad declaró en un comunicado: Joki fue una líder visionaria cuya sabiduría, convicción y generosidad moldearon nuestro movimiento de innumerables maneras, tanto en África como en el resto del mundo.
0: Así concluimos este resumen informativo de la tarde en Cumbre 1470 y 106.3. Gracias por su sintonía. Continúe con nuestra programación. Que tenga una excelente tarde.
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2: Cuando Cuba le empezó a meter un dedo dentro del ojo a Estados Unidos con la presión diplomática y la resolución 15-14-15 en la mano, intentándole decir al mundo que Estados Unidos tenía un problema colonial en el Caribe porque mantenía una colonia, la presión parece que llegó a niveles insoportables, hasta que el presidente Lyndon B. Johnson, por allá por el 1966, ordenó al entonces gobernador de Puerto Rico, Roberto Sánchez Vilella, a que se celebrara aquí un plebiscito, el primero desde 1952, ¿verdad?, con la expectativa y el deseo y la esperanza de que el Estado Libre Asociado sacara un dron de votos y que fuera el estatus favorecido para que con eso Estados Unidos intentara acallar esa presión internacional que venía fundamentalmente desde La Habana. Y entonces pues se creó una ley en Puerto Rico, muchos nos acordamos, la ley todavía está escrita, aunque ya no está vigente, una ley de 1966 que ordenaba la celebración de un plebiscito con una serie de condiciones y una serie de detalles, ¿verdad? Como por ejemplo, que los favorecedores de las distintas opciones políticas, que son las mismas tres desde hace de más de 100 años, no podían utilizar distintivos que existieran ya porque los usaran partidos políticos. Por ejemplo, los promotores del Estado Libre Asociado no podían usar una pava, ¿verdad? Tenían que usar otra cosa. Y entonces se congeniaron unos grupos de la sociedad civil, en gran medida promovidos por los mismos partidos, especialmente el Partido Popular, para que llevaran miles de personas a votar por el ELA. El independentismo oficialmente boicoteó. El independentismo estaba representado en ese momento por el PIB de Gilberto Concepción de Gracia y por el MPI de Juan Mari Brás. Y los dos, pues, boicotearon.
3: Se unieron
2: en un frente boicot. De boicot, entendiendo que eso era otro embeleco colonial, monitoreado por Washington. Y entonces boicotearon y desautorizaron a cualquiera que fuera a representar la independencia en ese plebiscito fraudulento. Entonces, claro, eventualmente vino alguien, dicen malas lenguas, que promovido por la inteligencia estadounidense y hizo un grupo fantasmagórico y se inventaron un grupo que no existía y se lanzaron al plebiscito representando la independencia, para lo cual utilizaron una rueda como la de una carreta. Mientras los estadolibristas usaron la montaña porque no podían usar la pava, y el independentismo no podía usar ningún distintivo de los partidos ni banderas. Lo interesante sucedió en el movimiento estadista, el estadoísmo, representado entonces por el Partido Estadista Republicano y su líder máximo, Miguel Ángel García Méndez. También boicoteó la estadidad, o los estadistas no eran mayoría desde la década del 30, desde la coalición. Entonces Miguel Ángel García Méndez entendió que eso era otro embeleco de Muñoz Marín para promover el ELA y que el ELA se quedara hasta el año 50.000, y dijo: yo no voy para allá. Y oficialmente el Partido Estadista Republicano, al igual que el independentismo, boicoteó y no fue no promovió la participación en el plebiscito, pero el número dos del partido, que era concuñado de Miguel Ángel García Méndez, dijo: pues yo voy a ir para allá. Y ese concuñado era don Luis Antonio Ferré Aguayo. Era el número dos del Partido Estadista Republicano. Él había sido candidato a alcalde de Ponce varias veces, candidato a gobernador, y dijo: yo voy para allá. Luis Ferré ya era un hombre de mediana edad, en gran medida motivado por la juventud del Partido Estadista Republicano de entonces, que era Carlos Romero Barceló, Hernán Padilla, Ángel Viera Martínez, de Justo Méndez, Benny Frankie Cerezo, eran los estadistas jóvenes que impulsaron a Luis Ferré a convocarse para defender o representar la estadidad en ese plebiscito, entendiendo que era una oportunidad Y entonces se convocaron en un grupo que todos conocemos como Estadistas Unidos. No podía ser ningún partido político porque la ley lo impedía. Y como mismo los estadolibristas promovieron una montaña, ilustraron la papeleta para que la gente votara una sola cruz debajo de la montaña, y los independentistas fantasmagóricos promovieron para que se pusiera una sola cruz debajo de la rueda, los estadistas utilizaron nada más y nada menos que una palma. Ese fue el símbolo de Estadistas Unidos.
3: ¿Y sigue?
2: Bueno, lo interesante es que por la sorpresa que se llevaron los estadistas de que a pesar de que Lela ganó por un 60%, como lo venía haciendo desde la década del 40, los estadistas sacaron un sorpresivo y muy motivador 38%. Y Luis Ferré dijo, apoja por su partido. Con ese 38% yo esperaba menos de 20. Y con ese 38, en menos de un año, ese grupo de Estadistas Unidos, con algunos de los que mencionamos y otros más, en menos de un año la realidad fue que formaron un partido político y fueron a unas elecciones, a las próximas de 1968, y nada más y nada menos que ganaron las elecciones, la rama ejecutiva, el gobernador y candidato y fundador del entonces Partido Nuevo Progresista, y todavía, lo que pasa es que no es nuevo ya, en aquel tiempo sí lo era, pero ya no, ganaron las elecciones, la gobernación, mayoría en Cámara de Representantes, no sé si en los municipios, creo que no, los populares siempre han tenido una solidez en los municipios, ganaron la comisaría residente en Washington, un señor de apellido de Córdoba, y Luis Ferré se convirtió en el gobernador de Puerto Rico y comenzó lo que se conoce y lo que estamos todavía viviendo, que es el turnismo ese de las dos fuerzas relativamente parejas que se turnan en el poder. Eso empezó a resquebrajarse en las elecciones pasadas, pero todavía está ahí, ¿no?, en términos del paradigma político de este país. Y así fue que empezó en los dos partidos grandes a turnarse en el poder. En ese cuatrenio del 68, que fue las elecciones producto del plebiscito del 67, y el PNP, su creación y su hechura fue producto del plebiscito del 67, ganó esas elecciones, y lo adelante ya pues no hay que abundar tanto porque yo creo que es conocido, ¿verdad? Pero es interesante que de las coyunturas no se hace lo que se supone que logre para lo que se propuso la medida, en este caso el plebiscito, pero sí logró otras cosas, para bien o para mal. Tenemos un sistema muy parecido al estadounidense, de dos partidos políticos. Y eso sucedió casualmente un día como hoy, lo recuerdo muy bien porque inclusive tengo hasta unas experiencias familiares, agridulces, una muerte que hubo ese mismo día de mi abuelo paterno, que se levantó, estaba dormitando con un cáncer horrible hacía varios meses, y los enfermos pues están el día entero durmiendo y despertando, y él en uno de esos despiertes brincó para arriba y dijo, vayan a votar, que yo soñé que ganó Ferré. Eso fue una premonición. Él era popular como lo era el 60% de este país. Y le dijo a sus hijos y a su esposa, vayan a votar porque yo soñé que ganó Luis Ferré. Y en efecto, Estadistas Unidos no ganó, pero eventualmente logró una solidez electoral que todavía, pues para bien o para mal, existe. Y eso gracias a ese evento de hace 59 años, si no cuento mal. Tato.
4: Pues qué bueno que trae esa relación histórica de un evento que hoy se cumple en 59 años y que tiene esa trascendencia, y las menciones que ha hecho sobre los elementos que estuvieron presentes, los distintos actores. Siempre es bueno recordarlo porque nos dan el trasfondo y nos permiten tirar ese hilo conductor entre los eventos que han ocurrido en el pasado y lo que ha ocurrido hoy, y cómo permanece mucho de las variables desde entonces. Yo me acuerdo de la persona que representó a la rueda, supuestamente a la independencia, el apellido era Álvarez Silva, no me acuerdo Álvarez el nombre. Silva,
2: sí, profesor de la UPR,
4: sí, creo. Sí, me acuerdo. Fue el que representó la independencia en ese plebiscito. Y siempre subrayo, tú lo planteaste muy bien, Manolo, que ese fue uno de los eventos también donde, desde el punto de vista positivo, el independentismo se unió.
3: Ah, sí, claro.
4: O sea, hubo un frente anti-plebiscitario entre el Partido Independentista y el Movimiento por Independencia. Eventos importantes que van marcando también otros sucesos que posteriormente vienen ocurriendo, igual que ese evento del plebiscito vino acompañado de otros. En efecto, parte del contexto en el que gana Ferré es el contexto de la división dentro del Partido Popular Democrático. Porque entonces el Partido Popular se divide y don Roberto Sánchez Vilella se postula. Y hay una división, o se divide el Partido Popular. Y don Roberto Sánchez Vilella se postula por el Partido del Pueblo. O sea, que era el Partido del Pueblo. Y el candidato por el Partido Popular fue Luis Negrón López. Así que ese contexto en el que gana el recién Partido Nuevo Progresista es un contexto donde la fuerza partidista dominante en términos electorales había sido el Partido Popular y llega dividida a esas elecciones del 1968.
3: Moraleja, dividirse nunca es bueno.
4: Eso siempre es el problema.
3: Tenemos que ir una pausa, amigos. Regresamos con Fuego Cruzado.
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3: Me llamó el distinguido compañero de los martes, Arturo Hernández, y me dijo que la reunión del PNP, de lo que Movimiento Estadista, luego se torna PNP, fue en el Colegio de Abogados porque no encontraron ningún otro lugar que le prestara. Y el colegio se prestó muy bien por el colegio. Por eso yo soy, sigo siendo miembro del colegio, aunque hay un movimiento, sobre todo los estadistas de derecha, que no quieren nada que ver con... Pero yo seguiré, mientras esté en buena salud, seguiré miembro, para mi honra, de nuestro Colegio de Abogados. Sí. Bueno, tenemos que hablar de cosas que son delicadas, y en Puerto Rico la farándula se lleva a todo. En esta tarde, doña Elvia Cabrera Rivera salió culpable de asesinato en primer grado y ley de armas en el caso de la muerte de Gabriela Nicole González. Esta es la mamá de la otra acusada, de su hija. Y sencillamente, yo quiero hacer una... plantear como yo correría el mundo. Habrán notado que en este programa nunca se habló de este caso, nunca, ni una vez, ni se mencionó los nombres, nada. Y yo creo que eso debe ser así, porque el radio tiene una gran influencia, y hay abogados que les gusta más discutir el caso en la radio que verlo en corte. Y sencillamente seguiremos con esa norma, así que no voy a hablar mucho. Todavía falta el juicio de la hija, que es también asesinato en primer grado, ley de armas. Les deseo lo mejor a ella, están empezando a vivir, les deseo lo mejor a todo el mundo. Pero hoy se hizo justicia porque un jurado la encontró culpable a la mamá. Se expone a 90 años de cárcel más 6 de la ley de armas. Imagínense, una tragedia para todos envueltos, sobre todo para la víctima, bendito, que estaba empezando a vivir, tenía 16 años, algo así, una cosa es tragedia. Ahora, sí, nos mantenemos en silencio en torno a los eventos diarios. En Puerto Rico yo tuve una anécdota, voy a tomar unos 2 minutos. Cuando yo era fiscal federal, hubo un caso sencillo de aduana, que alguien traía en una maleta marihuana. En aquellos entonces eso era una gran cosa. Hoy en día le quitan la maleta y sigue caminando. El mundo ha cambiado. Pero era gran cosa. Y vino un abogado, que luego me hice amigo de él, de Carolina o Canóvanas, por ahí. Y era un buen abogado, pero era de Puerto Rico. No manejaba el sistema federal. Y entonces tuvimos la primera vista, y cuando salió al frente del tribunal de Villón San Juan, dio un parte de prensa, discutió las razones por qué iban a ganar, lo flojo que estaba el fiscal federal, etcétera, etcétera. Y yo le pasé por el lado, seguí caminando. Al otro día nos llamó, antes de empezar el juicio, el juez Torroya, que en paz descanse, un juez de primera clase, y nos sentó a los dos y le dice a este compañero: tú no estás en Carolina o Canóvana, tú no estás en Carolina o Canóvana, cualquiera de esos dos. Tú estás en el sistema federal. Los abogados tienen órdenes de no hablar con la prensa ni discutir los casos fuera de aquí. La primera está perdonada. La segunda es desacato y vas a ir preso. Así que estamos claros. Él entendió y nunca más volvió al tribunal federal. Nunca lo vi más. Y era buen abogado. Y sencillamente en eso yo creo que nosotros nos gusta la farándula, y entonces todo el mundo opina, y los abogados que van a corte dicen lo que está pasando, y como yo me entrené en ese sistema hermético federal, fíjense que cuando hay casos federales en Estados Unidos, lo que sea, los abogados salen y no platican con nadie, salen muy muy calladitos, miran la prensa y sencillamente siguen caminando. Y yo creo que ese sistema superior a que todo el mundo diga lo que está pensando, porque eso tiene un impacto en la sociedad, y sobre todo en el jurado. Así que mantenemos las cosas en privado hasta que, una vez que ya sale culpable o inocente, pues ya es historia. Así que podemos manejarlo. Así que le deseo la mejor de la suerte a la hija de la señora Elvia Cabrera, la mejor de la suerte, lo digo con todo mi corazón, la mejor de la suerte, y que Dios haga justicia. Bueno, señores, tenemos aquí a un abogado ambientalista, Compañero, identifíquese para corte.
12: Gracias. Para Celny, estamos muy agradecidos por darnos este espacio. Te vengo a hablar de un par de cosas, bueno, que tienen que ver con el ambiente en Puerto Rico.
3: Para eso estamos aquí.
12: La primera es una copia que te acabo de dar de una ponencia que sometí hoy a la Asamblea Municipal de San Juan en cuanto al proyecto del Escambrón.
3: Oye, pregunta, ¿dónde está el proyecto del Escambrón?
12: Bueno, hay una vista pública el martes, que el 29, el miércoles que viene, en la Asamblea Municipal de San Juan, para ver una ordenanza que lo que persigue es entregarle el derecho de superficie a una corporación de estacionamiento. Te traje copia del proyecto de ordenanza, que está marcado por mí con cosas que yo cuestiono. Aquí hay una copia extra, si quieres verla.
13: Gracias.
12: Que persigue darle el derecho de superficie a una compañía de estacionamiento para hacer un estacionamiento de 9 pisos en un litoral costero que...
3: Espera, ¿9 pisos?
12: Pues... 900 vehículos. Ajá. Creo que son 9 pisos, si no me equivoco. Estoy casi seguro que son 9 pisos. O sea, es un multipiso.
13: Sí.
12: O sea, pues... de 950... Aquí está en la ordenanza, 950 estacionamientos, ¿ok? Entonces, básicamente, yo lo que he preparado es una ponencia basado en el reglamento 48-60 de recursos naturales, que está vigente y que mucha gente no sabe que está vigente, ¿ok? Y lo que hice ayer, que me chocó, es que yo me di una vuelta por todos los estacionamientos en el área aledaña al Escambrón. Empecé por el Caribe Hilton, después fui al estacionamiento del mismo Escambrón, de la playa del Escambrón, después fui al estacionamiento de Hacienda, que dicho sea de paso, es desplegado, no es de contribuyente. Sí. Tú llegas allí y te dice, ¿usted es contribuyente? Pues mire, se puede parquear allá afuera, en el esto es de empleado. Bueno, en fines de semana, allá hay 900 estacionamientos que están vacíos. Entonces, fui al estacionamiento de la legislatura, que es inmenso, que es de todos los legisladores y de todos los senadores, etcétera, y los policías y todo. Y eso el fin de semana no hay nadie. Y ahí, padre, 1000 estacionamientos ahí. Bueno, entonces fui, oye esto, ahí están los números. Entonces fui al centro de convenciones y pregunté cuántos estacionamientos había. Y llamé a las dos compañías. Hay 1000, bueno, lo digo aquí, hay un fundado que lo digo. Hay casi 2000 y pico, casi 3000 estacionamientos en el centro de convenciones. Entonces, ¿qué es lo que yo estoy sugiriendo? Mira, municipio, no gaste chavo en hacer y darle un derecho de superficie a una compañía para su parking. Lo que tienen que hacer es un sistema de trolley eléctrico que no contaminen, que le den la vuelta a la isleta de San Juan, para los residentes de San Juan, para los turistas que no tienen, se estacionan en los estacionamientos que hay y van en un trolley. Y puse ahí en el ChatGPT me ayudó la distancia de kilómetros, 1.3 a 1.5 kilómetros del centro de convención al Escambrón. Oye esto, 1.3 a 1.5 kilómetros, eso no es nada. Entonces, del parking de Hacienda, 1.8 a 2 kilómetros, 4 a 6 minutos en carro, 25 caminando, 6 a 8 minutos en un trolley. ¿Qué es lo que estoy planteando? No hace falta ningún estacionamiento allí para nada. Entonces, lo otro, la contaminación que produce cualquier edificio en la costa va a afectar la vida marina y va a afectar el litoral costero de cualquier manera. Y tercero, el salitre, el mar... no coge vacaciones, yo lo vengo diciendo hace años, el mar no coge vacaciones. Cuando haya marejada, esa intrusión salina va a atacar cualquier edificio que está allí. Entonces, por último, puse hoy, porque me lo envió a una de las profesoras de planificación de la UPI, una foto otra cosa que planteo aquí, una foto del Escambrón sin el Normandy. ¿Qué es lo que planteo aquí? Aquí yo tengo dos ingenieros, que no voy a decir sus nombres, pero son ingenieros estructurales que me han dado permiso para yo publicar la conclusión de ellos de que ese edificio es no solamente una ruina, es un peligro atrayente, es un peligro, el del Normandy.
3: Sí, eso, ¿okay? eso se está cayendo.
12: Y uno de los puntos principales que me señala esta mañana en un fundo que lo puse de uno de los ingenieros, es que ese edificio se construyó en el 40, no habían códigos de construcción para los terremotos. Pero, y ahora los códigos de construcción no te permiten restaurar un edificio de eso.
3: ¿Qué tiene que ver el Normandy con este parking?
12: Bueno, lo que pasa es que el estacionamiento se estaba visualizando como un estacionamiento para los turistas y para los que pudieran quedarse en el Hotel Normandy y una vez estuviera restaurado. Pero
3: eso no se va a restaurar.
12: Eso no se va a restaurar, eso no se puede restaurar.
3: Hay que hacerlo nuevo.
12: Bueno, no que hacer nuevo. Mira, yo lo que planteo aquí es que hace falta una ventana al mar. Mira qué cosa linda. Una ventana al mar que la gente pueda disfrutar.
2: Como la de Ashford.
12: Bueno, algo parecido, pero que la gente pueda ir a mirar el mar.
3: Sí, sí, pero, okay, pero...
4: Eso, la ventana al mar del condado, antes era el centro de convención.
12: Correcto,
4: sí,
12: correcto.
4: Entonces, se demuele.
12: Exacto.
4: Ocurrió durante la administración de Sila.
12: De Sila.
4: O como correcto. Alcaldesa, como gobernador. Correcto. Creo que como alcaldesa.
12: Eso es así. Sí, sí. Eso es así.
4: Donde se entendió, por lo menos por la administración de Sila, que era preferible una ventana al mar que tener una estructura que impide la visión al mar.
12: Sí.
4: Así que cuando hoy pasamos por el condado y vemos esa ventana al mar.
12: Ese es el mismo espacio que se ve.
4: Esa postal hubiera sido una pared de cemento si no se hubiera demolido lo que existía ahí.
12: Bueno, mira, entonces otra cosa que es clave aquí es, mira, si hay otro estacionamiento, no tiene que hacer un estacionamiento. Vamos a la planificación, tú sabes, tú planificas bien, tú le rindes al pueblo un espacio abierto de recreación pasiva, de familiar.
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8: Que también está envuelto en una ley federal.
9: No han radicado nada en los tribunales.
8: No, ahora mismo no, que está pendiente. Es una ordenanza que está proponiendo el alcalde y hay una vista pública pendiente. Yo tengo esperanza que la vista pública, ellos abran los ojos, concluyan lo que yo he concluido, que yo no creo que es irrazonable, que allí no hace falta, en esa área no hace falta un estacionamiento. Perdóname, inclusive fui al Supremo. En el Supremo hay 223 estacionamientos que no se usan en weekend. Obviamente la web presidenta tendría que autorizarlo, de la misma que los legisladores, el Senado, como es Rivera Chats y Johnny Méndez, tendrían que autorizar. Pero aquel estacionamiento es inmenso. Yo me parqueaba ahí antes. Hay miles de estacionamientos, pero miles, vacíos todo el tiempo. Y en el weekend no lo usan. Entonces, ¿cuál es el que no hay?

0: Estacionamiento, seguro que hay. ¿Sabes? Porque tiene que haberse un
1: Bueno,
0: estacionamiento en un
1: pero
0: parque pasivo, bello.
1: si el alcalde dice, oye, estas vistas, y
0: Ajá.
1: dice, vamos para seguir para adelante,
0: Vamos
1: ¿cuál
0: para el
1: es?
0: tribunal entonces.
1: El tribunal, ok.
0: Seguro, pero
1: Eso,
0: ¿por qué llegar a eso? Es un
1: bueno.
0: punto mío, ¿por qué llegar al tribunal?
1: Bueno.
0: ¿Sabes? Aquí, mira, Ignacio, anoche yo fui a una conferencia que hubo en el Colegio de Abogados en contra de las leyes estas que a última hora querían aprobar de los permisos. O sea, aprobaron la ley 82 esa que requiere el 10% para uno poder pagar una querella. Y entonces eso se estaba supuestamente haciendo un sustitutivo. Pero la conclusión de anoche es que los tribunales no van a resolver nada. Lo que vamos a resolver esto es el pueblo, es la gente uniéndose, es la gente protestando y dejándole saber que no pueden regalarle el país a los americanos que vienen a meter billones aquí. No puede ser, no puede ser, porque lo que hacen es destruir. Entonces, esencia es uno de los puntos básicos. Imagínate, el mismo director de acueducto dijo para prensa que allí eso no se podía hacer porque allí no hay agua, porque no hay agua suficiente. ¿Okay? Así que, o sea, el issue grande aquí es que hay que oponerse a esta movida de Rivera Chats y de la gobernadora de que darle sin ningún tipo de restricción que puedan hacer lo que les dé la gana en la propiedad privada, inclusive en la zona marítimo terrestre. No puede ser, no, porque tenemos un montón de leyes. Tenemos un reglamento
1: Bueno,
0: 4860 que define lo que es la zona marítimo terrestre.
1: pero para eso están los tribunales.
0: Bueno, sí,
1: Con marchas y cosas,
0: pero
1: no,
0: los tribunales, Ignacio, tú
1: bueno.
0: muy bien sabes que los tribunales lo que hacen es alargar los procesos. A menos que tú tengas un juez bien consciente. Mira, hay mociones de prórroga, hay mociones de reconsideración, está la réplica, la subréplica,
1: Sí.
0: lo mismo en el
1: Pero
0: federal.
1: eso es inevitable.
0: Bueno,
1: Eso es
0: si
1: inevitable.
0: vas al tribunal, sí. By the way, te traje también hoy una copia de una suplementaria que yo radiqué, un caso que yo radiqué, una intervención por la casa de bomba. Si quieres, me callo.
2: No, adelante, adelante. Nos están haciendo otra
1: Tiene
2: seña.
1: 5 minutos.
0: Pues rápido, yo hoy represento a 8 interventores en una cosa que radiqué pro bono contra la EPA y contra recursos naturales de la Casa de Bomba de la Avenida Diego. ¿Okay? Curiosamente, uno de mis clientes es José Antonio Fuster Irizarri, que vive y es el presidente de la Junta de Condominio de St. Mary's
1: Sí.
0: Condominium, donde está la descarga principal de la Casa de Bomba, cuya Casa de Bomba tiene que descargar cuando está lleno de agua, porque si no se le llena el pozo, y el pozo tiene mierda, perdóname que te lo diga así, tiene agua sanitaria, agua séptica, que está metida por conexiones ilegales de edificios y propiedades en Condado y en Santurce. ¿Okay? Entonces, ¿qué pasa? No lo limpian. Entonces, cuando llueve mucho, tienen que escupir para afuera a la playa. Entonces, eso está dañando la arena. Tengo un interventor que yo le sometí hasta el tribunal unas pruebas de laboratorio que se había infectado, ¿okay?, con estas aguas. Entonces, hoy yo sometí un suplemento, te traje una copia, que tiene el procedimiento correcto para tú limpiarlo. Tienes que usar camiones de esto de vacío, vaciarlo, entonces lavarlo.
1: Pero ¿cuántas áreas tú vas a cubrir en tu vida? Tú tienes como 7 cosas
0: Hay
1: importantes
0: una
1: todas.
0: barra, Recife Condado. Mira lo que hizo don Pedro Gelaber hoy. Me mandó un email diciéndole al secretario de Recursos
1: Pero
0: Naturales.
1: si tú vas a hacer tantas cosas, te van a ganar en todas. Concentra en una, y gana una. Cuando ganes una, vas para dos.
0: No, pero lo que pasa es que las otras me pasan en rolo si no me muevo. Mira, don Pedro Gelaber es mi mentor en esto, en todas estas cosas hace años. Don Pedro Gelaber me movió a mí a que yo procediera a tratar de hacer un rompeola para evitar la erosión en Condado. ¿Okay?
1: Me acuerdo
0: Y
1: de
0: se hizo un proyecto, se aprobó por el
1: eso.
0: Cuerpo de
1: Sí.
0: Ingenieros y se dio un permiso en diciembre del 2022. Tiene 5 años de vigencia. El año que viene se vence. ¿Qué pasa? Recursos Naturales, sin decirnos nada al grupo mío, fueron a FEMA y propusieron que lo juntaran con la restauración de un coral mar afuera, que no tiene nada que ver con los 3 rompeolas que están ya autorizados. ¿Okay? Son 3 rompeolas, cogen como 1000 pies, hay como 50 pies entre cada rompeola, y obviamente para que entren los peces y las tortugas, etcétera. Y lo que hace es que detiene la energía del mar, elimina casi completamente las corrientes de resaca. Si tú lees el email de don Pedro, lo más que habla es es cuánto cuesta una vida, ¿ok? ¿Cuánto cuesta una vida? Esa playa es famosa por los ahogamientos que han ocurrido históricamente. Sí. Pero no tiene solamente ese objetivo. El objetivo es proteger la playa contra la erosión. Y es un modelo porque hay 5 o 6 playas en la costa norte que están en peligro de eliminación por la erosión. Pero está probado científicamente, Ignacio. Si tú paras la ola con un arrecife de coral o con un arrecife artificial, tú bajas la energía casi un 85% de esa ola. Entonces, como te tranquiliza la orilla, tú puedes entonces traer arena o del mar o de la tierra y hacer dunas que protegen el litoral.
1: Yo me quedé en el parking de 900, ya tú tienes como 7 cosas a la vez.
0: Bueno, me parece que tengo que hablar rápido porque tú me vas a botar de aquí ya mismo. Pero esas cosas están pasando ahora mismo, ¿ok? La casa de bomba, el arrecife condado, y no te he hablado de Río Piedras. No te he terminado con lo de Río Piedras. El de Río Piedras, tenemos esperanza que nos den otra reunión para convencerlos de que hay intrusión salina y una trampa de sedimentos si permiten hacer el diseño que tienen, porque quieren hacerlo 14 pies de hondo. Y entonces Greg Morris, como hidrólogo, ha concluido que es un desastre, que tú creas una trampa de sedimento hondísima de 14 pies de hondo, tienes que dragarla. El dragado cuesta chavo, ni de recursos naturales, ni acueducto, ni la legislatura jamás han aprobado dinero de un fondo para darle mantenimiento a las quebradas, a los ríos y a los embalses. Tú sabes el problema de los embalses. Los embalses nos vamos a ahogar sin agua porque los embalses se llenan de sedimento. Pero nada, son cosas que están pasando, y yo te agradezco que me dejes el espacio porque yo pues quiero que la gente lo sepa, que la gente sepa que estas cosas que están pasando.
1: El paso uno es esa. ¿Ah? El paso uno es que la gente sepa lo que está pasando.
0: Y tú eres el mecanismo para esto, y yo te lo agradezco tremendamente. Porque tú sabes.
1: Yo no sé.
0: No es lo mismo que escribir un artículo en el periódico, tú no sabes si lo van a publicar o no. Aquí sí, aquí la gente me oye.
1: Nosotros, por lo menos yo, no sé de la mitad de las cosas que tú has hablado. No sé que existen.
0: Okay. Así que pues yo te lo agradezco.
2: Ya eso es ganancia.
1: Sí. La información es importante.
0: Yo creo que esa es parte de nuestro progreso, es mantenernos en contacto, mantenernos informados y compartirlo. Y digo, y mira, todo es para el bien común. Eso es lo que los políticos no entienden. Yo me enteré anoche que hay un montón de legisladores que firmaron las leyes, los proyectos estos de los permisos, sin haberlo leído jamás, simplemente porque aquel le dijo, no, firma aquí.
2: Porque no lo podían leer, si eso es un mamodreto.
0: 800 páginas tiene uno de ellos, ¿sí?
1: Y eso
0: de
1: es la así, gobernadora. Eso es así aquí y en Washington.
0: Yo lo sé.
1: El ser humano. Mira, seguían por el líder.
0: Sí.
1: Firma.
0: Y ya está. Pero tú sabes lo que necesitamos: change of regime. Cambio de régimen. Pero para eso tiene que haber una alianza, mi opinión personal. No podemos seguir con el PIP, el PPD y el PNP. Tiene que haber una alianza verdadera de la gente, que busquen unos líderes que quieran resolver el problema a la gente. No para ellos, ¿sabes? Ser los bravos.
1: Pues espero que tenga. Tiene mucho trabajo por delante.
2: Y mucha pasión.
1: Tiene energía. No, bueno, esos son los que hacen cambios. Bueno, gente como yo, no esperen gran cambio.
0: Mira, yo nunca me imaginé que tuviera de cliente pro bono a un ex juez federal, ¿okay?
1: Muy bien.
0: Y eso fue una cosa de loco.
1: Vamos a una pausa, amigo.
0: Bueno, señores, gracias por la oportunidad.
2: Gracias.
0: Y nada, volveremos. Como dijo MacArthur.
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13: He hablado mucho sobre este tema y debo pasar la página.
14: Bueno, yo pienso que la gobernadora en todos los turnos al bate se ha ponchado. Porque ocurrió lo mismo con la secretaria, que después que todo el mundo le dijo que tenía que votarla, pues la tuvo que votar.
15: Vivienda.
14: La de vivienda, exacto. Tiene la vota después que hay una, hay un, prácticamente una ola que está arrasando con su imagen política, y entonces se ve obligada a anunciar que y la despide. Y lo mismo ha ocurrido aquí con Domenech, después que la bola de nieve cogió la dimensión que cogió. pues al final ella viene y toma esa decisión, que por cierto no es inmediato, es hasta el 7 de agosto, así que de aquí al 7 de agosto Dómenes tiene tiempo todavía, Ignacio, de seguir actuando como venía actuando.
0: Yo hace algo.
14: Y ahí es que quiero entonces hacer el comentario final sobre esta situación. Esto no garantiza que lo que se venía insinuando o acusando y criticando de Dómenes, que sus conexiones con el sector que él está beneficiando económicamente, deje de funcionar así. O sea, ese favoritismo a esos contratistas, a esa gente vinculada a Politán, por el hecho de que él haya renunciado, lo hayan despedido, que es más un despido que una renuncia, que eso deje de seguir funcionando como está funcionando hasta ahora. No sabemos quién va a ser la próxima persona que la gobernadora designe para ese puesto en sustitución de Dómenes. Ella dice que es un secreto hermético, que no lo va a anunciar, o sea, que no se va a comentar hasta que ella finalmente lo anuncie. De modo que lo que en el fondo se estaba criticando queda sin resolver. O sea, no sabemos si efectivamente la gobernadora se va a mover hacia una forma de manejar los asuntos públicos, los asuntos de gobernanza, en la dirección que se le viene criticando que no lo está haciendo, porque no ha hecho acto de contrición en ese sentido. O sea, la crítica a Dómenes, además de su estilo, era el favoritismo, y se lo venían haciendo el sector, un sector o una de las gangas dentro del PNP que no se estaba beneficiando de esos favoritismos, y ese es el motivo principal detrás de toda esa trifulca desde el bando interno del PNP. Pero no está claro si ese modus operandi se va a corregir. Yo creo que, como nosotros, ninguno de los que estamos aquí, ni de los amigos y amigas que nos están escuchando, tenemos dientes de leche, sabemos que eso no se va a resolver, porque eso es parte de la naturaleza y la esencia misma del bipartidismo a lo largo de los años. Y la muestra más clara, o sea, no hay que ahondar mucho para uno simplemente mirar todos los casos de corrupción que han habido en el pasado, y cómo en tanto en el Partido Nuevo Progresista como en el Partido Popular viene ocurriendo. Claro, el Partido Nuevo Progresista tiene una cuota mucho más alta, porque tienen un deseo mayor, hay un atractivo mayor en el caso del PNP de actuar de esa forma que han venido actuando, y que denota una inclinación agresiva hacia la corrupción. En la época de Pedro Rosselló, pues, hubo 44 funcionarios del gobierno de Pedro Rosselló no acusados, convictos, algunos que aceptaron que efectivamente, y otros que fueron a los tribunales y salieron culpables en una sola administración del PNP. Y ya en lo que va de la administración de Jennifer González, hemos visto cómo el modus operandi no se ha alterado en lo absoluto, y siguen manejando las finanzas públicas, los asuntos públicos, con el mismo estilo que se ha ido manejando en el pasado. Eso no está como parte del discurso de la gobernadora, es por lo menos mi comentario a este tema de Dómenes, y además lo premia con mantenerse en la campaña electoral hacia las primarias, dijo ella. O sea, que ella anticipa que, o sea, ya está anunciando con el
15: primario. Ella dijo que la campaña empezó ya de antemano, supuestamente por presiones del presidente del Senado. A mí me es espeluznante, francamente, que en el momento en que se les separa a estos dos señores, simultáneamente se les da un homenaje, como si tú estuvieras despidiendo a una persona que se va por retiro después de 40 años, ¿verdad? Lo que faltó fue darle un regalo y hacerle un bizcocho. Esto,
14: una medalla.
15: O sea, una medalla al servicio público, ¿verdad? Y por otro lado, no se mencionó y no hay muestra de la menor deferencia del hecho de que este señor se tuvo que ir en medio de un referido al fiscal especial independiente, que es parte del gobierno también. Entonces, no, de parte de la gobernadora no hay ni tan siquiera una distancia. Ella no puede ubicarse equidistante en prudencia de que, por un lado, puede que sacrifique a un empleado de confianza de ella, pero a la misma vez le debe una deferencia a una institución como el FEI. Y entonces ella sencillamente se abalanza con toda su emocionalidad política a su amiguito de confianza, mientras obvia el hecho de que hay una institución que está manejando una investigación de la que podría salir acusado y quién sabe si convicto este señor, y la señora también que está vinculada. O sea que me parece que aquí la gobernadora ha hecho todo lo posible para que el público le siga teniendo menos confianza al servicio público y a las instituciones investigativas y a la prudencia en la gobernanza, tú sabes. Los gobernantes tienen que por lo menos saber disimular, aunque sea en circunstancias especiales. Y esta señora, la verdad que no ha tenido respiro, porque no le ha dado respiro al pueblo para que se empiece a demostrar de que verdaderamente va a gobernar con un poquito de prudencia y de deferencia.
14: Y tiene otro conato armado con la secretaria de la familia.
15: Ay, bendito.
14: Ese está ahí en lista.
15: Ese está a fuego lento.
14: Ese está ahí esperando turno, o está en turno ya, o sea, no esperando turno, ya tiene su turno.
15: Otra cosa, me estuvo muy curioso, fíjate, en el plano de las apariencias, en esa conferencia de prensa estaba la secretaria de Justicia. Estaba la secretaria.
13: No debió haber estado allí.
15: Bueno, claro.
13: Porque ella es la parte acusadora.
15: Pues claro, ella es el Ministerio Público. El FEI es primo hermano de la Secretaría de Justicia. Y entonces la Secretaría de Justicia está allí compartiendo el homenaje un poquito más y la dejan en un esquina la foto para que no salga. Parecía hasta un algoritmo esto, que estas fotos artificiales que ponen de alguien, de tan estática que estaba la señora. Pero me parece que fue una barbaridad y una imprudencia que la Secretaría de Justicia estuviera allí. Ignacio.
13: Bueno, yo creo que la decisión tomó mucho. Hay una investigación, todos los que somos abogados sabemos por dónde vamos, sobre todo vender vía Politank las subastas. Si no usabas a Politank, pues no te llevaba la subasta. Y hubo casos de que alguien se la llevó, echaron para atrás y entonces se le dieron al... Esos son delitos federales.
15: Una
13: eso es delito. O sea, no estamos hablando de cosas impropias, son delitos. Eso surgirá, no sé, no tengo la menor idea. Yo sé que del gobierno de Puerto Rico, vía el Departamento de Justicia, no va a pasar. Ahí no va a pasar nada. Eso ya yo veo lo que está escrito en la pared.
14: Perdóname, Ignacio, no sé si terminas. Sí,
13: no, continúa.
14: No, y para peor, en el caso de la gobernadora, ocurre esto en la semana en que coge un regaño de la Junta de Control Fiscal. En el día de ayer salió en la prensa que la Junta de Control Fiscal finalmente le aprobó 3 órdenes de emergencia a la gobernadora, pero la regañó porque le dijo que tenía que enviársela primero a la Junta de Control Fiscal antes de firmarla, para que una vez la Junta de Control Fiscal la revisara, la analizara y decidiera si era factible su firma, entonces ya la firmara. O sea que en la práctica la Junta de Control Fiscal le dijo, tú no puedes actuar por tu cuenta.
15: Claro.
14: Tú eres una súbdita de la Junta de Control Fiscal.
13: Es que lo es.
14: Y claro, pero no, o sea, lo reconocen. Yo creo que ahí es donde las personas se crecen, pero ella está aceptando la humillación. Y entonces tuvo una humillación adicional, que es en la dimensión ideológica de la estadidad. Donald Trump ha dicho que él lloraría si a Puerto Rico le dan la estadidad. Si le dan la estadidad a Washington y a Puerto Rico, se echaría a llorar. O sea, que ella ha cogido 4 cantazos en una semana. No, no. Ha sido una semana terrible para la gobernadora.
15: De las peores, sin duda.
13: Hay una poesía irlandesa que tiene mucho que ver con inteligencia. Lo voy a decir en inglés porque en español no lo sé. I felt the fear one morning, the howl of the fox on its sound, el aullido de la zorra en su cueva. And while they look for the poor bloody fox, y mientras están buscando la zorra, it's better to be dressed as a hound. Mejor es vestirte de
15: un cazador.
13: Y en este caso, eso es así con Trump. Lo mejor es dressed as a hound, deja que pase este loco arrematado, no hagas nada por la estadidad, porque si Cuca ese toro es capaz de un día que se levante del lado que no es, decir, pues mira, no hay estadidad, no va, son incompatibles, y él lo puede decir. ¿Sabes el daño que le haría al movimiento estadista aquí que un presidente diga, ustedes no son como nosotros, no los queremos, nunca los hemos querido? Si alguien tiene el arrojo o la locura o la valentía de decirnos cosas así, sería Trump. Porque lo hace. Bueno,
14: él ha dicho, no solo lo piensa, sino no,
13: lo que hace.
14: Lo ha dicho de forma fragmentada ya.
13: ¿Lo ha dicho?
14: Sí, de hecho, hoy sacó, lo reseña José Delgado de Nuevo Día, la imagen de él tirando papel toalla cuando vino después de María. La sacó para hacer publicidad sobre una campaña publicitaria, no, una campaña electoral local que hay en un estado, en Estados Unidos.
13: ¿Ah, lo sacó?
14: Lo sacó. Como diciendo, yo sí sé encestar, o sea, como si el rollo de papel fuera una bola de baloncesto.
13: No, es
14: apoyando así, entonces al candidato republicano Nazario. O sea que Trump está totalmente en contra de la anexión de Puerto Rico.
13: Y lo dice. Esto es fatal.
14: Y entonces, para eso es lo que implica, con esto un poco cierro el pensamiento, es que la gobernadora se quedó sin discurso. O sea, no tiene una buena administración en Puerto Rico. Su administración está en descalabro. El tema de la estadidad se lo derrotó Donald Trump.
13: No, se lo
14: combate constantemente. Y en términos económicos, la economía está en dirección de una recesión, si es que allá no está en una recesión. Dicho por los datos de la Junta de Planificación.
13: Aquí
14: en Puerto Rico.
13: Sí, obvio.
14: Y la erogación de los fondos federales con los cuales...
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1: El ángel del Señor anunció a María.
2: Y ella concibió por obra del Espíritu Santo.
1: Dios te salve María, llena eres de gracia, el Señor es contigo. Bendita tú eres entre todas las mujeres, y bendito es el fruto de tu vientre Jesús.
3: Santa María, Madre de Dios, ruega por nosotros pecadores, ahora y en la hora de nuestra muerte. Amén.
1: He aquí la esclava del Señor.
2: Hágase en mí según tu palabra.
1: Dios te salve María, llena eres de gracia, el Señor es contigo. Bendita tú eres entre todas las mujeres, y bendito es el fruto de tu vientre Jesús.
3: Santa María, Madre de Dios, ruega por nosotros pecadores, ahora y en la hora de nuestra muerte. Amén.
1: Y el Verbo se hizo carne.
2: Y habitó entre nosotros.
1: Dios te salve María, llena eres de gracia, el Señor es contigo. Bendita tú eres entre todas las mujeres, y bendito es el fruto de tu vientre, Jesús.
3: Santa María, Madre de Dios, ruega por nosotros pecadores, ahora y en la hora de nuestra muerte. Amén.
1: Ruega por nosotros, Santa Madre de Dios,
2: para que seamos dignos de alcanzar las promesas de nuestro Señor Jesucristo.
1: Oremos. Derrama, Señor, tu gracia sobre nosotros, que por el anuncio del ángel hemos conocido la encarnación de tu Hijo, para que lleguemos por su pasión y su cruz a la gloria de la resurrección. Por Jesucristo nuestro Señor.
3: Amén.
1: Gloria al Padre, al Hijo y al Espíritu Santo.
3: Como era en un principio, ahora y siempre, por los siglos de los siglos. Amén.
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5: Bueno, pues saludos a todos y todas otra vez, compañeros y amigos de Fuego Cruzado. Estamos aquí un jueves más aprovechando una oportunidad de lujo que se nos presenta, y es la presencia de una antigua y querida amiga, una persona a quien yo conocí hace varios años en el Centro de Estudios Avanzados de Puerto Rico y el Caribe, en el Viejo San Juan, cuando estudiamos juntos. Evidentemente yo no sabía bien a quién yo estaba conociendo. Yo creía que ella era un estudiante más, ¿verdad? Como yo, como Rafael Anglada López, que está aquí con nosotros también, que ese es otro que tal baila. Pero no sabía que Nancy R. Santiago Capetillo era tantas cosas y tenía tantos títulos y tenía tanto bagaje multifacético, multidisciplinario, y sobre todo una persona extraordinariamente apasionada con todo lo que tenga que ver con la cultura, con la historia, con la arqueología y con todas aquellas cosas que hacen de este país una nación. Doctora Nancy Santiago Capetillo, un honor y un placer. Bienvenida a Fuego Cruzado.
6: Muchas gracias, y para mí es honor estar entre tan buena compañía.
5: Gracias. Nancy, estamos con Ignacio Tato Rivera, señor Santana, Rafael Anglada López y el querido amigo Alberto Caballero, que nos acompaña también esta tarde. Bueno, Nancy, yo no sabría ni por dónde empezar. A mí yo creo que debemos empezar, como dice Cantinfla, ¿verdad? Pues por el principio.
6: Por el principio.
5: Así que yo creo que tú nos debes dar un pequeño resumen de dónde tú saliste, quién tú eres y cómo llegaste a este mundo.
6: Pues, principalmente, el origen es en Utuado. Cuando mi madre sale de Utuado para San Juan, ya yo iba en el vientre de mi madre. Y Utuado, Caguanas, para mí es un lugar idílico, porque allí está uno entre montañas con ese sol quemante, pero con unas brisas exquisitas, y recoge uno lo que no se imagina, hasta semillas de matos consigue uno por allí. Así que es de ese lugar yo salgo de una madre que vivió hasta 106 años, y mi papá que vivió hasta los 84, pero eran dos personas que forjaron mi existencia de una manera amorosa, responsable, compasiva, y me dejaron una clase de legado, de dignidad, de amor al trabajo y sobre todo de que cuando uno toma una responsabilidad, la cumple. Ese es básicamente mi trasfondo original.
5: Nancy, y con ese trasfondo tú lo cultivaste ininterrumpidamente hasta hacer una maestría en arqueología en el Centro de Estudios Avanzados de Puerto Rico y el Caribe, de la que te graduaste allá en el 2018, uh-huh. Y un doctorado en Historia de Puerto Rico en la misma institución, el Centro de Estudios Avanzados de Puerto Rico y el Caribe, y una maestría en estudios puertorriqueños en la misma institución. Anteriormente estuviste en la Universidad de Puerto Rico, recinto de Río Piedras, uh-huh. de donde obtuviste un bachillerato en Humanidades. De modo que tenemos ahí todo el equipo intelectual para tener a una persona dedicada a las raíces de esta patria, a todo lo que nos hace recordar de dónde vinimos. Yo quisiera que tú nos hablaras un poquito. Hace varias semanas, a lo mejor más de 2 o 3 meses, tuvimos aquí al querido amigo común, Miguel Rodríguez López, uh-huh. Y Miguel...
6: Sí, mi mentor.
5: Tu mentor. Pues tiene una discípula extraordinariamente avanzada, que yo quisiera escucharte en todo eso que tiene que ver con la arqueología. ¿Qué es la arqueología? La arqueología es hacer hoyos, romper piedras. ¿Qué significa eso?
6: Me dijeron los otros días que era escarbar. No, excavar.
5: Excavar.
6: Escarban las gallinas.
5: Sí, sí, sí.
6: Esto, pues la arqueología es la ciencia que trabaja la historia de los pueblos que no dejaron rastros escritos. Claro. O si los dejaron escritos, no los entendemos.
5: Pero...
6: ¿Sí? Y entonces nosotros vamos buscando de esos pueblos cómo vivieron, qué fue lo que hicieron, cómo era la energía que usaban en cada cosa. Es básicamente indagar la historia que no se ha escrito.
5: Y en términos de Puerto Rico, ¿cuál ha sido el taller mayor de arqueología,
6: bueno,
5: los lugares y las personas que más han estado activas en eso?
6: Hay más de 70 personas que son arqueólogos antiguos. Antiguos quiero decir que vienen desde el siglo pasado siendo arqueólogos. Ahora, hoy mismo se graduaron como 10 muchachos más en arqueología, muchachos y muchachas. Y es apasionante la arqueología. ¿Por qué? Porque Puerto Rico es una mina arqueológica de norte a sur, de este a oeste. Usted va a encontrar arqueología de indígena, pero va a encontrar también arqueología de la esclavitud, va a encontrar arqueología de las haciendas. Se puede hacer aquí arqueología que es increíble, todas las cosas que se pueden hacer. No hace 2 semanas, excavando a para hacer un trabajo, un edificio en Mayagüez, encontraron pues el resto de un antiguo acueducto, y eso es historia. Y entonces no necesariamente está escrita, porque mucha gente trabaja y no escribe, no documenta, y entonces le tocará al arqueólogo hacer ese trabajo, esa labor. ¿Qué más te puedo decir? Pues la arqueología en Puerto Rico que se hace se llama arqueología de salvamento. ¿Por qué?
7: ¿Qué es eso?
6: Eso es que van a construir y se encuentran algo, y entonces el arqueólogo tiene que meter mano a buscar,
8: a
6: salvar lo más que se pueda, porque ahí se va a construir de todas formas. O sea, nosotros tenemos unos yacimientos exquisitos debajo de un montón de sitios.
5: Wow.
6: Puedo decirle Río Grande en San Moritz, que las casas más baratitas de 75 millones. Esto, el yacimiento que tienen es exquisito, lo hicieron en el campo de golf, para que no se perturbara lo que está más abajo.
7: Está bueno, por lo menos lo salvaron.
6: Bueno, por lo menos está ahí. No se ha estudiado, no se ha trabajado, porque es que no tenemos los recursos para hacerlo. Solamente salen recursos cuando es que en un sitio donde están construyendo.
7: Veo.
6: Si no están construyendo, pues no hay dinero para hacer la arqueología académica.
5: Ah, o sea que no hay muchos recursos para ir a los lugares que están vírgenes, ¿no?
6: Exacto. Y aquí hay unos lugares que son depósitos de piezas arqueológicas, muchas que las tiene Obras Públicas. ¿Dónde es? ¿Tú sabes dónde es? Porque yo no sé. La he buscado y no la encuentro. Tienen también acueductos, tienen otro depósito de cosas que han encontrado, que han excavado. No se sabe porque no hay análisis, no hay laboratorios de esos. Se sabe que los encontraron, que los metieron en ese lugar. Esto, en el Instituto de Cultura hay un depósito de material arqueológico. Pero yo no quisiera decir que da grima, pero la da.
5: ¿Y el arqueólogo se encuentra lo mismo con herramientas, con osamentas?
6: Exacto.
5: ¿Con edificaciones?
6: Exacto.
5: O sea, la cantidad de cosas, y puede encontrársela de que daten de miles de años, como de hace 500 años.
6: Exacto, o de hace un siglo nada más. Hay muchas cosas que están en el tintero, literalmente, porque no hay trabajo para eso. Las universidades en Puerto Rico, pues lamentablemente no tienen los cursos para hacer eso. Solamente en Utuado se está haciendo arqueología, esto allá con el compañero Reniel Rodríguez Ramos, y que la verdad es que Reniel es para mí un héroe, porque hace unos trabajos porque sale de su...
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5: Bueno, pues de regreso a Fuego Cruzado y dialogando con nuestra querida amiga, la doctora Nancy Santiago, nos estaba hablando de la magia de la arqueología en este país, de su experiencia y de las cosas que nos hacen falta, ¿verdad?, para desarrollar una arqueología más abierta, más académica. Necesitamos, me imagino, que más personal y unos cuantos millones de dólares para hacer más trabajo. Pero decías una cosa fuera del aire que yo quiero que abundes un minuto antes de ir a tus obras. Donde tú estudiaste arqueología, en el Centro de Estudios Avanzados de Puerto Rico y el Caribe, fundado por don Ricardo Alegría.
6: Correcto.
5: Gallardo. Esa institución en arqueología.
6: La arqueología es el Centro de Estudios Avanzados de Puerto Rico y el Caribe es la única institución que tiene.
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6: Tiene una maestría en arqueología.
5: ¿La única institución de dónde?
6: De toda América.
5: De toda América.
6: Que tiene maestría en arqueología, porque las demás universidades tienen maestrías en antropología con especialidad en arqueología.
5: Ya veo. Bueno, me estoy enterando ahora para mayor orgullo de mi alma mater, del Centro de Estudios Avanzados y el de Rafi también. Ahora, veo aquí unas obras que tú has traído entre tantas, ¿verdad? Porque yo quiero que tú me hables, esto es un rincón que le tenemos para los escritores, y tú has escrito varias cosas. Tengo en la mano una obra que se llama Consteladas Remembranzas, ¿así se llama?
6: Así mismo, Consteladas Remembranzas.
5: Y ojeándolo así veo un sinnúmero de ilustraciones y muchas cosas más. Ganadora del premio del Award Winning Author del Latino Books Award. Explícame eso.
6: Pues este es mi primer poemario. Ajá. O sea, yo he escrito poemas desde hace mucho tiempo.
5: Una arqueóloga poeta.
6: Y entonces me atreví a poner exponer mis poemas al público con un libro que se llama Consteladas Remembranzas, que es un libro que le llaman Caro Cruz, porque por un lado está en español y por el otro está en inglés.
5: Ah, veo.
6: Y entonces,
5: ¿y el contenido es bilingüe también?
6: El contenido es bilingüe porque tiene los mismos poemas en inglés y en español.
5: Ah.
6: Pero en vez de ponerlo en una página y en la otra, pues está completo en un lado y está completo, son dos libros en uno, literalmente.
5: Sí.
6: Y Consteladas Remembranzas, pues hice una recopilación de unos pocos poemas y los ilustramos de tal manera, me ayudó en esto Erwin, ay Dios mío, aquí está el nombre, Amalbert. Y Erwin es un genio de muchas cosas, Merced Amalbert. Y él, pues me ayudó a hacer las ilustraciones, que cada ilustración va con lo que está pasando en el poema. Y el libro ganó, gracias a él, ganó la presentación, ganó el oro en el International Latino Book Awards. Y los poemas, mención honorable, es sorpresa mía porque...
5: Mención honorífica en el contenido.
6: Sí, en el contenido, en los poemas. Y yo lo envié porque quería saber si realmente se puede considerar calidad lo que yo escribo. Y cuando eso sucede, pues, es una magnífica sorpresa. Pero ahora todos mis demás poemas tienen que estar a la altura de eso.
5: Seguro,
6: que está ahí.
5: La expectativa subió. Los estándares suben, claro.
6: Así
5: es
6: que,
5: natural.
6: Y están los poemas. Uno de ellos, mi mamá vivía hasta los 106 años, ¿verdad? Y en los últimos tiempos venía la gente y la abrazaba y la besaba y ella la saludaba, ¿cómo está la familia? ¡Qué chévere! Pero entonces se iban y me decía, yo sé que lo quiero mucho, pero no me acuerdo cómo se llama.
7: Es típico.
6: Y entonces yo le hice un poema a eso y dice, pensando decirte algo, solo me salió un abrazo. Y mis manos te rodearon con ansias de amarte siempre. Y se esconden las palabras en un rincón de mi mente donde se ocultan las sombras de amor y muerte. No quiero que se me escondan, ni que olvide sus sentidos, ni que el tiempo borre todo lo que pienso y lo que existo. Me duele perderlo todo cuando apenas lo recibo.
7: Wow, wow, muy bonito.
5: Yo escribí así antes que me di Alzheimer. Dios me proteja. Bueno, de eso te iba a hablar porque este poemario me imagino que es de muchos poemas hechos a lo largo de muchos años.
6: Tienen de años previos,
5: de distintas etapas
6: desde el siglo pasado.
5: Sí, sí. Pero veo aquí otras obras que tienen unos títulos de los más interesantes, como Las aventuras de Nino.
6: Las aventuras de Nino.
5: Libro para colorear. Ya estamos hablando de literatura infantil.
6: Exacto.
5: Y después nos vas a hablar de otra barbaridad que se llama Mi bebé no trajo instrucciones.
6: Ay, Dios mío, sí.
5: Más una biografía de doña Felisa Rincón de Gautier. Estamos hablando de una escritora lo suficientemente prolífica y variada como para que estar un ratito aquí hablando. Tengo aquí Las aventuras de Nino.
6: Aquí está el libro de Las aventuras de Nino. El primero de enero de 2025, cuando llegamos a casa, después de celebrar con nuestra familia, encontramos a Nino, la mascota de mi hijo, que es autista, muerto por la pirotecnia. Huyéndole la pirotecnia, murió. Y entonces el dolor fue mucho y todavía estamos con rezagos, con ese luto. Y el coraje que teníamos y la situación como nos sentíamos, nos hizo a mi esposo Alberto, que está aquí, y a mí, hacer la Fundación Cero Pirotecnia Puerto Rico. Y con esa fundación comenzamos a trabajar de qué manera podemos llevar a educación. Lo primero que hice fue indagar acerca de la pirotecnia. Y estuve trabajando mes y medio en la investigación nada más de la pirotecnia. Y la pirotecnia es tan y tan dañina, y la gente no lo sabe, y como no lo sabe, pues la usan, y lo peor es que los metales pesados que se usan y que se quedan en ese humo,
5: sí,
6: son altamente tóxicos y carcinógenos.
5: Wow.
6: ¿Por qué nos quejamos del cáncer si año tras año lo estamos provocando? Ahí es que está la situación. Y entonces, pues, en el proceso de sanación, se me ocurrió comenzar a hacer la historia de Nino. Y la historia de Nino comienza desde que él nos adopta hasta...
5: Ah, él los adoptó a ustedes.
6: Sí, mira, llegamos de Cuba. Hicimos un viaje a Cuba. Y entonces que llegamos los tres, mi esposo, mi hijo y yo. Y cuando llegamos, está afuera este perrito, idéntico a la perrita que tenemos, que se llama Nina. Y digo, Nina, ¿qué tú haces afuera? Y es Gustavo el que mira bien y dice, mami, esa no es Nina, ese es Nino. Y Nino se quedó con ese nombre. Abrimos el portón para entrar las maletas y todo, y él entró como Pedro por su casa. Y ya se quedó con nosotros.
5: Mira para allá. Está por verse y por estudiarse, ahora que mencionas la pirotecnia, ¿cuál será el perfil psicológico de alguien que le gusta oír explosiones y hacerlo con frecuencia y disfrutar con eso? Yo hice y exploté un poquito cuando era niñito, pero francamente no le encontré la tostada a eso, y todavía me pregunto, ¿qué es lo que hay detrás de esa actividad tan dañina como tú mencionas?
6: Sí, hay varias cosas.
5: ¿Y qué hace daño al ser humano, al ambiente, a los animales, a todo?
6: Hay varias cosas. Ahí está la situación de yo puedo más que tú.
5: Ah, sí.
6: Yo puedo comprar más que tú, yo puedo explotar más que tú. Como no hay límites, pues vamos a explotar lo que sea. Pero entonces me encontré con una señora en el sistema de yendo al psiquiatra y al psicólogo, me encontré con una señora que estaba también yendo allí. Me dice, pues fíjate, una noche buena tiraron un cuarto de dinamita, mi mamá estaba encamada y murió.
5: Ay, Dios mío.
6: El 31 de diciembre tiraron otro cuarto de dinamita y murió mi papá, que también estaba encamado. Perdió sus padres la misma Navidad por causa de la pirotecnia. En Puerto Rico no se ha hecho un estudio de cuántas personas padecen o sufren o mueren por causa de la pirotecnia. Y también pasa con nuestros animalitos, que son hiperauditivos.
7: Sí, sí, claro.
6: Y entonces los cuartos de dinamita, sobre todo.
5: Es un bombazo, es una pistola.
6: Te dañan las paredes de la casa, te dañan los tubos de que están bajo la tierra, te los daña. Te daña físicamente a ti porque tienes que estarte tapando. Son decibeles que tú no tienes cómo bregar. Son más de 10.000 decibeles, un cuarto de dinamita. Y entonces, a nosotros lo más que no, la Organización Mundial de la Salud dice que lo más que podemos oír son 85 decibeles.
7: Por ahí.
6: Y entonces, un petardo tiene 190 decibeles. El petardo chiquito ese, 190 decibeles. Y entonces, ¿qué estamos haciendo? Literalmente suicidándonos.
5: Y estamos hablando de esto porque Nancy, entre muchas cosas, ha escrito de pirotecnia porque lo ha estudiado, ¿verdad?
6: Uh-huh.
5: Esto. Ha hecho estudios sobre la aportación de las Islas Canarias en Puerto Rico.
6: Sí, eso es, a mí me tocó la parte de la arqueología de las Islas Canarias, que es muy interesante, sumamente interesante, porque ellos tienen allá tribus originarias.
5: Los guanches.
6: Pero hay más que el cocanche, los guanches son de una de las islas. Y están, ahora mismo no recuerdo los nombres, pero están divididos por islas. Saben que Canarias, el nombre es no es por la flor ni es por los canarios, es por los perros.
12: Canarias.
6: Sí.
5: Y había unos canes allí.
6: Después. Exacto. Y esos canes pues llevan, hacen que el área recoja ese nombre. Y ellos... Casi todas las partes, los originarios que de allí salen de los bereberes del norte de África. Y entonces se van cambiando, van haciendo, van buscando la manera de sobrevivir. Y entonces, según van buscando la manera de sobrevivir, van haciendo culturas distintas.
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5: Historiografía arqueológica, teorías aplicadas al nuevo mundo. Editores Caballeros, yo creo que tiene algo que ver con un editor que está
6: Caballero
5: aquí.
6: Editores.
5: Ah, Caballero Editores.
6: Sí.
5: Háblame de eso.
6: Pues la historiografía arqueológica es el tercer capítulo de mi tesis doctoral. Mi tesis doctoral fue la historia de la investigación arqueológica en Cuba, siglos XVI al XX. Pero tuve que meter un capítulo de teorías sobre lo que iba a estar presentando. Y esas teorías fueron las que yo recogí y aumenté en este libro, que no hay otro libro todavía, yo no lo he visto, que hable sobre las teorías aplicadas al nuevo mundo de esta manera. Y lo más interesante que tiene este libro es una tabla de comparación de los periodos de teorías arqueológicas, que compara las teorías de Estados Unidos con las teorías de Europa y con las teorías de la arqueología social americana. Y eso es básicamente

0: todos los movimientos que se hicieron desde que comenzó el periodo de polemizar lo que ya estaba hecho, cuando empiezan los años 60 y 70 a decir, pero es que la arqueología no puede ser eso nada más que de buscar piezas y ponerlas en el museo, tiene que ser algo más. Y por ahí empezaron todas las teorías a salir. No es fácil la cuestión de las teorías, porque no hay una fecha que tú digas específica, hasta aquí llegó tal teoría. No, las teorías siguen y se siguen evolucionando. Y muchas veces una teoría surge de otra. Y esa es la parte que esto recoge. Básicamente es esa.
1: Oye, Nancy, ¿y qué hacemos con ese museo que nosotros tenemos en este país, que se llama el Viejo San Juan?
0: El Viejo San Juan es una ciudad medieval. La Asociación de Historia del Viejo San Juan, que cayó en mis manos porque Carmen Alicia Morales falleció de repente, no esperábamos eso, y estábamos en un proceso de hacer unas congresos y unas cosas, ya las teníamos planificadas y yo tuve que seguir adelante con eso. Estamos tratando de hacer otro congreso más, ahora es en noviembre, vamos a ver cómo nos resulta, si logramos agrupar a las personas que necesitamos para el tema que tenemos pendiente. Pero el Viejo San Juan, si no se cuida, se pierde. Y una ciudad medieval como esa, que tiene una cantidad de estructuras que son específicas de ese periodo, y se van a perder principalmente con esos Airbnb que están haciendo a todo lo que da, y no están respetando ni la estructura, ni la arquitectura, ni nada. Cuando yo tuve oportunidad de estar en el Instituto de Cultura, en el programa de Arqueología y de Historia, tratábamos por todos los medios, pero donde manda capitán no manda marinero, y pues ya no estoy allí.
1: Pero yo vi el congreso de hace 2 años, creo que fue. Uh-huh. A mí me pareció organizativamente una cosa, pero extraordinariamente compleja, con mucha
0: información.
1: De cosas que se hizo allí.
0: Mucha información.
1: Congresos y de todo.
0: Hemos hecho de la Fundación de Ciudades, hemos hecho de las mujeres, hemos hecho de la parte militar, hemos hecho de la parte naval, hemos trabajado infinidad de...
1: ¿Y quién ha trabajado eso? ¿Quién ha estado a cargo? ¿Esto es una asociación?
0: La Asociación de Historia del Viejo San Juan es una asociación, tiene su directiva y...
1: ¿Es independiente al municipio?
0: Sí, todo. Totalmente. De hecho, la razón por la cual en el 2014 Carmen Alicia y yo comenzamos esta asociación es porque se venía el 2021, que eran los 500 años de San Juan, del establecimiento de San Juan en la isleta, y no había ningún movimiento, no había ninguna percepción en ninguna parte de ningún gobierno, ni siquiera el municipio de San Juan, para celebrar esos 500 años. Y nosotras pues comenzamos a hacer todos los esfuerzos trabajando la historia de San Juan, las mujeres de San Juan, la arquitectura de San Juan, la parte de la salud. Nosotros hemos trabajado los hospitales que se establecieron, hemos trabajado las farmacias que tuvo el Viejo San Juan, hemos trabajado del Viejo San Juan muchas cosas. Todavía falta una infinidad más, porque el Viejo San Juan tiene una cantidad de iglesias que no se ha tocado esa historia. Tenemos una cantidad de sectores, que era el sector de Vallajá versus el sector más hacia la Plaza de Armas. O sea, hay sectores dentro de San Juan que también merecen estudio.
1: Hay hasta cárceles en el Viejo San Juan, hay calabozos.
0: Sí, calabozos. Cementerio, el cementerio, que es una cosa.
1: Eso nada más es una ciudad.
0: Es una cosa que no hay manera de uno poderle decir al municipio, mira, por favor, hay que cuidar, hay que proteger. No hay manera. tenemos tantas cosas que tenemos que todavía trabajar.
1: Pero Nancy, dijiste San Juan es una ciudad medieval. ¿No es correcto decir que es un barrio andaluz, como yo lo he escuchado por ahí?
0: Bueno, quizás, pero hay que recordar que la colonización fue castellana y que muchas cosas pasaron, que no solamente los andaluces vinieron, que vinieron de otras partes de España también llegaron a San Juan, pero dicen que es andaluz por la parte de que había flamenco, porque no he vuelto a ver que haya un restaurante donde esté el flamenco activo. Y así hay muchas. San Juan es muy diverso y Carmen Alicia hace una falta increíble.
1: Sí, recuerdo a la compañera, valiosísima, una heroína, ¿verdad?
0: Sí.
1: ¿Y esto, estás todavía en la asociación o?
0: Sí, estamos en la asociación tratando de echarla hacia adelante, que no es fácil por llenar los zapatos de Carmen Alicia.
1: Claro.
0: Y poco a poco se logran las cosas.
2: ¿Puedes explicar quién era Carmen Alicia?
1: Que expliquemos quién fue Carmen Alicia, un poquito más.
0: Carmen Alicia fue el motor principal que gestó la celebración de los 500 años de San Juan. Cuando nadie lo tocaba, nadie decía, una vez hicimos todo lo que hicimos, pues todo el mundo quería apropiárselo, ¿verdad? Municipio, el gobierno central, todo el mundo se lo quería apropiar. Pero nosotros estábamos trabajando desde 2014. Hicimos una semana completa de actividades, de conferencias. Hicimos, yo creo que lo indecible, y todavía se puede conseguir en la página del Instituto de Cultura, todas las cosas que se trabajaron de medicina, de arquitectura, de arqueología, todo lo que trabajamos nosotros fue una cosa espectacular.
1: ¿Y hay actas y documentos que recogen todos esos trabajos, esas investigaciones?
0: Todas esas investigaciones las tenemos principalmente filmadas, sí. Grabadas.
1: Sí.
0: Y hubo personas que trabajaron desde España, hubo otras que trabajaron desde otros países de América. Así que tuvimos una presentación increíble y, claro, la dedicamos a don Ricardo Alegría.
1: Sí. Bueno, recordamos que una de las obras más importantes de la historia del viejo San Juan la recoge Pancho Moscoso, uh-huh, en un libro hermosísimo e importante y de los más completos de este tema. Yo soy un poco viejo sanjuanero, no por mí, no tuve el gusto ni el honor de vivir en el viejo San Juan, pero mi padre, mi abuela, mi tía, y que de niñito yo iba al viejo San Juan y eso era como ir a un museo para mí, cuando todavía no estaba totalmente restaurado, ¿verdad?
0: Uh-huh, uh-huh.
1: Que la restauración fue extraordinaria. Yo tengo una imagen y una anécdota muy bonita de don Ricardo Alegría. Cuando yo estuve en la Feria Internacional del Libro en Guadalajara en 1998, que se le dedicó a Puerto Rico por los 100 años de la invasión estadounidense, yo estuve allí, estaban todos los escritores de este país, Jacobo Morales, medio mundo, y todo era Puerto Rico y Puerto Rico, ¿verdad? Y le han hecho un tronco de homenaje a don Ricardo Alegría, que estaba allí, pero era en un salón monstruosamente largo con una mesa presidencial que tenía no menos de 20 sillas y 20 ministros culturales y arqueológicos de distintas partes de América Latina y todos amigos de don Ricardo.
0: Uh-huh.
1: Y cada uno de esos señores hablaba, pero por todo lo alto, don Ricardo Alegría. Y yo dije, oye, yo no me imaginaba que don Ricardo era tan gigante, ¿verdad? Tan extraordinario.
0: Así
1: a quien
0: es,
1: se le debe tantas cosas. Y vamos a hablar de eso y de otras cositas al regreso de esta última pausa y de nuestro último segmento.
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2: Bueno, pues estamos retomando la discusión fuera de récord para el récord. Y entonces hay tantos temas, pero por lo menos dos nos gustaría tocar. Yo le llamaría el concepto del San Juan peatonal, ¿verdad? Que siempre ha sido...
3: Eso sería lo ideal.
2: Y después nos quiero que nos hables del Museo de Doña Fela. Vamos a lo de San Juan peatonal. ¿Qué es eso de que en San Juan se puedan restringir algunos vehículos en algunas rutas?
3: Mira, una de las cosas difíciles es la paz de la comunidad. Eso está totalmente dañado porque viene gente de afuera a hacer y deshacer como si San Juan fuera de ellos. Y no hay paz, realmente no hay paz. Me estaba comentando un residente de allí que le fascina que vengan las fiestas de la calle San Sebastián porque cuando la terminan, ahí se acabó. Y pueden dormir.
4: Veo.
3: Pero cuando no hay fiesta de esa calle San Sebastián, a las 2 de la mañana están haciendo escante. Y eso, pues, es una falta de respeto a la otra persona. Yo entiendo que la juventud se quiera divertir todo lo que sea, pero lo que pasa es que tu derecho llega hasta donde empieza el del otro. Y tienes también que tener conciencia de que hay otra persona, que es lo mismo que pasa con la pirotecnia. Tú estás haciendo pirotecnia y supuestamente te estás divirtiendo, pero hay un viejito encamado que no la tolera, o hay un niño con autismo que está pasándola difícil, o hay un perrito que se está muriendo por causa de eso. Porque es que tenemos que tener empatía hacia la otra persona, y ese otro es tan importante como tú. Esa es la cosa importante, que San Juan peatonal ideal. Pero que sea real, no sé si lo logre.
2: Pero eso sería un reto urbanístico, eso es un reto a toda la inteligencia de planificación, Tato, porque eso...
5: No, sobre ese tema,
2: sí,
5: conozco de muchísimos planes que se han hecho para convertir San Juan en un área peatonal. Cuando estuve en el municipio participé en el diseño de algunos de esos planes. E igualmente, en ese tiempo también conocí de propuestas por los propios residentes del Viejo San Juan para un sistema, para cambiar la movilidad en el Viejo San Juan y sacar los carros de la calle del Viejo San Juan.
4: Pero,
5: porque el Viejo San Juan no se diseñó para automóviles.
4: Pero
5: no solo automóviles, sino que hay camiones que destrozan los adoquines, las esquinas.
4: Los de la basura.
5: Pero en esos planes que tuve la oportunidad de ver y en otros participar, se logró, pero no se llegó a completar el plan, sacar algunos vehículos públicos, principalmente del municipio. Por ejemplo, los camiones de la basura se supone no son más pequeños. Antes eran los grandes.
4: Debieran ser más pequeños.
5: No, y son más pequeños. Son más pequeños.
3: Pero con todo y eso, el peso de esos camiones.
5: Pero claro. Hay que seguir moviéndose, pero lo más importante es diseñar un plan, que sea un plan de transición que permita que la gente entienda y vea los grandes beneficios que es convertir a San Juan en un área peatonal. Porque en otros países, cuando eso se ha hecho, la gente entonces se da cuenta, ¿por qué no se hizo antes?
3: Uh-huh.
5: Y yo recuerdo la experiencia que tuve en la ciudad de Curitiba, en Brasil, la vez que la visité, donde en Curitiba había este dilema, este tema. Y la ciudad decidió peatonalizar unas calles. Al principio había una oposición enorme. Después el éxito fue tal que las demás calles querían, y los comerciantes principalmente los que se oponían, querían que se peatonalizara porque tuvo el efecto de llevar más clientes, porque la gente camina.
3: Puede caminar.
5: Si
3: exacto.
5: Tú vas al Viejo San Juan en un automóvil, tú no caminas.
2: No. Y el cliente es el que camina, no es el que
5: ahora,
2: conduce.
5: Ahora, si tú vas a pie al Viejo San Juan, obviamente hay unos medios de transportación que te llevan, pero que te da la opción de caminar la ciudad. Eso es otra cosa, y ve la ciudad de una forma distinta.
4: Y
5: además la conserva, porque los vehículos no solo dañan los adoquines, las aceras, sino que deterioran esa arquitectura
3: también
5: y esa estructura que se construyó y que se afecta por la contaminación los vehículos.
4: ¿Y por qué no pasa nada? ¿Por qué seguimos así hace 30 años que estamos hablando de San Juan peatonal? ¿Qué pasa? ¿Hay intereses creados?
5: Hay una falta de determinación para
3: sí,
5: actuar.
3: No hay
5: porque los planes están, el planteamiento está hecho, la justificación está más que justificada, los argumentos están presentados. Si no se hace, perdemos a Río San Juan. Si no se convierte en Río San Juan, lo perdemos.
3: Y perder el viejo San Juan, perdemos el atractivo principal que tiene Puerto Rico.
5: En la calle del viejo San Juan hay bóveda, hay un sistema de bóveda que su integridad se afecta por el peso de los vehículos. De hecho, se han afectado con cierta frecuencia y eso es un problema cada vez que una bóveda se afecta.
3: Así.
5: Porque la forma de repararla es mucho más complicada. Son bóvedas construidas con ladrillo y...
2: ¿Y está debajo de las calles?
5: Sí, debajo de las calles. Wow. Sí, porque era el sistema de desagüe.
2: De desagüe.
3: Una era y lo otro son las cisternas. Las cisternas que se tenían San Juan no tenía agua literalmente.
5: Claro.
3: Y entonces el agua que se utilizaba era el agua de lluvia.
2: Bueno, aljibes que habían.
3: Los aljibes es la cosa, los aljibes para almacenar el agua y tener agua para la subsistencia.
2: Nancy, yo me imagino que doña Felisa Rincón de Gautier sabía un poco de esto. De lo
3: Ay,
2: que
3: Dios
2: hablando.
3: Mío, sí. Doña Felisa era una mujer de avanzada. Tenía una visión y una energía tan maravillosa, una chispa interna que ella enamoraba a cualquiera y hacían lo que ella pedía, porque ella lo hacía con tanto amor y con tanto fervor que, mira... Doña Felisa, la obra más grande que hizo Doña Felisa no se ve, porque es la cantidad de alcantarillados y acueductos que hizo en San Juan.
4: Interesante eso.
3: Es una, no se ve, pero eso es obra de Doña Fela y es una obra que estamos usando todos los días.
4: No.
3: Doña Felisa tenía la particularidad de que iba y mandaba e iba. Ella era sabía cómo manejar o trabajar con las personas. Hay una anécdota, lo más interesante es que como ella tenía ese rapport con los presidentes de barrio, había un presidente de barrio de ahí de Cantera que iba donde ella a cada rato, que se había muerto este fulano, que necesitaban queso y pan, y Doña Fela mandaba y que rápido proveyeran lo que fuera. Y entonces se lo dijeron, mire Doña Fela que está matando gente de más allí. Y entonces viene un día y le dice, miren Doña Fela que necesito porque se murió fulano de tal y qué sé yo qué. Y Doña Fela dice, ah, pues sí, pues mira, yo quiero ir a ese funeral. Y le dice, ah, sí, está bien, hacemos el arreglo. Y se fue. Y cuando regresa dice, ay, Doña Fela, se lo llevaron para la isla.
2: Así bueno, que... hablando de eso, tenemos que recordar que ya nuestro tiempo se agotó en contra de nuestra voluntad.
4: Oye, qué interesante, muy interesante. De verdad que la admiro. Usted ha tenido como 5 vidas dentro de la suya, así que la admiro mucho.
3: Hemos tratado.
2: Pues muchas gracias, Nancy, gracias a los compañeros del panel, de Fuego Cruzado, Ignacio, y nos veremos entonces mañana o a la mañana.
4: A las 17 horas, como dicen en el ejército.
2: Muchas gracias y buenas tardes.
4: Buenas
3: noches, que descanse.

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1: Buenas tardes. Este es el resumen informativo de Cumbre 1470 AM y 106.3 FM para mantenerle al día con los acontecimientos más importantes de hoy, las noticias más relevantes de Puerto Rico y el mundo. 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Estas son las noticias para hoy, 23 de julio, le informa Kevin Rosado.
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3: La gobernadora acusa a Luma Energy de crear caos deliberado. La gobernadora Jennifer González Colón acusó directamente al consorcio Luma Energy de ejecutar una estrategia deliberada para sembrar el caos en el sistema eléctrico de la isla con el objetivo de generar una dependencia sobre sus servicios. Las declaraciones se dieron durante una inspección de los trabajos de reparación de la unidad 1 de la central Aguirre y del proyecto de almacenamiento de energía con baterías Tesla Megapack en Salinas. La mandataria cuestionó el más reciente informe trimestral que el operador privado presentó ante el negociado de energía de Puerto Rico, en el cual se señala una leve disminución en la frecuencia de los apagones, pero un aumento en la duración de estos. Según González Colón, en varias ocasiones la empresa ha emitido avisos de prensa sobre supuestos relevos de carga e interrupciones del servicio, cuando en realidad todas las plantas de generación se encontraban operando con normalidad. Esta aseveración fue confirmada por el vicepresidente de Asuntos Públicos de Genera PR, Iván Báez, quien ratificó que han existido instancias en las que se anunciaron apagones estando la generación arriba. Báez detalló además que la red enfrenta limitaciones técnicas como un evento en la línea de 230 kilovatios que conecta con Mayagüez y que sacó de servicio 4 unidades, de las cuales la unidad 6 de Costa Sur no entrará en función hasta el fin de semana. A esto se suma que la unidad 2 de la central Aguirre opera de forma limitada por trabajos de mantenimiento y la llegada masiva de sargazo a las costas, mientras que en una turbina de ecoeléctrica también salió de servicio temporalmente por fallas en un regulador de voltaje. Por su parte, el SAR de Energía, Josué Colón Ortiz, advirtió que la línea 50-400 volvió a fallar y se mantendrá fuera de servicio para evitar riesgos en el nodo de transmisión de Costa Sur, mientras se espera que Luma determine la causa de la avería. Frente a este panorama, la gobernadora destacó una serie de inversiones de fondos federales orientadas a estabilizar la red. Entre los proyectos se destacan $40 millones para rehabilitación de la unidad 1 de la central Aguirre, proyectada para regresar al servicio en el primer trimestre de 2027 con 450 megavatios de capacidad, junto con asignaciones adicionales del Departamento de Energía que suman más de $13 millones. Asimismo, se avanza en la instalación de 430 megavatios en almacenamiento de baterías, cuya fase final se prevé para finales de 2027, y la incorporación de unidades de generación rápida mediante una inversión de FEMA de $867 millones. En otras noticias, investigación por depósitos de arena ilegales en Guayama entra en etapa final. El Departamento de Recursos Naturales y Ambientales mantiene bajo una rigurosa investigación el hallazgo de depósitos y almacenamiento ilegal de sustancias arenosas en una propiedad privada del barrio Cimarrona en el municipio de Guayama. Las autoridades informaron que las pesquisas avanzan a paso firme y se encuentran en su fase final, únicamente a la espera del informe oficial del laboratorio ambiental, contratado para evaluar formalmente las muestras recolectadas en el área afectada. El origen de esta intervención se remonta al mes de junio, cuando la agencia recibió dos querellas formales registradas bajo los números 2026-70-706-00293 y 2026-70-706-00304. A estos señalamientos se sumó una comunicación directa y prioritaria por parte del alcalde de Guayama, O'Brien Vázquez, alertando sobre la irregularidad del material acumulado en los terrenos de dicha comunidad. Personal adscrito a la Oficina Regional de Guayama asumió las tareas de inspección e investigación en la zona. Los hallazgos preliminares confirmaron que el transporte y la disposición del material dragado no estaban cumpliendo con la normativa de protección ambiental vigente. Específicamente, los inspectores documentaron múltiples faltas operacionales vinculadas a la empresa Bellagio General Contractors, contratista a cargo del proyecto de dragado en la bahía Las Mareas. Entre las irregularidades detectadas destacan la falta de permisos adeudados, la ausencia de mecanismos para el control de erosión y sedimentación, así como graves deficiencias en el manejo de terreno excavado e importantes emisiones del polvo fugitivo hacia la atmósfera. Ante este panorama, las autoridades ambientales emitieron el pasado 7 de julio una notificación de violación formal contra General Contractors. En el documento se detalló la remoción no autorizada de capa vegetal y terreno natural, junto con el depósito masivo de material extraído de puerto Las Mareas, sin la implementación de barreras de contención ni equipo de control ambiental. En respuesta, la agencia exigió la ejecución inmediata de medidas correctivas y ordenó la toma estricta de muestras de material depositado tanto en sectores de Barrio Cimarrona como en el puerto Las Mareas. Dichas muestras fueron enviadas para un análisis exhaustivo a la firma Becton Laboratories. Aunque la agencia ambiental ya cuenta con un avance de datos preliminares de estos análisis, el proceso se mantendrá activo hasta la entrega e integración del informe final del laboratorio. Una vez concluida la investigación de manera definitiva, la agencia presentará un informe consolidado que detallará el alcance de los hallazgos y determinará las sanciones y acciones administrativas correspondientes, reiterando la obligación categórica de que toda corporación debe ceñirse a las leyes ambientales.
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3: En otras notas, Tomás Rivera Chats descarta primarias en el PNP y pide enfocarse en gobernar. El presidente del Senado, Tomás Rivera Chats, restó importancia a la posibilidad de una contienda primarista dentro del Partido Nuevo Progresista y volvió a rechazar las alegaciones sobre una posible campaña política contra la gobernadora Jennifer González Colón. Durante una conferencia de prensa, el líder senatorial afirmó que el partido trasciende a figuras individuales y que cada candidato tiene su propia responsabilidad. Asimismo, Rivera Chats marcó una clara distancia del secretario de la Gobernación, Francisco Domenech, al remarcar que no representa a la colectividad, sino a Politank, a sus intereses económicos y a los señalamientos en su contra. Ante las preguntas de la prensa sobre un enfrentamiento con González Colón, descartó esa opción y recordó que fue la propia gobernadora quien impulsó su candidatura. Sobre los futuros nombramientos anunciados por la mandataria, se limitó a señalar que le alegra que ya los tenga definidos. El presidente del Senado enfatizó que una campaña electoral requiere credibilidad, experiencia y una trayectoria probada en la administración pública, al tiempo que recordó que los electores evalúan cuidadosamente a cada candidato. Aunque en reiteradas ocasiones se ha alejado de una aspiración a la gobernación, sostuvo que nadie puede descartar nada. Concluyó indicando que el propósito principal de los partidos políticos debe ser buscar a los mejores hombres y mujeres para gobernar e impulsar reformas y no meramente ganar una elección. Cámara Federal aprueba 33.5 millones para sistemas de agua en Fort Buchanan. La Cámara de Representantes de los Estados Unidos aprobó la Ley de Autorización de Defensa Nacional para el año fiscal 2027, una medida que contempla importantes asignaciones para instalaciones de las Fuerzas Armadas en Puerto Rico y cuya consideración pasa ahora al Senado Federal. Entre las disposiciones más destacadas, la legislación autoriza 33.5 millones para la construcción de un sistema de tratamiento de agua de emergencia en Fort Buchanan. La meta de este proyecto es garantizar que la base militar pueda procesar y mantener su propio suministro de agua potable frente a eventuales interrupciones del servicio, desastres naturales o cualquier otro tipo de emergencia, asegurando así la continuidad de sus funciones operativas. Sobre este avance, el comisionado residente de Puerto Rico, Pablo José Hernández, destacó que estas inversiones fortalecen la infraestructura crítica de las instalaciones militares y mejoran su resiliencia. El funcionario señaló, además, que el nuevo sistema responde a una necesidad concreta de seguridad e infraestructura en la isla. De igual forma, la pieza legislativa extiende la autorización para la ejecución de una microred eléctrica y un sistema de generación de respaldo en Fort Buchanan, un ajuste que evita el vencimiento de los permisos mientras se concluyen los procesos del desarrollo. Asimismo, la medida mantiene vigentes las autorizaciones del proyecto en el campamento Santiago de la Guardia Nacional, destinados al mantenimiento de aeronaves y mejoras de apoyo operacional. A nivel nacional, el proyecto incorpora protecciones relativas a planes suplementarios de salud militar y medidas para facilitar la transición de los médicos de combate al sector civil, permitiéndoles revalidar su experiencia y credenciales en la fuerza laboral general. En otras noticias, a 74 años del ELA, redefinen su impacto y la Junta Fiscal. En el marco del próximo 74 aniversario del establecimiento del Estado Libre Asociado de Puerto Rico, este 25 de julio, diversas figuras del Partido Popular Democrático analizan el significado histórico, la vigencia y los desafíos que enfrenta esta fórmula política. A más de 7 décadas de su constitución, la discusión se centra en el alcance del gobierno propio y el impacto directo de la Junta de Supervisión Fiscal ha tenido sobre la soberanía de la isla. Desde la Cámara de Representantes, el legislador Ramón Torres defiende la vigencia del modelo actual al subrayar que el ELA ha permitido conservar una soberanía cultural, deportiva y fiscal clave, con leyes tributarias en las que el IRS no interviene. Torres sostiene que la imposición de la Junta de Control Fiscal no responde a la naturaleza de la relación política con Estados Unidos, sino a la mala administración gubernamental a lo largo de los años. Además, descarta que la isla sea una colonia debido a que los puertorriqueños cuentan con la ciudadanía estadounidense desde 1917, aunque aboga por buscar mayor autonomía en el futuro. Por su parte, la senadora Ada Álvarez Conde conmemora la fecha como un hito constitucional. pero señala de forma crítica que la llegada del organismo fiscal rompió el equilibrio de acuerdo original entre ambas partes. A su juicio, la Junta representa un acto de discriminación resultante de negociaciones con bonistas, el cual ha relegado la autonomía del gobierno local. Coincidiendo en la necesidad de revisión, el exgobernador Aníbal Acevedo Vilá catalogó la Constitución de 1952 como un avance en el proceso de descolonización, pero reconoció con dolor que el Congreso de Estados Unidos ha actuado bajo poderes plenarios sin voluntad para desarrollar el estatus. No obstante, Acevedo Vilá indicó que de cara al año 2028, el tema de estatus no figura actualmente entre las principales prioridades de la colectividad.
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3: Gobernadora califica como correcta la renuncia del secretario de la Gobernación. La gobernadora Jennifer González Colón catalogó como correcta la dimisión de Francisco Domenech Fernández a los cargos de secretario de la Gobernación y director ejecutivo de la Autoridad de Asesoría Financiera y Agencia Fiscal. Según explicó la primera ejecutiva, la renuncia no fue producto de una imposición ni de una negociación, sino una decisión del propio funcionario para trasladarse al sector privado en medio de la discusión pública sobre los pasos a seguir tras la designación de fiscales especiales independientes para investigarlo. Esta pesquisa se origina a raíz de un referido presentado por el exsecretario del Departamento de Desarrollo Económico, Sebastián Negrón, por presuntas irregularidades en la Oficina de Gerencia y Permisos. González Colón expresó que el ruido mediático provocado por esta controversia estaba desviando la atención de la obra pública y la gestión gubernamental de su administración. Aclaró que la salida del servicio público de Domenech Fernández implica también la vacante de sus posiciones en la Junta de Directores de múltiples entidades públicas, entre ellas la Autoridad de Alianza Público-Privadas, la Autoridad de Puertos, el Banco de Desarrollo Económico, la Universidad de Puerto Rico y la Corporación del Fondo del Seguro del Estado, entre otras. Respecto al curso de la investigación que realiza el panel del fiscal especial independiente contra Domenech Fernández y la subsecretaria de la Gobernación, Itza García, la mandataria sostuvo que el proceso debe darse con la mayor rigurosidad y que continuará su ruta habitual. Manifestó que la designación de fiscales era un paso esperado y recordó que el pasado se han realizado investigaciones similares a otros funcionarios sin que esto implicara renuncias automáticas. Por otra parte, la gobernadora confirmó que la persona que asuma la Secretaría de la Gobernación mantendrá los amplios poderes otorgados mediante la Orden Ejecutiva OE-2025-008, los cuales incluyen la dirección de operaciones de la rama ejecutiva, el control de contratos, la desautorización de nombramientos de confianza y la modificación de decisiones de agencias. Aunque aseguró que ya ha seleccionado a los sustitutos para ambos cargos, evitó ofrecer nombres y adelantó que hará los anuncios oficiales de manera pública en las próximas semanas para iniciar un proceso de transición natural. Finalmente, la mandataria vinculó la reestructuración de su equipo al adelantamiento del escenario político rumbo a las primarias 2028 dentro del Partido Nuevo Progresista, asegurando que conformará su grupo político con anticipación y reafirmando que se mantiene lista para enfrentar cualquier reto electoral en la carrera por la gobernación. Francisco Domenech dirigirá la campaña de Jennifer González para las primarias. La gobernadora Jennifer González Colón confirmó que el saliente secretario de la Gobernación, Francisco Domenech, continuará desempeñándose como su director de campaña de cara a las próximas primarias del Partido Nuevo Progresista. González explicó que Domenech asumirá este rol político de manera inmediata al considerar que la contienda interna de la colectividad ya ha comenzado antes del tiempo previsto. La mandataria destacó que Domenech ya ha ocupado la dirección de sus campañas en eventos previos y formará parte de los próximos anuncios sobre la reestructuración de su equipo político. Según detalló la gobernadora, una vez que el funcionario concluya sus labores en el sector público, también continuará brindándole apoyo desde el sector privado. En cuanto a la vacante que dejará Domenech en la Secretaría de la Gobernación a partir del 7 de agosto, la primera ejecutiva aseguró que ya seleccionó a la persona que ocupará el cargo, aunque prefirió no revelar su nombre hasta realizar el anuncio oficial. González garantizó que el proceso de transición se desarrollará de forma ordenada y aclaró que la persona designada no ocupará simultáneamente la dirección de la Autoridad de Asesoría Financiera y Agencia Fiscal como sucede en la actualidad.
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1: Continuamos con el resumen de noticias en esta tarde, dándoles un vistazo a lo más relevante en el ámbito internacional. A continuación les traemos las actualizaciones más recientes desde Democracy Now. Quédense con nosotros para estar al tanto de los eventos más importantes alrededor del mundo.
5: Estados Unidos continúa lanzando ataques contra Irán por un décimo día consecutivo al tiempo que el secretario de Defensa Pete Hegseth testificó el martes ante el Congreso estadounidense que el costo de la guerra se ha disparado a más de 37 mil millones de dólares. Esta cifra supone un incremento de unos 8 mil millones de dólares desde la última estimación declarada en mayo. Hegseth también pidió al Congreso que apruebe decenas de miles de millones de dólares adicionales para el Pentágono a fin de financiar la guerra contra Irán. En represalia, Irán atacó el martes bases militares estadounidenses en Bahrein, Kuwait y Jordania. Según se informa, los kuwaitíes se han visto obligados a racionar el consumo de electricidad después de que una serie de ataques iraníes contra la infraestructura eléctrica del país generaran temores de interrupciones en el suministro. Esto se produce al tiempo que el ministro de Finanzas israelí, el ultraderechista Bezalel Smotrich, dijo que Israel no tiene interés en unirse a las operaciones militares estadounidenses contra Irán. Según se informa, Estados Unidos solicitó a Israel que se mantuviera al margen de la más reciente escalada del conflicto con Irán mientras se llevaban a cabo conversaciones para un alto el fuego tras el supuesto acuerdo negociado en abril pasado. Mientras tanto, el gobierno de Trump aprobó un acuerdo nuclear con Arabia Saudí que permite al país de Medio Oriente enriquecer su propio combustible para reactores nucleares. Estas fueron las palabras expresadas por el presidente Trump cuando habló el martes desde el despacho Oval.
6: Iran is bigger. It's a more complex situation.
7: Irán es más grande. Es más, esta es una situación más compleja, aunque probablemente nos esté yendo bien de todas maneras si nos fijamos en el daño que se ha hecho. Una vez más, como le dije al joven que acaba de hacer la pregunta, si nos fuéramos ahora mismo, a Irán le tomaría décadas de reconstruirse, y no creo que alguna vez puedan hacerlo. Y sinceramente, todavía no han visto nada. Hemos sido amables.
6: Honestly, they haven't seen anything yet. We've been nice.
5: Los rebeldes hutíes de Yemen están advirtiendo a las compañías navieras que las embarcaciones que operen en los puertos de Arabia Saudí corren el riesgo de ser atacadas. Esto se produce después de que los hutíes anunciaran el cierre del estrecho de Bab el-Mandeb para los barcos saudíes en represalia por el bloqueo impuesto por el reino a Yemen. Según se informa, dos petroleros cargados con crudo saudí con destino a China e India se vieron el martes obligados a desviar su ruta hacia el canal de Suez. En Gaza, las Fuerzas Armadas israelíes están tomando medidas para construir rápidamente una barrera de gran tamaño que separe la parte de la franja que controlan del resto del enclave. En los últimos meses se han construido más de 23 kilómetros de dicha barrera. Israel controla actualmente algo más del 50% de Gaza. Esto se produce al tiempo que un ataque aéreo israelí contra la ciudad de Gaza mató el martes a una familia de 6 personas, incluidos 4 menores. Más de 1.100 palestinos han muerto a causa de ataques israelíes desde que entró en vigor en octubre de 2025 el supuesto alto el fuego. En el Líbano, 3 aldeas del sur del país serán las primeras en implementar el acuerdo marco de paz negociado entre Israel, el Líbano y Estados Unidos. Según el acuerdo, las Fuerzas Armadas israelíes se retirarán de las áreas que ocupan en el sur del Líbano para permitir que las Fuerzas Armadas libanesas tomen el control y supervisen el desarme del grupo Hezbollah. Estas fueron las palabras expresadas por Ali Alav, un residente de la localidad de Sautar al-Garbiyeh, en el sur del Líbano.
8: Estamos esperando que el ejército autorice el ingreso de los residentes a la localidad, ya que el ejército prometió que los residentes podrán ingresar cuando el regimiento de ingenieros termine su trabajo. Pero hasta ahora, según nos han dicho, el regimiento de ingenieros aún no ha terminado porque hay artefactos explosivos y municiones sin detonar.
5: Mientras tanto, el presidente Trump anunció el martes que permitirá que las aerolíneas estadounidenses reanuden los vuelos directos hacia el Líbano. Esto se produce más de 40 años después de que Estados Unidos suspendiera en 1985 los vuelos directos al Líbano tras el secuestro de un avión de pasajeros estadounidense. En Estados Unidos, un tribunal federal de apelaciones compuesto por 3 jueces ha revocado un fallo de otro tribunal inferior que ordenó la liberación del activista por los derechos del pueblo palestino Mohsen Madawi por parte del Servicio de Inmigración y Control de Aduanas. Esta decisión podría abrir el camino para que el gobierno de Trump vuelva a arrestar al activista graduado de la Universidad de Columbia. En mayo, la Junta de Apelaciones de Inmigración de Estados Unidos reanudó el proceso de deportación contra Madawi, quien es titular de una tarjeta de residencia permanente. En abril de 2025, agentes del Servicio de Inmigración enmascarados y encapuchados lo detuvieron en el estado de Vermont cuando se presentó a lo que le dijeron que sería una entrevista para realizar su examen de naturalización. Madawi estuvo 2 semanas detenido en una cárcel del Servicio de Inmigración antes de que un tribunal federal ordenara su liberación. Tras ser liberado, Madawi regresó a la Universidad de Columbia y se graduó. Actualmente, Madawi está cursando estudios de posgrado. Visite democracynow.org/es para ver nuestras entrevistas con Mohsen Madawi. El gobierno de Estados Unidos arrestó a más de 43.000 inmigrantes en el mes de junio, la cifra más alta desde que Trump regresó a la presidencia del país. Según un análisis del periódico The Guardian, se estima que más de 65.000 inmigrantes están bajo custodia del Servicio de Inmigración y Control de Aduanas, mientras que el gobierno de Trump ha deportado a más de 500.000 de inmigrantes desde enero de 2025. La mayoría de los inmigrantes que son objeto de arresto por parte de los funcionarios de Trump no tienen antecedentes penales. En noticias relacionadas, la revista Time informa que el gobierno de Trump planea expandir la detención de inmigrantes a más de una decena de lugares de diferentes partes del país, incluidas las Islas Vírgenes y la Bahía de Guantánamo, la base militar estadounidense en Cuba. Esto se produce al tiempo que Citizen Bank ha anunciado que comenzará oficialmente a romper relaciones con Geo Group y CoreCivic, 2 de las compañías penitenciarias privadas más grandes de Estados Unidos que administran cárceles del Servicio de Inmigración, en medio de los crecientes llamamientos para boicotear a dicho banco por su financiamiento de dichas compañías penitenciarias. Visite nuestro sitio web democracynow.org/es para ver nuestra entrevista sobre este tema. En el estado de Texas, un juez federal prohibió al Departamento de Seguridad Nacional del gobierno de Trump deportar a uno de los testigos clave en el homicidio de Lorenzo Salgado Araujo, un padre de familia mexicano de 52 años que fue baleado por un agente del Servicio de Inmigración de Estados Unidos, ICE por sus siglas en inglés, durante un control de tránsito registrado el 7 de julio en la ciudad de Houston. La decisión corresponde al caso de José Trinidad Rojas, quien viajaba en la camioneta de Salgado Araujo en el momento del incidente. Rojas es originario de México y reside en Estados Unidos desde 1998. Los otros dos

0: de miles de solicitantes de asilo e inmigrantes con estatus de protección temporal. En su fallo, el juez federal de distrito, Nathaniel Gorton, afirmó: las consecuencias que enfrentan los demandantes podrían ser graves. Se espera que Gorton emita otro fallo el 5 de agosto. La demanda al respecto fue presentada a principios de este mes por la organización Democracy Forward en nombre de los demandantes. En respuesta al fallo, la presidenta de Democracy Forward, Sky Perryman, declaró en un comunicado: de no haberse adoptado esta medida, familias que han cumplido con la ley y han confiado en protecciones humanitarias vigentes desde hace tiempo se enfrentaban a la pérdida repentina de sus permisos de trabajo y de su capacidad para mantenerse sin haber cometido falta alguna. La Comisión de Igualdad de Oportunidades en el Empleo, la agencia encargada de hacer cumplir las leyes de derechos civiles y contra la discriminación laboral en Estados Unidos, ha puesto fin a una política vigente desde hace más de 60 años que obligaba a los empleadores del sector privado a recopilar datos demográficos de su personal. La mayoría republicana de dicha agencia votó el martes, por 2-1, a favor de eliminar ese requisito. La presidenta de la Comisión para la Igualdad de Oportunidades en el Empleo, Andrea Lucas, es una aliada de Trump que ha criticado abiertamente las políticas de diversidad, equidad e inclusión. La agencia se creó en virtud de la Ley de Derechos Civiles de 1964, que establece protecciones que prohíben la discriminación por motivos de raza, género, sexo, nacionalidad y religión. Kalpana Kothagal, la única persona demócrata que permanece en la agencia desde que Trump la reestructuró, afirmó: hoy la comisión debate un posible retroceso a la etapa previa al movimiento por los derechos civiles, una decisión que dejaría seriamente debilitada su capacidad para proteger a los trabajadores. En India, la policía detuvo a Rahul Gandhi, líder del principal partido de oposición del país, Congreso Nacional Indio, en medio de las protestas antigubernamentales lideradas por estudiantes. Gandhi y otros líderes de la oposición fueron arrestados el martes durante una sentada que se llevó a cabo frente a la residencia del primer ministro del país, el derechista Narendra Modi, en protesta por la brutal represión ejercida contra los manifestantes estudiantiles. Estas fueron las palabras expresadas por un legislador del partido opositor, Congreso Nacional Indio, que habló a través de la ventana de una camioneta policial después de ser arrestado.
1: We are protesting in front of the Prime Minister's office.
2: Estamos protestando frente a la oficina del primer ministro, frente a su residencia, porque nuestros estudiantes fueron brutalmente atacados. Ayer la policía de Delhi los agredió cruelmente. El honorable primer ministro no ha dicho nada. El honorable ministro del Interior no ha hecho ninguna declaración. Cientos de estudiantes están hospitalizados.
1: So hundreds of students.
0: El gobierno de Trump ha suspendido más de 1,000 millones de dólares en fondos de Medicaid destinados a los estados de California y Minnesota. Medicaid es un programa público de salud que ofrece cobertura de atención médica a personas de bajos ingresos residentes en Estados Unidos. Los fondos suspendidos incluyen más de 867 millones de dólares para California y alrededor de 200 millones para Minnesota. El secretario de Salud y Servicios Humanos, Robert F. Kennedy Jr., sostiene que la medida forma parte de la estrategia del gobierno para detener el fraude antes de que suceda. Sin embargo, durante una conferencia de prensa celebrada el martes, ni Kennedy Jr. ni el administrador de los centros de servicios de Medicare y Medicaid, el doctor Mehmet Oz, presentaron nuevas propuestas de actos de fraude. El gobernador de California, Gavin Newsom, escribió en la red social X: California no está siendo objeto de estas medidas porque Trump tenga pruebas de fraude. Lo está por razones políticas y porque el doctor Oz no entiende que estamos ahorrando dinero de los contribuyentes al evitar que adultos mayores y personas con discapacidades terminen en centros de cuidados, que resulta mucho más costoso. Detestamos el fraude, pero no es ese el motivo de esto. Varios estados de Estados Unidos enfrentan un brote de diarrea causado por la ciclospora, un parásito que contamina alimentos frescos o el agua. Miles de personas, muchas de ellas en el medio oeste de Estados Unidos, se han enfermado con diarrea severa. La Administración de Alimentos y Medicamentos de Estados Unidos anunció que pruebas de laboratorio confirmaron la presencia de la ciclospora en lechugas iceberg procedentes de México. La empresa Taylor Farms ha retirado del mercado varios productos de lechuga después de que funcionarios de salud los vincularan con el brote. En una conferencia de prensa celebrada el martes, el secretario de Salud y Servicios Humanos, Robert F. Kennedy Jr., afirmó que el brote está bajo control. En Francia, los legisladores aprobaron un proyecto de ley que prohíbe el uso de redes sociales a menores de 15 años. La legislación también prohíbe a los estudiantes usar teléfonos celulares en los centros educativos. Después de Australia, Francia es el segundo país en introducir

0: introducir una prohibición de redes sociales para menores. En Kenia, la educadora y activista feminista panafricana Njoki Yehu falleció el sábado en su casa de la ciudad de Nairobi. Yehu fue una comprometida activista comunitaria keniana que desempeñó un papel fundamental en la construcción del movimiento Alianza para la Lucha contra la Desigualdad. La activista lideró la campaña 50 años son suficientes en Estados Unidos con motivo del aniversario número 50 del Banco Mundial y del Fondo Monetario Internacional, en la que denunció las políticas neoliberales de estas dos organizaciones y el impacto devastador que han tenido en comunidades del sur global. La Alianza para la Lucha contra la Desigualdad declaró en un comunicado: Njoki fue una líder visionaria cuya sabiduría, convicción y generosidad moldearon nuestro movimiento de innumerables maneras, tanto en África como en el resto del mundo.
1: Así concluimos este resumen informativo de la tarde en Cumbre 1470 y 106.3. Gracias por su sintonía. Continúe con nuestra programación. Que tenga una excelente tarde.
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